0: crecimiento de nuestra comunidad escolar. Su presencia es un pilar fundamental en la educación y en la construcción de un futuro mejor. En esta fecha tan especial, deseamos que reciban el cariño de sus seres queridos y la gratitud de todos quienes valoran su entrega. Que Dios bendiga a cada madre en su día. Que la Virgen María las proteja. Con mucho afecto, les saluda el rector del Colegio Seminario Conciliar Dancud, junto a toda su comunidad educativa.
1: El día más hermoso es hoy el de mi madre y voy a saludarla.
2: Tampoco queremos, hermanos, que ignoren acerca de los que duermen, para que no se entristezcan como los demás que no tienen esperanza. Porque si creemos que Jesús murió y resucitó, de la misma manera Dios traerá por medio de Jesús y con Él a los que han dormido. 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
2: Estimados auditores, sean todos bienvenidos. Vamos a comenzar a revisar el material para la presente edición del Mensajero del Sur desde Estrella del Mar, Chiloé, Palena y Huaytecas.
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2: Atención, oportunidad laboral. Se necesita conductor con licencia de conducir A4 para trabajar en Centro de Operaciones de Santiago. Entregar currículum en Barraca de Fierros y Dini, Manuel González, 57. Atención, se ofrece dama para servicio de asesora de hogar, disponibilidad inmediata, jornada completa. Contactar a Erna al teléfono 968-67-2146. Maestro ofrece sus servicios en obras menores, carpintería, albañilería, gafitería, portones metálicos. Solicitar presupuesto al teléfono 9-53-47-0014. También realiza trabajos que puede ser mano de obra o obra vendida. Se busca trabajo como asesora de hogar, disponibilidad en horario de 8 de la mañana a 15 horas. Contactar a Cristina al teléfono 933-04-8061. Citación a reunión. Cooperativa de Servicio Agrícolas Río Güentro Chepu Chiloé Ores Limitada invita a los socios a reunión anual para tratar los siguientes temas: lectura de acta anterior, memoria y balance anterior, aprobación y memoria de estados financieros, ratificación o elección de consejo de administración y puntos varios. Efectuarse el día sábado 13 de junio de 2026 a las 15 horas primera citación, 15:30 horas segunda citación. En los módulos de la cooperativa Camino Anguay Chepu sin número. Se agradece en asistencia y puntualidad, atentamente Consejo de Administración. Aviso de citación. La Junta de Vecinos Teniente Merino Senda Chacao, Comuna de Ancud, está invitando a socios y vecinos del sector a reunión mensual a efectuarse el día sábado 9 de mayo a las 14 horas en las dependencias de don Rolando Guineo. Se encarece la asistencia y puntualidad, lo comunica la directiva. Avisos Saeza, provincia de Chiloé. Vecinos de la comuna de Kempchi, Saeza informa que por trabajo de ampliación y mejoramiento en redes suspenderá suministro eléctrico el día sábado 9 de mayo entre las 11 y 5 de la tarde. Afecta a los sectores de Aucho Sur y Kempchi, lo comunica Saeza. Invitación a misa. Querida mamita Carmen, han pasado los años desde que partiste de nuestro lado, pero tu amor, tus enseñanzas y el recuerdo de tu sonrisa siguen vivos en nuestros corazones cada día. No existe distancia ni tiempo que borre la huella tan hermosa que dejaste en nuestras vidas. Por celebrarse el 10 de mayo, el Día de la Madre, se invita a una Santa Misa en recuerdo de nuestra querida madre, abuelita y bisabuelita, señora Carmen Eloísa Guayquil, que en paz descanse, y en recuerdo de nuestras abuelitas Floripa, Juana y de nuestras tías Rosa, Lindana y María, que en paz descansen. Misa oficial el día domingo 10 de mayo a las 19 horas en la iglesia San Francisco de Ancud. Agradecen desde ya por su compañía sus hijas Juana e Iberia Terubán, nietos y bisnietos. Agradecimiento. Con profundo pesar, pero también con el corazón lleno de gratitud, queremos expresar nuestros más sinceros agradecimientos a todas las personas, comunidades e instituciones que nos acompañaron y brindaron su apoyo en los momentos de dolor, de velorio, funeral y rezo de nuestra querida madre, suegra abuelita, bisabuelita, señora Ana María Alvarado Navarro, que en paz descanse. Agradecemos de manera especial al SAMU Ancud, al equipo de urgencia del Hospital de Ancud y la Clínica de Puerto Montt UPC por su dedicación y cuidado. Cuidados al padre Alex por acompañarnos espiritualmente, otorgarle la unción de los enfermos en sus últimos minutos de vida. A la funeraria Ancud por servicios prestados en este difícil momento. A la comunidad Cristo Obrero por facilitarnos su casa ermita para el velorio y por su constante acompañamiento junto a su coro. Nuestro agradecimiento a la fiscal Coralía Pérez y su esposo por su cercanía y apoyo. A los rezadores Héctor Barría, Nancy Ojeda y Hernán Velázquez por sus oraciones. A Mario Vargas por su responso y a José Corbet y su grupo de madrugadores por sus palabras llenas de fe y consuelo. A los conjuntos folclóricos Guayguenda, Ancud y Pilcán por rendir un hermoso homenaje con el folclor que tanto amaba nuestra madre. Al padre Alex por celebrar su Santa Misa, al coro que nos acompañó en la misa, a Eliana Soto encargada de la capilla. Agradecemos también a quienes colaboraron en la preparación de la fosa, a la comunidad católica de Guapinacuy por su aporte, al sindicato de pescadores Chaular, quienes nos facilitaron mobiliario. Extendemos nuestros agradecimientos a todas las personas e instituciones que nos hicieron llegar flores y coronas, así como amigos, vecinos y familiares que, de una u otra manera, nos brindaron su apoyo y cariño, especialmente a quienes viajaron desde Puerto Montt y Carelmapu para acompañarnos en estos momentos de dolor. Nos reconforta saber que no estuvimos solos y que nuestra querida Tita fue despedida con tanto amor. Una madre nunca se va del todo, vive en cada recuerdo, en cada enseñanza y en el amor eterno que sembró en nuestros corazones. Agradece eternamente familia Vázquez Alvarado, nueras, yernos, nietos y bisnietos. Agradecimiento. Con profundo pesar, pero también con el corazón lleno de gratitud, queremos expresar nuestros más sinceros agradecimientos a todas las personas, comunidades e instituciones que nos acompañaron y brindaron su apoyo en los momentos de dolor, de velorio, funeral y rezo de nuestra querida madre, suegra abuelita, bisabuelita, señora Ana María Alvarado Navarro, que en paz descanse. Agradecemos de manera especial al SAMU Ancud, al equipo de urgencia del Hospital de Ancud y la Clínica de Puerto Montt UPC por su dedicación y cuidados, al padre Alex por acompañarnos espiritualmente, otorgarle la unción de los enfermos en sus últimos minutos de vida, a la funeraria Ancud por servicios prestados en este difícil momento, a la comunidad Cristo Obrero por facilitarnos su casa ermita para el velorio y por su constante acompañamiento junto a su coro. Nuestro agradecimiento a la fiscal Coralía Pérez y su esposo por su cercanía y apoyo, a los rezadores Héctor Barría, Nancy Ojeda y Hernán Velázquez por sus oraciones, a Mario Vargas por su responso y a José Corbet y su grupo de madrugadores por sus palabras llenas de fe y consuelo. A los conjuntos folclóricos Guayguenda, Ancud y Pilcán por rendir un hermoso homenaje con el folclor que tanto amaba nuestra madre. Al padre Alex por celebrar su Santa Misa, al coro que nos acompañó en la misa, a Eliana Soto encargada de la capilla. Agradecemos también a quienes colaboraron en la preparación de la fosa, a la comunidad católica de Guapinacuy por su aporte, al sindicato de pescadores Chaular, quienes nos facilitaron mobiliario. Extendemos nuestros agradecimientos a todas las personas e instituciones que nos hicieron llegar flores y coronas, así como amigos, vecinos y familiares que, de una u otra manera, nos brindaron su apoyo y cariño, especialmente a quienes viajaron desde Puerto Montt y Carelmapu para acompañarnos en estos momentos de dolor. Nos reconforta saber que no estuvimos solos y que nuestra querida Tita fue despedida con tanto amor. Una madre nunca se va del todo, vive en cada recuerdo, en cada enseñanza y en el amor eterno que sembró en nuestros corazones. Agradece eternamente familia Vázquez Soto. Vamos a la revisión de los avisos parroquiales. Misas y celebraciones, parroquia El Sagrario de Ancud para el sábado 9 de mayo, 15 horas misa Capilla Catrumán, 16 horas bautizo en San Francisco, 19 horas misa Templo Catedral.
4: Se suspende misa en el sector de Punta Arenas. Domingo 10 de mayo, 10:30 de la mañana, celebración Capilla Cristo Obrero Fátima. Mismo horario, misa Capilla Nuestra Señora de Guadalupe. Al mediodía, misas Capilla Nuestra Señora del Carmen Pudeto Bajo, celebración Capilla San Pedro Pudeto Alto. 19 horas, misa Capilla San Francisco. Lunes 11 de mayo, 10 de la mañana, reunión sector Península y Pacífico en la parroquia El Sagrario de Ancud. Miércoles 13 de mayo, 19 horas, misa patronal Virgen de Fátima, Capilla Cristo Obrero Fátima, 19 horas, celebración San Francisco. Les saluda y bendice el padre Alex Gallardo Kelly. Aviso parroquial. La directiva de la Comunidad Católica de San Juan, Comuna de Ancud, está invitando a una reunión para el día sábado 9 de mayo a las 18 horas en la Casa Ermita. Motivo de la reunión: dará a conocer lo recaudado en el beneficio que se hizo recientemente. Además, ver la fiesta patronal de San Juan, que es el 24 de junio. También ver situación del cementerio, pronta construcción de nuestra Casa Ermita y baños, además de puntos varios. Se encarece la asistencia y puntualidad. Desde ya agradece la directiva. Aviso parroquial: se invita a la novena de la Virgen de Fátima desde el 4 al 12 de mayo en la Capilla Cristo Obrero a las 19 horas. Rezad en Rosario todos los días para alcanzar la paz del mundo. Todos cordialmente invitados.
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4: Con la cordial invitación a que se mantenga en programación, cerramos la presente edición del Mensajero del Sur. Gracias por la sintonía. Continúe con Estrella del Mar. 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

0: En prisión preventiva quedó un sujeto que asaltó con un arma blanca un inmueble en la ciudad de Chaitén y mantuvo retenida a la familia por largas horas. Carabineros del retén de Chonchi detuvo a menores de edad que habían protagonizado un robo en la escuela San Carlos. Cámara de Comercio de Ancud y Seremía de Obras Públicas, Los Lagos revisaron carpeta de proyectos en ejecución y otros por desarrollarse en la provincia. Confirmaron realización de seminario de inversión pública para el próximo martes 26 de mayo.
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0: ¿Qué tal? ¿Cómo están? Un gusto saludarles y darles la bienvenida a la presente entrega de informaciones en Alternativa Noticiosa en Radio Estrella del Mar, conectados ya con Chiloé, Palena y la zona de las Huaytecas. 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En esta jornada de viernes 8 de mayo comenzamos con la revisión de los hechos enmarcado la agenda informativa en las últimas horas. En prisión preventiva quedó un imputado formalizado por los delitos de secuestro y violación de morada, hechos graves que acontecieron en la comuna de Chaitén a comienzos de esta semana. Según la fiscalía, el pasado martes 5 de mayo, este sujeto ingresó a un domicilio para intimidar a las víctimas con un arma blanca y las retuvo encerradas en la misma vivienda por largas horas, según se expuso en la audiencia ante el juzgado de garantía de Chaitén. De acuerdo a estos antecedentes que permitieron confirmar la participación del individuo en este delito, se requirió del tribunal para acoger la solicitud de imponer la cautelar más gravosa, en este caso, la prisión preventiva, tal como lo indicó el fiscal subrogante de Chaitén, Felipe Horn.
2: La Fiscalía Local de Chaitén, Palena y Futaleufú, logró la prisión preventiva de un imputado formalizado por los delitos de secuestro y violación de morada. Gracias a las diligencias de investigación realizadas por la CID de Carabineros, se pudo establecer que en horas de la madrugada del día 5 de mayo, este imputado ingresó al interior de una casa y, provisto de un cuchillo, los intimidó y encerró en una pieza durante varias horas.
0: El juzgado de garantía de Chaitén determinó un plazo de 120 días para el desarrollo de la investigación. Y una persona lesionada de carácter grave es el saldo de un accidente de tránsito que involucró a un vehículo menor y una motocicleta de emergencia que se presentó durante la jornada del jueves 7 de mayo en la ruta que une Castro y Dalcahua a la altura del sector Puacura. Hasta el lugar se desplazaron unidades de carabineros y bomberos, más equipos del SAMU de ambas comunas, confirmando en el lugar la gravedad de las lesiones que recibió este conductor de motocicleta, al que debió ser derivado hasta el hospital de Castro con suma urgencia. Pormenores de este siniestro vehicular que entregó desde el Cuerpo de Bomberos de Dalcahua el comandante Godfrey Berrocal, el capitán Felipe San Martín de la Segunda Comisaría de Castro y el jefe de SAMU Chiloé, Sebastián Smols.
3: Un accidente vehicular en el sector de Puacura, ruta W55, ruta que conecta Dalcahue Castro con el lago costero. Se trataría de una colisión de un vehículo menor con una motocicleta, viéndose involucrado una persona de sexo masculino grave, con fracturas expuestas de una submuñeca y policontusos. Al llegar al lugar, la unidad de rescate de Dalcahue procede a trabajar en la estabilización y movilización del paciente para ser entregado al servicio de salud.
4: El conductor de la motocicleta resultó con diversas fracturas, trasladado al hospital de Castro, pero fuera de riesgo vital.
5: Una ambulancia de Dalcahue se encontraba trasladando una paciente desde Dalcahue hacia el hospital de Castro y ellos se encuentran con este accidente, por lo tanto ellos son quienes dan la primera atención y activan el ABC de la emergencia, ambulancia, bomberos y carabineros. Por lo tanto ellos se mantuvieron esperando al equipo del SAMU mientras llegaba al lugar con el paciente. Un masculino de 40 años aproximadamente, que resultó con lesiones de carácter grave, ingresó estable al servicio de urgencia del hospital de Castro.
0: Y en materia de tránsito, lo más complejo se vivió en las últimas horas en la ciudad de Castro, donde numerosos usuarios que transitaron en el acceso sur debieron armarse de paciencia y soportar largas esperas para poder cumplir con sus tiempos de viaje, debido a que en la zona se realizan trabajos de reparación y mejoramiento de la carretera correspondiendo a las obras dispuestas por Vialidad. Las labores de la empresa a cargo se extendieron por los sectores de Nercón y hasta Yicaldad, donde se pudo evidenciar una alta congestión vehicular, dado que los trabajos se dispusieron para realizarse durante el día hasta las 19 horas. Se confirmó en las últimas horas el sexto caso de influenza aviar, esta vez en un cisne de cuello negro, el que fue confirmado en el sector de Caulín, en la comuna de Ancud. A partir de los casos hasta ahora reportados, la región de Los Lagos se declara en emergencia zoosanitaria, casos positivos que ya fueron informados a SENAPRED y a las autoridades competentes, informó el seremi de Agricultura Francisco Cárcamo.
6: Efectivamente, hay un nuevo caso de influenza aviar en la región, específicamente en el sector de Caulín de la comuna de Ancud. Ese sería el sexto caso ya positivo. El llamado a la ciudadanía es hacer las denuncias correspondientes a través de los canales oficiales. Hay un fono denuncia, el número 1412. También señalar que como gobierno y como Ministerio de Agricultura, a través del SAC, estamos activando todos los protocolos de vigilancia, monitoreo respectivos para evitar la propagación de esta enfermedad viral que es altamente contagiosa. El llamado a la población también a adoptar medidas de bioseguridad, encerrar aves de corral o aves de traspatio, no tomar contacto con aves que están con sintomatología y contagiadas, y aves muertas tampoco de la misma manera.
0: Ante lo sucedido, el SAG insta a la comunidad a denunciar de forma inmediata si observa signos sospechosos, no manipule a las aves directamente y realizar la denuncia de inmediato. Al mismo tiempo, y para evitar contagios con aves silvestres, se llama a propietarios y productores de aves domésticas a reforzar las medidas de bioseguridad. A nivel regional, los canales disponibles son correos electrónicos denuncia.loslagos@sac.gob.cl, contacto.loslagos@sac.gob.cl, teléfono +569 3253 8027.

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1: Más informaciones en Alternativa Noticiosa. La detención de dos personas realizó carabineros de la comuna de Chonchi, quienes realizaban diligencias investigativas luego de ocurrir un robo en la Escuela San Carlos de esa comuna. En la oportunidad se pudo dar con el paradero de quienes habían ingresado al establecimiento y procedió a sustraer diversas especies, las que también fueron recuperadas. De acuerdo a lo informado por Paulo Baeza, director del SLEP Chiloé, las personas apresadas corresponderían a menores de edad y que la indagatoria permanecía bajo reserva precisamente por tratarse de adolescentes.
2: Temprano nos enteramos del intento de robo en la Escuela San Carlos de Chonchi, donde fueron detenidos dos menores de edad. Los antecedentes obviamente están dentro de la reserva de la investigación. El carabinero, ¿no es cierto?, procedió a la detención. Al parecer ya no hay elementos que se hayan sustraído, y si existieron, están prontos a ser recuperados, según la información que nos entregó Carabinero, dada, ¿no es cierto?, que pudieron atrapar a las personas, ¿no es cierto?, que entraron a robar. Nosotros como SLEP vamos a hacer todo lo necesario para poder apoyar a la Fiscalía en la investigación y proceder de acuerdo a lo que instruye la ley.
1: Los hechos al parecer habían acontecido en el recinto escolar a primera hora de la mañana del jueves 7 de mayo. Viajamos hasta Aysén. Un total de 10 embarcaciones de la región de Los Lagos fueron sorprendidas realizando actividades de extracción de merluza austral y congrio dorado, recursos que no están disponibles para su extracción en el acuerdo de zonas contiguas. Además, personal de Cernapesca de la región de Aysén navegó durante 5 días a bordo de una embarcación con el objetivo de llegar hasta las remotas y aisladas localidades de Puerto Gaviota y Puerto Gala. La idea era atender trámites y consultas de usuarios de la pesca artesanal de la región en el marco del programa Caleta Más Cerca, que busca apoyar el cumplimiento normativo por parte de las personas que realizan actividades pesqueras o conexas. También se realizó habilitaciones sanitarias a embarcaciones de pesca artesanal, acreditando las condiciones de inocuidad de las bodegas de las naves, desde las cuales se extraen recursos para la exportación, fomentando así las oportunidades de comercialización. Al respecto, Néstor Mera, administrador regional, enfatizó que el apoyo a los pescadores artesanales es una preocupación permanente del gobierno regional de Aysén. Daniela Leiva, directora regional de Cernapesca, destacó el financiamiento del gobierno regional que ha permitido fortalecer de manera concreta la capacidad fiscalizadora en zonas aisladas. Gracias al uso de los drones y equipo de alta resolución, se detectaron las embarcaciones realizando pesca ilegal y se obtuvo una evidencia que es clara e irrefutable de estos ilícitos. Son herramientas fundamentales para aumentar la vigilancia, pero también para reforzar la presencia del Estado y avanzar con una mayor eficacia en el combate contra la pesca ilegal en la región de Aysén. Y una serie de recomendaciones entregó la comunidad de Castro el coordinador de la Unidad de Seguridad Pública de la capital provincial, José Pinochet, en relación a los constantes requerimientos de la comunidad en materia siempre tan sensible para los vecinos. En este sentido, reiteró que es vital mantener un nexo concreto entre las unidades vecinales y la Dirección de Seguridad, porque es la única manera de poder contar con información verídica, puesto que publicar una y otra situación en redes sociales manifestando quejas hacia los funcionarios no corresponde, ya que se insta a la comunidad a que los reclamos sean confirmados por los canales oficiales y no en plataformas virtuales.
3: Lo importante es que nuestro dirigente envíe un correo, ¿no es cierto?, a la dirección seguridad pública @municipalidadcastro.cl, y nosotros conformamos este operativo y vamos a hacer las fiscalizaciones respectivas. Pero no obstante a ello, en nuestros patrullajes preventivos que realizan, ¿no es cierto?, nuestros inspectores con la patrulla mixta, los gestores territoriales son los que hacen el levantamiento de esta información y la entregan al jefe operativo para que haga la programación, ¿no es cierto?, de la fiscalización.
1: El personero expuso que la labor de los funcionarios en materia de fiscalización vehicular está regido por ley, la que todos deben cumplir, sobre todo en lo que dice relación con el estacionamiento de vehículos en diversos sectores de la ciudad.
3: Y lo otro que es muy necesario hacer saber a los vecinos, nosotros no estamos incurriendo en una ilegalidad. Los inspectores municipales estamos haciendo un trabajo, ¿no es cierto?, a requerimiento de la comunidad, donde la comunidad se ha sentido, ¿no es cierto?, sobrepasada por sus propios vecinos que estacionan sus vehículos y no le permiten la circulación, ¿no es cierto?, del desplazamiento por los lugares que son destinados para estos vecinos. Yo le hago el llamado a los vecinos. y sobre todo a los conductores profesionales de la locomoción colectiva y a todos, ¿no es cierto?, los conductores de la locomoción intercomunal y comunal. Aquí nosotros lo que estamos haciendo un trabajo para prevenir un accidente de tránsito con, ¿no es cierto?, con víctimas que podamos lamentar. Y lo otro que es muy importante, que tienen que saber los vecinos, que en la calle San Martín hay un decreto municipal que no se pueden estacionar solamente los vehículos de locomoción colectiva, es para tomar o dejar pasajes.

0: desafíos son nuestra meta. 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
1: Bloque final de informaciones en Alternativa Noticiosa, un encuentro de trabajo en materia de obras emblemáticas para la comuna de Ancud y provincia de Chiloé, sostuvo la Cámara de Comercio Local con el Seremi de Obras Públicas de los Lagos, Jairo Quinteros Main. En la oportunidad se pudo revisar la importante lista de ejecuciones que están en carpeta, como es el caso de la doble vía Chacao-Chonchi, que comenzará dentro de los próximos años a cargo del consorcio Costanera S.P.A. Del mismo modo, dar cuenta de los avances en materia del puente Chacao, en lo referente a las etapas que comenzará a cumplir en los próximos meses, las que son cruciales para poder también esclarecer y establecer una fecha definitiva de entrega. En esto último sí hubo consenso que el megaviaducto estaría terminado hacia fines de 2028 o comienzos de 2029. Acerca de esta variedad de temáticas consultadas a las autoridades del Ministerio de Obras Públicas de la región, entregó más antecedentes el presidente de la Cámara de Comercio de Ancud, Gastón Cárcamo. En este contexto confirmó la realización de un seminario sobre inversión pública que se verificará el día martes 26 de mayo próximo.
2: Bueno, hoy día pudimos tener una actualización de la cartera de proyectos que tiene la comuna de Ancud y también la provincia de Chiloé. Son varios puntos, obras que están de repente que se entrampan con uno o con otro detalle, y hoy día pudimos conocer a cabalidad en qué etapa están en este momento y que son proyectos sumamente importantes de inversión pública para nuestra comuna. La idea era justamente tener certeza, y eso es lo que hemos conseguido al término de esta reunión, y más que logramos con el Seremi firmar el compromiso de que vamos a tener un seminario de inversión pública para finales de este mes, donde ellos van a ser el MOB y Vialidad van a ser los principales expositores. Confirmar de que el puente sobre el canal de Chacao se está construyendo dentro de las fechas y va a estar listo a finales del 2028, comienzo del 2029, y también que la ruta longitudinal Chiloé, o doble vía como se conoce, su trazado está prácticamente listo y pasa por nuestra comuna de Ancud, y vamos a tener otro puente Pudeto y una cantidad de puentes y construcciones y trabajo.
1: A su vez, el Seremi de Obras Públicas Los Lagos, Jairo Quinteros, manifestó que todas estas obras tienen como finalidad resolver problemas de conectividad que presenta actualmente la provincia de Chiloé.
3: Bueno, tuvimos una reunión bastante productiva, conversamos varios temas que son importantes para la Cámara de Comercio de Ancud, en consideración de la construcción del proyecto Puente Chacao, en consideración de la concesión Chacao-Chonchi y también de otras iniciativas y proyectos importantes por ejecutar acá en la comuna de Ancud, y que tienen relevancia, ¿cierto?, porque van a resolver ciertas problemáticas que vienen ya hace un tiempo y que nosotros, a través de la Dirección de Planeamiento, Dirección de Vialidad, Dirección de Obras Hidráulicas, entre otras direcciones del Ministerio, estamos levantando y esperamos también ejecutar próximamente. Acordamos también participar en un seminario al cual hemos sido invitados para poder exponer, ¿cierto?, cuáles son estas iniciativas, entrar un poquito más en detalle, ¿cierto?, las características técnicas y también del impacto que va a tener el proyecto Puente Chacao, como también la ruta concesionada que pasa, ¿cierto?, por la comuna de Ancud. Así que bastante buena la reunión, pudimos conversar de distintos tópicos técnicos, administrativos, financieros, así que muy contentos con la reunión y también con la invitación. Agradecer a la Cámara de Comercio en CUD por habernos invitado, al presidente y también a los directores que participaron de esta instancia.
1: Otro de los proyectos que formó parte del debate y la conversación dice relación con la iniciativa que pretende encauzar el río La Toma en Ancud y que, como hemos informado, no contó con oferentes en la primera licitación, por lo tanto debió ingresar a reevaluación en la Dirección de Obras Hidráulicas del MOB y esperar seguramente un aumento de financiamiento u otro tipo de ajustes, de manera que pueda ser una realidad esta propuesta que termina de una vez por todas con las inundaciones en calle 18 y alrededores. Y diversos proyectos que demanda la comunidad de Castro fueron parte de la reunión que sostuvo el delegado presidencial regional Cristian Palma en esta visita a la comuna, según nos cuenta en este despacho Enrique Barría.
4: El delegado presidencial ha llegado hasta la ciudad de Castro. En esta oportunidad vamos a dialogar con él. Delegado, le saludamos cordialmente. Cuéntenos, ¿ha tenido una reunión con el alcalde Baltasar Elgueta?
5: Así es, tuve una reunión muy cordial con el alcalde. Me comentó cuáles eran las problemáticas, las cosas que más urgen acá a la ciudadanía en Castro. Tomamos nota, también hablamos un poco del problema que no solamente tiene Castro, sino que todo el archipiélago de Chiloé en relación al manejo de la basura y cómo tenemos ese mandato de nuestro presidente José Antonio Kast. Ojalá en este periodo presidencial tener eso resuelto, porque el problema de Ancud no puede llegar al resto de las comunas del archipiélago. También comentamos acerca de los proyectos que se vienen para conservar y promocionar el patrimonio cultural de la isla, que vienen en relación a la construcción del puente Chacao. Así que hartos desafíos, hartas cosas, nos vamos con hartas inquietudes que vamos a tratar de ir avanzando y resolviendo en la medida de lo posible.
4: Cefam René Tapia.
5: Exacto, el Cefam René Tapia es un problema de salud que tienen acá, no solamente de reposición, sino que recuperar ese espacio, porque ha quedado chico en atención. La necesidad de atención de salud de la gente la tenemos clara, yo más que nada sé, y especialmente la atención primaria, donde se resuelve más del 90% de los problemas de salud. Más que necesitar un especialista, es en atención primaria donde la gente llega a pedir y a necesitar esa primera atención en salud.
4: Muchas gracias, Leo. Vamos a dialogar con el alcalde.
6: La verdad es que yo creo que él ya lo ha mencionado, tenemos varios temas que tratar, como es el caso del Cefam René Tapia, Costanera, hemos hablado del SLEP, por los edificios que tenemos. Es decir, hay una serie de cosas que tenemos que ir conversando con el tiempo y que vaya madurando para que tengamos una llegada y a un puerto feliz en que todas estas cosas se materialicen y podamos sacarlos adelante, porque lo que más interesa en este momento es el Cefam René Tapia. Es un Cefam que cumple con toda la normativa, con toda la documentación y que todavía está vigente, y queremos colocarlo en tabla muy pronto, ¿no es cierto?, en Santiago, para que el delegado regional presidencial nos pueda ayudar en este tema.
4: Alcalde, muchas.
7: ¿Cuál es el mayor sueño de Castro de cara a la actual administración de gobierno?
6: Bueno, hay muchos sueños. En realidad, primero es tener, ¿cierto?, la confianza de todas las autoridades que en este momento están en la administración de este país, que nosotros vamos a trabajar, ¿no es cierto?, cumpliendo todas las normativas que se encuentren en cada proyecto que se nos pueda otorgar. Y bueno, el sueño de nosotros, que el bypass se termine pronto, que el puente se termine pronto, que se construya el Cefam René Tapia, que tengamos una costanera, porque todas las comunas la tienen, que tengamos una mejor iluminación en los sectores que no los hay, en la pavimentación o asfalto en los sectores rurales, la conexión con nuestras dos islas, que es Quehue y Chilín, ¿cierto?, barcazas que sean continuas. Es decir, hay una serie de sueños que tenemos, pero yo creo que con el tiempo lo vamos a ir logrando con la presencia, ¿no es cierto?, de las autoridades regionales acá en nuestra zona.
1: Y en otras informaciones, con éxito se llevó a efecto en la población José Joaquín Prieto de Ancud la minga comunitaria, una nueva modalidad de intervención que permitió desarrollar mejoras en conjunto con los residentes. Entre las labores llevadas a efecto se cuenta el recambio total de luminarias, arreglo de espacios comunitarios y mejoramiento del mirador. Al mismo tiempo tuvo lugar una serie de operativos municipales, entre los que destaca la clínica veterinaria que realizó operativos de esterilización y la Dirección de Medio Ambiente, que concretó un taller sobre manejo de residuos valorizables, descartables y orgánicos, junto con la elaboración de un letrero con tapitas de bebida para fomentar la realización y la reutilización. Evaluación positiva que remarcó el alcalde Andrés Ojeda y la presidenta de la Junta de Vecinos, Judith Barría.
8: Volvimos acá a la parte urbana de nuevo con la José Joaquín Prieto en esta población que es emblemática. Vinimos hace algunas semanas a preparar esto y hoy día ya podemos decir que hemos finalizado la minga de la JJ Prieto, ¿cierto? Y también entender la felicidad y el compromiso que han sentido los vecinos con respecto al trabajo municipal. Le dijimos, vamos a cambiar todas las luminarias, cambiamos todas las luminarias. Le dijimos que íbamos a traer operativos de mascotas para que se puedan operar, chipear, etcétera, y también hemos cumplido en aquello. Hicieron minga comunitaria en arreglar su mirador y una serie de actividades más.
9: El operativo de los perritos fue un éxito, fue un éxito. Eso fue muy buenísimo. También el operativo que hicimos dentro de la sede conjunto, hicimos una pequeña minga de almuerzo, estuvimos haciendo un letrero, Si bien es cierto, sí, es con reciclado, pero es algo que estamos reutilizando y estamos ayudando que con el reciclado tengamos menos contaminación. Y eso es hermoso, recuperando nuestro espacio, trabajando acá, limpiando.
10: Resumen de noticias.
1: En prisión preventiva quedó un sujeto que asaltó con un arma blanca un inmueble en la ciudad de Chaitén y mantuvo retenida a la familia por largas horas. Carabineros del retén de Chonchi detuvo a menores de edad que habían protagonizado un robo en la Escuela San Carlos. Cámara de Comercio de Ancud y Seremía de Obras Públicas Los Lagos revisaron carpeta de proyectos en ejecución y otros por desarrollarse en la provincia. Y confirmaron realización de seminario de inversión pública para este próximo martes 26 de mayo. Llegamos al final de Alternativa Noticiosa en Radio Estrella del Mar, agradeciendo como siempre su sintonía. La invitación queda hecha para que siga junto a nosotros. John Márquez en la puesta al aire de este espacio, César Cárdenas en la lectura de noticias, Claudio Velázquez, Álvaro Matamala, Enrique Barría, Joana Ortega y Agustín Gorni, nuestro departamento de prensa, por su atención. Muchas gracias. Hasta una próxima.
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0: y del Espíritu Santo.
1: Amén.
0: Te invitamos a meditar juntos los misterios gozosos. En ellos se entrelazan el gozo por la encarnación del Verbo y la angustia por el Hijo perdido. Que María nos enseñe a vivir gozosamente nuestra vida cristiana, no exenta de preocupaciones y angustias, pero también colmada de alegrías.
2: Primer misterio gozoso, la encarnación del Hijo de Dios.

0: Del Evangelio de San Lucas. El ángel le dijo: No temas, María, porque Dios te ha favorecido. Concebirás y darás a luz un hijo, y le pondrás por nombre Jesús. Padre nuestro que estás en el cielo, santificado sea tu nombre. Venga a nosotros tu reino, hágase tu voluntad en la tierra como en el cielo.
1: Danos hoy nuestro pan de cada día, perdona nuestras ofensas, como también nosotros perdonamos a los que nos ofenden. No nos dejes caer en la tentación y líbranos del mal. Amén.
0: Dios te salve María, llena eres de gracia, el Señor es contigo. Bendita

0: nuestra muerte. Amén.
1: Dios te salve María, llena eres de gracia, el Señor es contigo. Bendita tú eres entre todas las mujeres y bendito es el fruto de tu vientre, Jesús.
0: Santa María, Madre de Dios, ruega por nosotros pecadores, ahora y en la hora de nuestra muerte. Amén.
1: Dios te salve María, llena eres de gracia, el Señor es contigo. Bendita tú eres entre todas las mujeres y bendito es el fruto de tu vientre, Jesús.
0: Santa María, Madre de Dios, ruega por nosotros pecadores, ahora y en la hora de nuestra muerte. Amén.
1: Dios te salve María, llena eres de gracia, el Señor es contigo. Bendita tú eres entre todas las mujeres y bendito es el fruto de tu vientre, Jesús.
0: Santa María, Madre de Dios, ruega por nosotros pecadores, ahora y en la hora de nuestra muerte. Amén.
1: Dios te salve María, llena eres de gracia, el Señor es contigo. Bendita tú eres entre todas las mujeres y bendito es el fruto de tu vientre, Jesús.
0: Santa María, Madre de Dios, ruega por nosotros pecadores, ahora y en la hora de nuestra muerte. Amén.
1: Dios te salve María, llena eres de gracia, el Señor es contigo. Bendita tú eres entre todas las mujeres y bendito es el fruto de tu vientre, Jesús.
0: Santa María, Madre de Dios, ruega por nosotros pecadores, ahora y en la hora de nuestra muerte. Amén.
1: Dios te salve María, llena eres de gracia, el Señor es contigo. Bendita tú eres entre todas las mujeres y bendito es el fruto de tu vientre, Jesús.
0: Santa María, Madre de Dios, ruega por nosotros pecadores, ahora y en la hora de nuestra muerte. Amén.
1: Dios te salve María, llena eres de gracia, el Señor es contigo. Bendita tú eres entre todas las mujeres y bendito es el fruto de tu vientre, Jesús.
0: Santa María, Madre de Dios, ruega por nosotros pecadores, ahora y en la hora de nuestra muerte. Amén.
1: Dios te salve María, llena eres de gracia, el Señor es contigo. Bendita tú eres entre todas las mujeres y bendito es el fruto de tu vientre, Jesús.
0: Santa María, Madre de Dios, ruega por nosotros pecadores, ahora y en la hora de nuestra muerte. Amén.
1: Gloria al Padre, y al Hijo, y al Espíritu Santo.
0: Como era en el principio, ahora y siempre, por los siglos de los siglos. Amén.
2: Segundo misterio gozoso, la visitación de Nuestra Señora a su prima Santa Isabel.

0: Del Evangelio de San Lucas. Apenas éste oyó el saludo de María, el niño saltó de alegría en su seno, e Isabel, llena del Espíritu Santo, exclamó: «Tú eres bendita entre todas las mujeres, y bendito es el fruto de tu vientre.
1: Padre nuestro que estás en el cielo,

0: cielo.
1: Danos hoy nuestro pan de cada día. Perdona nuestras ofensas, como también nosotros perdonamos a los que nos ofenden. No nos dejes caer en la tentación y líbranos del mal. Amén.
0: Dios te salve María, llena eres de gracia, el Señor es contigo. Bendita tú eres entre todas las mujeres y bendito es el fruto de tu vientre, Jesús.
1: Santa María, Madre de Dios, ruega por nosotros pecadores, ahora y en la hora de nuestra muerte. Amén.
0: Dios te salve María, llena eres de gracia, el Señor es contigo. Bendita tú eres entre todas las mujeres, y bendito es el fruto de tu vientre, Jesús.

0: Madre de Dios, ruega por nosotros, pecadores, ahora y en la hora de nuestra muerte. Amén.
1: Dios te salve María, llena eres de gracia, el Señor es contigo. Bendita tú eres entre todas las mujeres, y bendito es el fruto de tu vientre, Jesús.
0: Santa María, Madre de Dios, ruega por nosotros, pecadores, ahora y en la hora de nuestra muerte. Amén.
1: Dios te salve María, llena eres de gracia, el Señor es contigo. Bendita tú eres entre todas las mujeres, y bendito es el fruto de tu vientre, Jesús.
0: Santa María, Madre de Dios, ruega por nosotros, pecadores, ahora y en la hora de nuestra muerte. Amén.
1: Dios te salve María, llena eres de gracia, el Señor es contigo. Bendita tú eres entre todas las mujeres, y bendito es el fruto de tu vientre, Jesús.
0: Santa María, Madre de Dios, ruega por nosotros, pecadores, ahora y en la hora de nuestra muerte. Amén.
1: Dios te salve María, llena eres de gracia, el Señor es contigo. Bendita tú eres entre todas las mujeres, y bendito es el fruto de tu vientre, Jesús.
0: Santa María, Madre de Dios, ruega por nosotros, pecadores, ahora y en la hora de nuestra muerte. Amén.
1: Dios te salve María, llena eres de gracia, el Señor es contigo. Bendita tú eres entre todas las mujeres, y bendito es el fruto de tu vientre, Jesús.
0: Santa María, Madre de Dios, ruega por nosotros, pecadores, ahora y en la hora de nuestra muerte. Amén.
1: Dios te salve María, llena eres de gracia, el Señor es contigo. Bendita tú eres entre todas las mujeres, y bendito es el fruto de tu vientre, Jesús.
0: Santa María, Madre de Dios, ruega por nosotros pecadores, ahora y en la hora de nuestra muerte. Amén.
1: Dios te salve María, llena eres de gracia, el Señor es contigo. Bendita tú eres entre todas las mujeres, y bendito es el fruto de tu vientre, Jesús.
0: Santa María, Madre de Dios, ruega por nosotros pecadores, ahora y en la hora de nuestra muerte. Amén.
1: Dios te salve María, llena eres de gracia, el Señor es contigo. Bendita tú eres entre todas las mujeres, y bendito es el fruto de tu vientre, Jesús.
0: Gloria a Santa María, Madre de Dios, ruega por nosotros pecadores, ahora y en la hora de nuestra muerte. Amén.

0: Del Evangelio de San Lucas. María dio a luz a su hijo primogénito, lo envolvió en pañales y lo acostó en un pesebre, porque no había lugar para ellos en el albergue. Padre nuestro que estás en el cielo, santificado sea tu nombre. Venga a nosotros tu reino, hágase tu voluntad en la tierra como en el cielo.
1: Danos hoy nuestro pan de cada día, perdona nuestras ofensas, como también nosotros perdonamos a los que nos ofenden. No nos dejes caer en la tentación y líbranos del mal. Amén.
0: Dios te salve María, llena eres de gracia, el Señor es contigo. Bendita tú eres entre todas las mujeres y bendito es el fruto de tu vientre, Jesús.
1: Santa María, Madre de Dios, ruega por nosotros pecadores, ahora y en la hora de nuestra muerte. Amén.
0: Dios te salve María, llena eres de gracia, el Señor es contigo. Bendita tú eres entre todas las mujeres y bendito es el fruto de tu vientre, Jesús.
1: Santa María, Madre de Dios, ruega por nosotros pecadores, ahora y en la hora de nuestra muerte. Amén.
0: Dios te salve María, llena eres de gracia, el Señor es contigo. Bendita tú eres entre todas las mujeres y bendito es el fruto de tu vientre, Jesús.
1: Santa María, Madre de Dios, ruega por nosotros pecadores, ahora y en la hora de nuestra muerte. Amén.
0: Dios te salve María, llena eres de gracia, el Señor es contigo. Bendita tú eres entre todas las mujeres, y bendito es el fruto de tu vientre, Jesús.
1: Santa María, Madre de Dios, ruega por nosotros pecadores, ahora y en la hora de nuestra muerte. Amén.
0: Dios te salve María, llena eres de gracia, el Señor es contigo. Bendita tú eres entre todas las mujeres, y bendito es el fruto de tu vientre, Jesús.
1: Santa María, Madre de Dios, ruega por nosotros pecadores, ahora y en la hora de nuestra muerte. Amén.
0: Dios te salve María, llena eres de gracia, el Señor es contigo. Bendita tú eres entre todas las mujeres, y bendito es el fruto de tu vientre, Jesús.
1: Santa María, Madre de Dios, ruega por nosotros pecadores, ahora y en la hora de nuestra muerte. Amén.
0: Dios te salve María, llena eres de gracia, el Señor es contigo. Bendita tú eres entre todas las mujeres, y bendito es el fruto de tu vientre, Jesús.
1: Santa María, Madre de Dios, ruega por nosotros pecadores, ahora y en la hora de nuestra muerte. Amén.
0: Dios te salve María, llena eres de gracia, el Señor es contigo. Bendita tú eres entre todas las mujeres, y bendito es el fruto de tu vientre, Jesús.
1: Santa María, Madre de Dios, ruega por nosotros pecadores, ahora y en la hora de nuestra muerte. Amén.
0: Dios te salve María, llena eres de gracia, el Señor es contigo. Bendita tú eres entre todas las mujeres, y bendito es el fruto de tu vientre, Jesús.
1: Santa María, Madre de Dios, ruega por nosotros pecadores, ahora y en la hora de nuestra muerte. Amén.
0: Dios te salve María, llena eres de gracia, el Señor es contigo. Bendita tú eres entre todas las mujeres, y bendito es el fruto de tu vientre, Jesús.
1: Santa María, Madre de Dios, ruega por nosotros pecadores, ahora y en la hora de nuestra muerte. Amén.
0: Gloria al Padre, y al Hijo, y al Espíritu Santo,
1: como era en el principio, ahora y siempre, por los siglos de los siglos. Amén.

0: Del Evangelio de San Lucas. Cuando llegó el día fijado por la ley de Moisés para la purificación, llevaron al niño a Jerusalén para presentarlo al Señor.
1: Padre nuestro que estás en el cielo, santificado sea tu nombre, venga a nosotros tu reino, hágase tu voluntad en la tierra como en el cielo.
0: Danos hoy nuestro pan de cada día, perdona nuestras ofensas, como también nosotros perdonamos a los que nos ofenden. No nos dejes caer en la tentación y líbranos del mal.
1: Dios te salve María, llena eres de gracia, el Señor es contigo. Bendita tú eres entre todas las mujeres y bendito es el fruto de tu vientre, Jesús.
0: Santa María, Madre de Dios, ruega por nosotros pecadores, ahora y en la hora de nuestra muerte. Amén.
1: Dios te salve María, llena eres de gracia, el Señor es contigo. Bendita tú eres entre todas las mujeres, y bendito es el fruto de tu vientre, Jesús.
0: Santa María, Madre de Dios, ruega por nosotros pecadores, ahora y en la hora de nuestra muerte. Amén.
1: Dios te salve María, llena eres de gracia, el Señor es contigo. Bendita tú eres entre todas las mujeres, y bendito es el fruto de tu vientre, Jesús.
0: Santa María, Madre de Dios, ruega por nosotros pecadores, ahora y en la hora de nuestra muerte. Amén.
1: Dios te salve María, llena eres de gracia, el Señor es contigo. Bendita tú eres entre todas las mujeres, y bendito es el fruto de tu vientre, Jesús.
0: Santa María, Madre de Dios, ruega por nosotros pecadores, ahora y en la hora de nuestra muerte. Amén.
1: Dios te salve María, llena eres de gracia, el Señor es contigo. Bendita tú eres entre todas las mujeres, y bendito es el fruto de tu vientre, Jesús.
0: Santa María, Madre de Dios, ruega por nosotros pecadores, ahora y en la hora de nuestra muerte. Amén.
1: Dios te salve María, llena eres de gracia, el Señor es contigo. Bendita tú eres entre todas las mujeres, y bendito es el fruto de tu vientre, Jesús.
0: Santa María, Madre de Dios, ruega por nosotros pecadores, ahora y en la hora de nuestra muerte. Amén.
1: Dios te salve María, llena eres de gracia, el Señor es contigo. Bendita tú eres entre todas las mujeres, y bendito es el fruto de tu vientre, Jesús.
0: Santa María, Madre de Dios, ruega por nosotros pecadores, ahora y en la hora de nuestra muerte. Amén.
1: Dios te salve María, llena eres de gracia, el Señor es contigo. Bendita tú eres entre todas las mujeres, y bendito es el fruto de tu vientre, Jesús.
0: Santa María, Madre de Dios, ruega por nosotros pecadores, ahora y en la hora de nuestra muerte. Amén.
1: Dios te salve María, llena eres de gracia, el Señor es contigo. Bendita tú eres entre todas las mujeres, y bendito es el fruto de tu vientre, Jesús.
0: Santa María, Madre de Dios, ruega por nosotros pecadores, ahora y en la hora de nuestra muerte. Amén.
1: Dios te salve María, llena eres de gracia, el Señor es contigo. Bendita tú eres entre todas las mujeres, y bendito es el fruto de tu vientre, Jesús.
0: Gloria, Santa María, Madre de Dios, ruega por nosotros pecadores, ahora y en la hora de nuestra muerte. Amén.
1: Gloria al Padre, y al Hijo, y al Espíritu Santo.
0: Como era en el principio, ahora y siempre, por los siglos de los siglos. Amén.

0: Del Evangelio de San Lucas. Al tercer día lo hallaron en el templo en medio de los doctores de la ley, escuchándolos y haciéndoles preguntas.
1: Padre nuestro que estás en el cielo, santificado sea tu nombre. Venga a nosotros tu reino. Hágase tu voluntad en la tierra como en el cielo.
2: Danos hoy nuestro pan de cada día. Perdona nuestras ofensas, como también nosotros perdonamos a los que nos ofenden. No nos dejes caer en la tentación y líbranos del mal. Amén.
1: Dios te salve María, llena eres de gracia, el Señor es contigo. Bendita tú eres entre todas las mujeres y bendito es el fruto de tu vientre, Jesús.
2: Santa María, Madre de Dios, ruega por nosotros pecadores, ahora y en la hora de nuestra muerte. Amén.
1: Dios te salve María, llena eres de gracia, el Señor es contigo. Bendita tú eres entre todas las mujeres, y bendito es el fruto de tu vientre, Jesús.
2: Santa María, Madre de Dios, ruega por nosotros pecadores, ahora y en la hora de nuestra muerte. Amén.
1: Dios te salve María, llena eres de gracia, el Señor es contigo. Bendita tú eres entre todas las mujeres, y bendito es el fruto de tu vientre, Jesús.
2: Santa María, Madre de Dios, ruega por nosotros pecadores, ahora y en la hora de nuestra muerte. Amén.
1: Dios te salve María, llena eres de gracia, el Señor es contigo. Bendita tú eres entre todas las mujeres, y bendito es el fruto de tu vientre, Jesús.
2: Santa María, Madre de Dios, ruega por nosotros pecadores, ahora y en la hora de nuestra muerte. Amén.
1: Dios te salve María, llena eres de gracia, el Señor es contigo. Bendita tú eres entre todas las mujeres, y bendito es el fruto de tu vientre, Jesús.
2: Santa María, Madre de Dios, ruega por nosotros pecadores, ahora y en la hora de nuestra muerte. Amén.
1: Dios te salve María, llena eres de gracia, el Señor es contigo. Bendita tú eres entre todas las mujeres, y bendito es el fruto de tu vientre, Jesús.
2: Santa María, Madre de Dios, ruega por nosotros pecadores, ahora y en la hora de nuestra muerte. Amén.
1: Dios te salve María, llena eres de gracia, el Señor es contigo. Bendita tú eres entre todas las mujeres, y bendito es el fruto de tu vientre, Jesús.
2: Santa María, Madre de Dios, ruega por nosotros pecadores, ahora y en la hora de nuestra muerte. Amén.
1: Dios te salve María, llena eres de gracia, el Señor es contigo. Bendita tú eres entre todas las mujeres, y bendito es el fruto de tu vientre, Jesús.
2: Santa María, Madre de Dios, ruega por nosotros pecadores, ahora y en la hora de nuestra muerte. Amén.
1: Dios te salve María, llena eres de gracia, el Señor es contigo. Bendita tú eres entre todas las mujeres, y bendito es el fruto de tu vientre, Jesús.
2: Santa María, Madre de Dios, ruega por nosotros pecadores, ahora y en la hora de nuestra muerte. Amén.
1: Dios te salve María, llena eres de gracia, el Señor es contigo. Bendita tú eres entre todas las mujeres, y bendito es el fruto de tu vientre, Jesús.
2: Santa María, Madre de Dios, ruega por nosotros pecadores, ahora y en la hora de nuestra muerte. Amén.
1: Gloria al Padre, y al Hijo, y al Espíritu Santo.

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1: En punto. 31 minutos.
0: Oración a San Miguel Arcángel. San Miguel Arcángel, defiéndanos en la lucha, sé nuestro amparo contra la perversidad y acechanzas del demonio. Que Dios manifieste sobre él su poder, es nuestra humilde súplica. Y tú, oh príncipe de la milicia celestial, con el poder que Dios te ha conferido, arroja al infierno a Satanás y a los demás espíritus malignos que vagan por el mundo para la perdición de las almas. Amén.

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1: Es la 1:32.

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1: Es la 1:50. 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
2: Muy buenos días, queridos amigos, amigas de Radio María. Qué alegría poder encontrarnos una vez más en este punto de encuentro. Un saludo cariñoso a tantas familias que nos escuchan a lo largo de Chile. Un saludo a los enfermos, a los adultos mayores, a quienes van viajando o están trabajando y a quienes comienzan el día, tal vez con preocupaciones en el corazón, pero también con esperanza. Que el Señor nos regale en este momento una palabra que ilumine nuestra vida, que nos fortalezca y nos ayude a descubrir cómo Él sigue acompañándonos en medio de nuestra realidad cotidiana. Estamos viviendo, comenzando a vivir ya este mes de mayo, y quienes trabajan la tierra, quienes cuidan jardines, árboles y parques, dicen que este es el tiempo de la poda. Los jardineros y paisajistas saben que mayo no es solamente un tiempo de frío o de hojas que caen, es un tiempo importante, necesario, incluso decisivo, para que venga luego una nueva vida. En estos días, justamente también, vamos a trabajar en la parroquia en la cual yo estoy, donde tenemos mucho jardín, hay un cerro y miles de metros de jardines, y vamos a comenzar las labores de limpieza y de poda. Y mientras veía todo eso con el equipo, pensaba profundamente en el Evangelio de Jesús cuando nos dice: yo soy la vid y ustedes los sarmientos. Es el Evangelio de este día, del capítulo 15 de San Juan, el corazón del Evangelio, además, del Evangelio de Juan. Qué impresionante cómo la naturaleza termina hablándonos de Dios. Porque uno podría mirar la poda y pensar que es algo agresivo. Se cortan ramas, se limpia, se sacan hojas secas, se eliminan partes que parecían todavía útiles. Y a simple vista da la impresión de pérdida. Pero el jardinero sabe algo que otros no ven. Si no se poda, no habrá fruto abundante después. Y creo que eso también nos pasa muchas veces a nosotros. Jesús hoy nos habla de permanecer unidos a Él, pero también de dejarnos podar por Él. Podar por el Padre. Y sinceramente, permanecer muchas veces nos cuesta. Pero dejarnos podar todavía mucho más. Porque nadie quiere perder seguridades. Nadie quiere atravesar dolores o cambios, correcciones o renuncias. Y sin embargo, muchas veces son precisamente esas podas las que terminan salvando nuestra vida interior. ¿Cuántas personas hoy sienten que están viviendo una etapa de poda? No sé si tú puedes decir eso también. Tal vez alguien perdió un trabajo. Otro hermano atraviesa alguna enfermedad. Otros viven alguna decepción familiar. Hay quienes han debido dejar atrás proyectos, etapas de la vida, relaciones, y muchas veces uno le pregunta al Señor, ¿por qué me estás quitando esto? Pero el Señor no poda para destruir. Él, como el mejor jardinero, poda para que demos fruto. Y eso cambia completamente la mirada. Porque el mundo que vivimos muchas veces nos enseña a acumular, a retener, a llenarnos de cosas, de actividades, de mucho ruido. Pero el Evangelio nos enseña otra lógica. Para dar fruto, hay cosas que deben caer. Hay ramas secas que deben salir. Hay heridas que necesitan limpiarse. Y esto también vale para el corazón. Porque uno puede vivir lleno de resentimientos antiguos, de orgullos, de envidias, de cansancios espirituales, de heridas no sanadas. Y lentamente todo eso comienza a quitar fuerza interior. Hay personas que exteriormente siguen funcionando, pero por dentro están agotadas espiritualmente. Y el Señor entonces comienza una poda silenciosa. A veces a través de una crisis, a veces mediante una conversación, a veces por medio del sentimiento, a veces en el silencio de una oración. Porque Dios no se conforma con que sobrevivamos. El Señor quiere que demos fruto. Y qué importante entender esto en el tiempo que vivimos. Porque hoy hay mucha gente cansada, mucha gente desconectada, mucha gente que siente vacío interior. Vivimos, es cierto, rodeados de pantallas, de noticias, de estímulos, preocupaciones, discusiones, y muchas veces el alma termina saturada. Entonces Jesús nos vuelve a decir algo muy sencillo y profundamente actual: permanezcan en mí. Permanezcan en mí. Es como si dijera: no vivan desconectados. No intenten sostenerse solos. No busquen vida donde no la hay. Porque el sarmiento separado de la vid se seca. Y eso lo sabemos todos, pero se nos olvida. Y esto es muy actual, por cierto, porque hoy vemos muchas personas que tienen muchas cosas, pero poca paz. Hay mucha apariencia, pero poca alegría verdadera. Mucha, muchísima información, pero poca sabiduría interior. Y entonces uno descubre que el problema no siempre es externo. Muchas veces el corazón se fue desconectando lentamente de la fuente. Jesús no vino solamente a enseñarnos ideas bonitas, Él vino a unirnos nuevamente al Padre, al devolvernos la vida interior, a hacernos permanecer en el amor. Y aquí hay algo muy hermoso. Jesús no solo nos pide permanecer en Él, también nos dice que Él permanece en nosotros, para que no veamos esto que es solo un movimiento de mío hacia Dios, sino es el movimiento más extraordinario, que es de Dios hacia mí. Él también nos dice que Él permanece en nosotros. Dios no se cansa de habitar nuestra vida, aunque nosotros muchas veces sí nos distraemos, si nos alejamos, si nos enfriamos espiritualmente. Pero Él viene a habitar en nuestra vida porque Él sigue ahí. ¿Cuántas veces hemos vivido momentos difíciles y sin embargo el Señor nos sostuvo? Ustedes pueden dar testimonio, cada uno, de lo que estoy diciendo. Y tal vez hoy, mirando hacia atrás, uno descubre que hubo podas, porque estamos hablando de, del sarmiento, del jardinero, de este tiempo, porque descubrimos que hubo podas dolorosas en nuestra vida y que terminaron haciendo crecer algo nuevo. Hay personas que después de una enfermedad aprendieron a valorar más la vida. Hay matrimonios que después de una crisis aprendieron a dialogar mejor. Hay personas que después de tocar fondo volvieron a encontrarse con Dios. Y por cierto que hay jóvenes que después de sentirse vacíos descubrieron que necesitaban algo más profundo. La poda, por cierto que duele, sí, pero también purifica. Y justamente mayo, este mes tan especial, nos recuerda eso. Los árboles podados parecen frágiles, desnudos, como si ya no existieran. Parecen vacíos. Pero por dentro la vida sigue trabajando silenciosamente. Y eso también ocurre en nosotros. Hay procesos interiores que Dios realiza lentamente. Por eso no hay que desesperarse cuando estamos viviendo tiempos difíciles. A veces el Señor está preparando frutos nuevos. Qué importante sería esta mañana preguntarnos qué cosas necesita podar Dios en mi vida. Pensemos un poquitito, porque hay cosas en la vida personal que necesitan ser podadas. Tal vez el exceso de ruido, porque nos cuesta el silencio, o tal vez el resentimiento, esto de que las cosas no se me van, y entonces alimento la mala onda y la tristeza. Tal vez necesitamos ser podados del orgullo, o también del miedo. Tal vez esa tristeza permanente que nos está robando la esperanza. Y tal vez hábitos que nos están secando interiormente. Hermanos queridos, porque si uno no deja entrar al jardinero, lentamente el alma se llena de ramas secas. Y el Señor quiere devolvernos fecundidad espiritual. En nuestra parroquia, justamente, comenzaremos este trabajo de limpieza y de poda de tantos jardines. Y pensaba que no basta solo con admirar un jardín bonito. Hay mucho trabajo escondido detrás. Hay tiempo, hay paciencia, hay cuidado cotidiano, y eso también vale para la vida espiritual. La santidad, de la cual tenemos que aspirar con todo el alma, que es vivir en el amor, no aparece de un día para otro. La paz interior tampoco aparece de un día para otro. La unidad familiar tan anhelada por todos tampoco aparece así de un día para otro. Todo necesita cuidado. Todo necesita cuidado. Por eso Jesús usa imágenes tan concretas, la vid, los sarmientos,

creados para vivir secos espiritualmente. Fuimos creados para dar fruto, el fruto de amor, fruto de bondad, fruto de paciencia, fruto de esperanza, que son, si ustedes piensan, son los frutos del Espíritu Santo, que pronto vamos a invocar y que queremos como radio ir preparando el corazón para esta fiesta de Pentecostés. El mundo necesita urgentemente esos frutos. Repito, amor, bondad, paciencia, esperanza y muchos otros. Porque vivimos tiempos muy tensos. Vemos violencia y agresividad y divisiones. Personas muy heridas. Y frente a eso, el cristiano está llamado a permanecer unido a Cristo para transmitir otra manera de vivir. Qué lindo cuando uno encuentra personas que transmiten paz. O hay personas que verdaderamente escuchan porque te miran a los ojos y te hacen sentir que tú eres muy importante. O personas que no viven reclamando todo el tiempo. Personas que hacen el bien silenciosamente, y esos están alrededor, en nuestra familia, en nuestro trabajo y en nuestra comunidad. Esas personas, que son testimonios de santidad, son sarmientos unidos a la vid. Y creo que hoy también el Señor nos invita a revisar, por cierto, nuestras prioridades. Porque a veces estamos demasiado ocupados y muy poco conectados interiormente. Corremos todo el día, respondemos mensajes, trabajamos muchísimo, nos preocupamos por tantas cosas. Pero el alma también necesita de la savia. Eso no va por fuera, sino que va por dentro. O sea, para poder seguir viviendo, se necesitan aquellas realidades interiores. O sea, el alma necesita silencio, por ejemplo. El alma necesita oración, necesita Eucaristía, necesita momentos de descanso interior. Porque separado de Jesús, el corazón lentamente se endurece. Y qué hermoso es pensar que el Señor no nos abandona en ese proceso. Él mismo nos sostiene. Él mismo permanece en nosotros. Él mismo nos alimenta con su palabra y con la Eucaristía. A veces pensamos que la vida cristiana es solamente cumplir normas, pero antes que nada es una relación viva con Jesús. Es caminar unidos a Él. Qué hermosa palabra. Esto podríamos incluso repetirla durante este día. Permanecer a la vid, permanecer unidos a Dios. Permitir que el Señor se una a nosotros. Esta relación de vida con Jesús, por lo tanto, es caminar unidos a Él. De alguna manera es levantarse diciendo: Señor, acompáñame hoy. Es entregarle las preocupaciones. Miren, simplemente es buscar actuar con amor. Es volver a empezar cuando caemos. Al final, esto es permanecer. Porque podemos preguntarnos qué es permanecer. Entonces, es volver a empezar. Es actuar con amor, es entregarle a Dios nuestras preocupaciones. Y quizás hoy muchas personas necesitan volver a esa sencillez de la fe. Porque hemos complicado mucho la vida, hay demasiada ansiedad, demasiada presión, demasiada exigencia. Y el Señor nos vuelve a decir: permanezcan en mí. Como quien dice: descansen en mi amor. No carguen solos, no se alejen de la fuente. Y también qué importante aprender a aceptar las podas de Dios sin perder la fe. Porque muchas veces queremos un cristianismo sin cruz, sin renuncias, sin procesos dolorosos. Pero Jesús nunca prometió ausencia de dificultades. Prometió permanecer en nosotros en medio de ellas.
Y eso simplemente

te cambia toda nuestra visión de las cosas. Porque no estamos solos. No somos ramas abandonadas, somos sarmientos unidos a una vid viva que es Cristo resucitado. Y aunque a veces el invierno espiritual parezca largo, ¿no es cierto?, el Señor sigue trabajando silenciosamente. Y así ocurre también en los jardines. Uno poda en mayo pensando en la primavera que vendrá después. El jardinero corta mirando el futuro. Y Dios también mira más lejos que nosotros. Donde nosotros vemos pérdida, Él ve crecimiento. Donde nosotros vemos final, Él ve nuevos frutos. Y donde nosotros vemos dolor, Él puede hacer brotar vida. Qué hermoso sería entonces vivir este tiempo dejándonos trabajar por Dios. Tal vez necesitamos menos ruido y más profundidad. Menos superficialidad y más oración. Menos quejas y más confianza. Y quizás hoy el Señor nos está diciendo, déjame limpiar tu corazón. Déjame sacar lo que te seca. Déjame devolverte la alegría. Porque uno se da cuenta y lo vemos que hay cristianos que han perdido la alegría. Y un sarmiento unido a Cristo termina siempre dando frutos de esperanza. Incluso en medio del dolor. Queridos amigos de Radio María, qué lindo sería que este mayo, este mes de mayo, también fuera un tiempo de poda espiritual para nosotros, un tiempo para volver a lo esencial, para limpiar el corazón, para reconciliarnos, para recuperar la oración sencilla y para volver a permanecer en Jesús. Tal vez hoy podemos preguntarnos, ¿dónde estoy buscando la vida? ¿De qué me estoy alimentando interiormente? ¿Estoy unido realmente a la vid? Porque el Señor sigue esperando dar fruto en nosotros. Y no importa la edad, no importa, hermanos, el pasado, no importa cuántas veces hayamos caído. Mientras permanezcamos unidos a Él, siempre podrá brotar vida nueva. Que María, nuestra querida madre y reina de nuestra querida radio y madre de Chile, la mujer que permaneció siempre unida a Jesús, nos enseñe también a permanecer fieles en los momentos difíciles, a confiar incluso cuando no entendemos todo y a dejarnos podar por el amor de Dios, para dar frutos de santidad, de bondad y de esperanza. Que en este tiempo podamos volver al corazón de Cristo, la verdadera vid, para que nuestra vida no se seque, sino que florezca nuevamente. Que el Señor bendiga a cada familia que hoy día nos está escuchando, a quienes están pasando momentos difíciles, o a quienes hoy sienten cansancio o tristeza, no olviden esto. Dios sigue trabajando en ustedes, y el jardinero nunca, nunca abandona su jardín. Quiero invitarlos a que le pidamos a la Santísima Virgen, a quien vamos a celebrar en este corazón de este mes, en la fiesta de Fátima, a quien tanto queremos, que ella nos ayude a dejarnos podar por Dios. Vamos a decir juntos, Dios te salve María, llena eres de gracia, el Señor es contigo, bendita eres entre todas las mujeres, y bendito es el fruto de tu vientre, Jesús. Santa María, Madre de Dios, ruega por nosotros pecadores, ahora y en la hora de nuestra muerte. Amén. Mañana he querido hacer un hermoso homenaje a todas las mamás, a mi mamá, a nuestra madre, para que ojalá mañana, si es que me están escuchando, vamos a abrir las líneas, vamos a, después del punto de encuentro, a permitir que podamos conversar, si alguno quiere llamar el día de mañana, dejaremos alguna preguntita, para que podamos también dar testimonio de lo que ha sido nuestra querida madre en nuestra vida, que es siempre una señal de Dios, una visita de Dios. Así que mañana vamos a reflexionar en torno a las mamás y vamos a tener las líneas abiertas para que ojalá nos llamen y conversemos un ratito durante la mañana. Que Dios me los bendiga, los invito a escuchar esta hermosa canción que nos habla justamente de la vid y los sarmientos. Que Dios los bendiga.

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1: Son las 2:32 minutos.

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1: Son las 3 en punto.

0: del Hijo y del Espíritu Santo. Amén.
1: Expiraste, Jesús, pero la fuente de vida brotó para las almas y el mar de misericordia se abrió para el mundo entero. Oh fuente de vida, insondable misericordia divina, abarca el mundo entero y derrámate sobre nosotros.
0: Padre nuestro que estás en el cielo, santificado sea tu nombre. Venga a nosotros tu reino. Hágase tu voluntad en la tierra como en el cielo.
1: Danos hoy nuestro pan de cada día. Perdona nuestras ofensas como nosotros perdonamos a los que nos ofenden. No nos dejes caer en la tentación y líbranos del mal. Amén.
0: Dios te salve María, llena eres de gracia, el Señor es contigo. Bendita tú eres entre todas las mujeres, y bendito es el fruto de tu vientre, Jesús.
1: Santa María, Madre de Dios, ruega por nosotros pecadores, ahora y en la hora de nuestra muerte. Amén.
0: Creo en Dios Padre Todopoderoso, Creador del cielo y de la tierra. Creo en Jesucristo, su único Hijo, nuestro Señor, que fue concebido por obra y gracia del Espíritu Santo, nació de Santa María Virgen, padeció bajo el poder de Poncio Pilatos, fue crucificado, muerto y sepultado, descendió a los infiernos, al tercer día resucitó de entre los muertos, subió a los cielos y está sentado a la derecha de Dios Padre Todopoderoso. Desde allí ha de venir a juzgar a vivos y muertos. Creo en el Espíritu Santo, en la Santa Iglesia Católica, en la comunión de los santos, en el perdón de los pecados, en la resurrección de la carne y en la vida eterna. Amén. Padre eterno, te ofrezco el cuerpo y la sangre, el alma y la divinidad de tu amadísimo Hijo, nuestro Señor Jesucristo, como expiación de nuestros pecados y los del mundo entero. Por su dolorosa pasión,
1: ten misericordia de nosotros y del mundo entero.
0: Por su dolorosa pasión,
1: ten misericordia de nosotros y del mundo entero.
0: Por su dolorosa pasión,
1: ten misericordia de nosotros y del mundo entero.
0: Por su dolorosa pasión,
1: ten misericordia de nosotros y del mundo entero.
0: Por su dolorosa pasión,
1: ten misericordia de nosotros y del mundo entero.
0: Por su dolorosa pasión,
1: ten misericordia de nosotros y del mundo entero.
0: Por su dolorosa pasión,
1: ten misericordia de nosotros y del mundo entero.
0: Por su dolorosa pasión,
1: ten misericordia de nosotros y del mundo entero.
0: Por su dolorosa pasión,
1: ten misericordia de nosotros y del mundo entero.
0: Por su dolorosa pasión,
1: ten misericordia de nosotros y del mundo entero.
0: Padre eterno, te ofrezco el cuerpo y la sangre, el alma y la divinidad de tu amadísimo Hijo, nuestro Señor Jesucristo,
1: como expiación de nuestros pecados y los del mundo entero.
0: Por su dolorosa pasión,
1: ten misericordia de nosotros y del mundo entero.
0: Por su dolorosa pasión,
1: ten misericordia de nosotros y del mundo entero.
0: Por su dolorosa pasión,
1: ten misericordia de nosotros y del mundo entero.
0: Por su dolorosa pasión,
1: ten misericordia de nosotros y

0: Pero
1: por su dolorosa pasión,
0: ten misericordia de nosotros y del mundo entero.
1: Padre eterno, te ofrezco el cuerpo y la sangre, el alma y la divinidad de tu amadísimo Hijo, nuestro Señor Jesucristo, como expiación de nuestros pecados y los del mundo entero. Por su dolorosa pasión,
0: ten misericordia de nosotros y del mundo entero.
1: Por su dolorosa pasión,
0: ten misericordia de nosotros y del mundo entero.
1: Por su dolorosa pasión,
0: ten misericordia de nosotros y del mundo entero.
1: Por su dolorosa pasión,
0: ten misericordia de nosotros y del mundo entero.
1: Por su dolorosa pasión,
0: ten misericordia de nosotros y del mundo entero.
1: Por su dolorosa pasión,
0: ten misericordia de nosotros y del mundo entero.
1: Por su dolorosa pasión,
0: ten misericordia de nosotros y del mundo entero.
1: Por su dolorosa pasión,
0: ten misericordia de nosotros y del mundo entero.
1: Por su dolorosa pasión,
0: ten misericordia de nosotros y del mundo entero.
1: Por su dolorosa pasión,
0: ten misericordia de nosotros y del mundo entero.
1: Padre eterno, te ofrezco el cuerpo y la sangre, el alma y la divinidad de tu amadísimo Hijo, nuestro Señor Jesucristo,
0: como expiación de nuestros pecados y los del mundo entero.
1: Por su dolorosa pasión,
0: ten misericordia de nosotros y del mundo entero.
1: Por su dolorosa pasión,
0: ten misericordia de nosotros y del mundo entero.
1: Por su dolorosa pasión,
0: ten misericordia de nosotros y del mundo entero.
1: Por su dolorosa pasión,
0: ten misericordia de nosotros y del mundo entero.
1: Por su dolorosa pasión,
0: ten misericordia de nosotros y del mundo entero.
1: Por su dolorosa pasión,
0: ten misericordia de nosotros y del mundo entero.
1: Por su dolorosa pasión,
0: ten misericordia de nosotros y del mundo entero.
1: Por su dolorosa pasión,
0: ten misericordia de nosotros y del mundo entero.
1: Por su dolorosa pasión,
0: ten misericordia de nosotros y del mundo entero.
1: Por su dolorosa pasión,
0: ten misericordia de nosotros y del mundo entero.
1: Padre eterno, te ofrezco el cuerpo y la sangre, el alma y la divinidad de tu amadísimo Hijo, nuestro Señor Jesucristo,
0: como expiación de nuestros pecados y los del mundo entero.
1: Por su dolorosa pasión,
0: ten misericordia de nosotros y del mundo entero.
1: Por su dolorosa pasión,
0: ten misericordia de nosotros y del mundo entero.
1: Por su dolorosa pasión,
0: ten misericordia de nosotros y del mundo entero.
1: Por su dolorosa pasión,
0: ten misericordia de nosotros y del mundo entero.
1: Por su dolorosa pasión,
0: ten misericordia de nosotros y del mundo entero.
1: Por su dolorosa pasión,
0: ten misericordia de nosotros y del mundo entero.
1: Por su dolorosa pasión,
0: ten misericordia de nosotros y del mundo entero.
1: Por su dolorosa pasión,
0: ten misericordia de nosotros y del mundo entero.
1: Por su dolorosa pasión,
0: ten misericordia de nosotros y del mundo entero.
1: Por su dolorosa pasión,
0: ten misericordia de nosotros y del mundo entero.
1: Santo Dios, Santo fuerte, Santo inmortal,
0: ten piedad de nosotros y del mundo entero.
1: Santo Dios, Santo fuerte, Santo inmortal,
0: ten piedad de nosotros y del mundo entero.
1: Santo Dios, Santo fuerte, Santo inmortal,
0: ten piedad de nosotros y del mundo entero.
1: Oh sangre y agua, que brotaste del corazón de Jesús, como una fuente de misericordia para nosotros, en ti confío. Jesús, en ti confío. Oh Dios eterno, en quien la misericordia es infinita y el tesoro de compasión inagotable, vuelve a nosotros tu mirada bondadosa y aumenta tu misericordia en nosotros, para que en momentos difíciles no nos desesperemos ni nos desalentemos, sino que con gran confianza nos sometamos a tu santa voluntad, que es el amor y la misericordia mismos. Amén.

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1: Son las 3:11 minutos. 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
2: Muy buenos días, queridos auditores de Radio María. Aquí estamos hoy jueves 6 de mayo. Y vamos a partir el día, un día que amanece. ¡Ay, estamos a 7! ¡Chuta, que estoy mal! Me quedé en ayer. Y eso que era el cumpleaños de una amiga mía. Después de las tormentas de la noche, estamos compartiendo un día, por lo menos en la capital, frío. Y vamos a ir a las noticias primero y después conversamos. Partimos con las noticias nacionales. Comenzó la restricción del año 2026, la restricción vehicular, la que como todos los años se extenderá hasta el día 31 de agosto y que forma parte del plan de gestión de episodios críticos del Ministerio del Medio Ambiente. La medida busca disminuir los episodios de contaminación ambiental con una restricción que afecta especialmente a los vehículos que más contaminan. Este jueves, los vehículos catalíticos con sello verde inscritos antes del 1 de septiembre del 2011, cuyas patentes terminen en los dígitos 4 o 5, tendrán que restarse de los autos que anden hoy día. Y eso incluye la comuna de Santiago, la provincia, todo Santiago, y las comunas de San Bernardo y Puente Alto. Por otra parte, también en el ámbito nacional, les recordamos que hoy se vota el plan de reconstrucción en la Comisión de Hacienda en el Congreso Nacional. Este proyecto es clave para el gobierno del presidente José Antonio Kast. Y como ustedes habrán visto en las noticias, esta votación no está exenta de polémica, debido a que el Partido de la Gente ha retirado su apoyo al gobierno, fundamentando su acción en las alertas realizadas por el Consejo Fiscal, quien cuestionó la iniciativa. El presidente Kast, por su parte, ha valorado las recomendaciones de la entidad y defendió su propuesta, explicando que era importante para el desarrollo y crecimiento de Chile.
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2: Y vamos al ámbito internacional con un dato bien interesante. Fíjense que hay una demanda en Estados Unidos contra la empresa Meta, que agrupa Facebook, WhatsApp, Instagram, Messenger y Threads. Y esta demanda se ha hecho extensiva a su fundador y controlador, Mark Zuckerberg, por piratear millones de libros y textos protegidos por derechos de autor para entrenar su modelo de inteligencia artificial Llama. Esta demanda fue presentada en una corte del Distrito Sur de Nueva York y está muy bien documentada en 68 páginas, y alega que los ingenieros de Meta utilizaron libros y artículos de revistas pirateados para entrenar el programa descargando copias sin licencias. El texto hace varias precisiones sobre por qué es un delito utilizar textos protegidos por el derecho de autor y sin pagar por ellos. El sistema económico creado por los demandados se apropia del valor económico de la obra, elimina el mercado legítimo de licencias y permite que los demandados se beneficien indebidamente de inversiones que no realizaron, han dicho. En Chile, la demanda estadounidense ha hecho ruido porque ha coincidido con el artículo número 8 del proyecto de ley para la reconstrucción nacional, que busca modificar la propiedad intelectual. Se trata de agregar una excepción en dicha normativa que permita no pagar ni pedir autorización cuando se utilice material protegido por el derecho de autor. Por lo tanto, ya esto se compone por un gran número de obras y un gran número de datos. La polémica que levantó el tema obligó al gobierno a señalar que presentaría una indicación para compensar la utilización de estos datos. Finalizamos las noticias con una noticia eclesial, comunicándoles y contándoles la visita del secretario de Estado estadounidense, Marcos Rubio, al Vaticano, ¿ya? Marcos Rubio busca intentar aliviar las tensiones entre Washington y el Vaticano, y Cuba también podría ser alguno de los temas. El jefe de la diplomacia estadounidense se encuentra este jueves en el Vaticano para hablar con el Papa León XIV e intentar aliviar las tensiones en Washington y Vaticano, al tiempo que promueve los intereses del presidente Trump. El secretario de Estado llegó al Palacio Apostólico en la Santa Sede semanas después de las duras críticas de Trump al jefe de los 1.400 millones de católicos del mundo por su postura antiguerra. Rubio, que es católico, intenta aplacar la disputa antes de la audiencia privada que será seguida por una reunión con el secretario de Estado Vaticano y número 2 de la Santa Sede, el cardenal Pietro Parolin. Vamos a escucharlo, dijo Parolin el miércoles a los periodistas, tras aclarar que la cita se realiza por iniciativa de Washington.
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1: Y ahora vamos a decirle feliz cumpleaños a varios auditores. Vamos a partir diciéndole muy feliz cumpleaños a María Elena del Carmen Flores Pérez, a Ana Carrasco Hernández, a Mario Esteban Arenas y a Gloria del Carmen Yasiji Tedros. A todos ellos les deseamos un bonito día, que celebren y que se rodeen de su gente querida. En el día de hoy les mandamos un abrazo aquí por Radio María. Y el santo del día, ya hoy día habían varios santos en el día, y hemos elegido a dos para hablar, que es el día de Santa Domitila. ¿Se acuerdan de Papelucho, que tenía un personaje que se llamaba Domitila? Pues bueno, Domitila vivió, se cree que entre los siglos 1 y 2, y era la sobrina del cónsul Flavio Clemente. Y durante la persecución desencadenada bajo el emperador Domiciano, fue acusada de haber renegado de los dioses paganos, evidentemente, porque era cristiana. Por su testimonio de fe en Cristo, fue deportada junto con otros cristianos a la isla de Ponza, en donde consumó un prolongado martirio. El obispo Eusebio de Cesarea, en su Historia Eclesiástica, escribe que la enseñanza de nuestra fe resplandeció de tal manera en aquel tiempo que incluso escritores ajenos a nuestra creencia citaron la persecución y los martirios en sus historias. Incluso indicaron el tiempo preciso, refiriendo que en el año 15 de Domiciano, Flavia Domitila, que era sobrina de Flavio Clemente, uno de los cónsules romanos de aquel año, fue desterrada con muchos otros a la isla de Poncia por confesar a Cristo. De hecho, Jerónimo, que era un padre de la iglesia, al escribir en el año 404 sobre Paula de Roma, dice que en el viaje que realizó esta mujer de Roma a Tierra Santa, esta piadosa viuda hizo una parada en la isla de Poncia, hecha famosa por el exilio de Flavia Domitila, una ilustre mujer de su época. Entonces nos encomendamos hoy día a Domitila y a otra persona, a otra mujer bastante importante para las mismas mujeres, que es Santa Rosa Venerini, que nació en Viterbo en 1656, también en el seno de una familia acomodada, y siendo religiosa destacó por su compromiso con la educación de las niñas pobres, algo bastante inusual en la época, y fundó las Maestras Pías Venerini, congregación de enseñanza cristiana para jóvenes con el objetivo de liberarlas de la ignorancia y el mal. Así, Santa Rosa Venerini fue beatificada por el Papa Pío XII en 1952 y canonizada hace menos tiempo, el 15 de octubre del 2006. Le agradecemos, ¿no?, la dedicación de Santa Rosa de Venerini por ilustrar y educar a tantas mujeres que seguramente fueron madres, buenas esposas, buenas mujeres, y qué importante es la labor de la educación para eso, para combatir la ignorancia y tomar mejores decisiones, ¿no? Así que rezamos hoy día por ellas. Y los invito a acompañarme porque hoy día estoy con Magdalena Lira, de Ayuda a la Iglesia que Sufre. ¿Cómo estás, Magdalena?
2: Muy bien, Cristina. ¿Cómo estás tú?
1: Muy bien. Tú vienes llegando de un viaje, Magdalena. ¿Lo comentaste ya?
2: Sí, lo comenté el jueves pasado. ¿Ya? Estuve, bueno, en reunión en la oficina central de Ayuda a la Iglesia que Sufre en Alemania. Súper interesante porque fuimos los directores de las 24 oficinas, que se traducen en 24 países, o sea, realidades distintas, y es muy bonito compartir y sentirse parte de algo más grande, más universal.
1: ¿Dónde partió Ayuda a la Iglesia que Sufre?
2: Ayuda a la Iglesia que Sufre partió en Holanda, con un sacerdote, un monje holandés, que durante y después de la Segunda Guerra Mundial comenzó a ayudar a todas las personas, las víctimas que había dejado la guerra, y pidió un permiso temporal para salir del convento. Él era premonstratense.
1: Perdona, ¿cómo?
2: Premonstratense.
1: Ya, no conocía esa orden.
2: Es una congregación que está presente allá, creo que no está en Chile. Y bueno, pidió este permiso para salir y poder ayudar a las personas, los desplazados, todo lo que dejó la Segunda Guerra Mundial. Y nunca más volvió al convento. Siguió como sacerdote, tuvo un permiso especial. Y lo primero que hizo, que es muy bonito, fue, se dio cuenta que a los alemanes civiles no los ayudaba más nadie, porque obviamente estaban estigmatizados por todo lo que había ocurrido.
1: Estamos hablando sismo, después del año 1945.
2: Claro. Entonces, lo que él dijo, no, hay que ayudarlos. O sea, ellos no son culpables de lo que pasó, la caridad, como bien dices tú. Y todo el mundo le decía, estás loco, ¿cómo vas a pedir ayuda en Holanda? Que había sido, bueno, que ahora se llama Países Bajos, pero en ese momento se hablaba Holanda. Holanda había sido ocupada y la gente había sufrido muchísimo durante la guerra por los alemanes. Entonces, pedir ayuda para los alemanes no era algo fácil. Y él dijo, lo voy a hacer, porque hay que apelar al corazón y a la caridad de las personas. Y en una misa, y ahí comenzó la historia de Ayuda a la Iglesia que Sufre, hizo la prédica llamando a ayudar a los alemanes, a las víctimas de la guerra, a los refugiados, a las familias que deambulaban y no tenían nada. El primer gran milagro, cuenta él, fue que pudo terminar la prédica. nadie se enojó, o si se enojaron no lo manifestaron. Y a la salida, él salió, y a la salida de la iglesia él tenía un sombrero, puso el sombrero para pedir las donaciones, y la primera donación que recibió fue de una señora, ya mayor, que cuando le dio la donación le dijo, yo soy viuda, durante la guerra los alemanes mataron a mi marido y a mi hijo, pero acá está mi donación.
1: Eso sí que es tener fe.
2: Absolutamente. Absolutamente.
1: Qué impresionante.
2: Y fue así, el padre Berenfried, porque así era su nombre, dice que ese gesto de esa mujer que tenía todo para estar enojada, para sentir un rencor increíble, y esa fue la primera persona que donó a la Fundación Ayuda a la Iglesia que Sufre. Y bueno, y la ayuda del padre se fue extendiendo. Recordemos que después de la guerra en Europa, todo lo que es la Europa del Este quedó bajo el control de la Unión Soviética y está esta famosa cortina de hierro.
1: Tal cual.
2: Que si bien no era un muro literal,
1: como en Berlín,
2: en alguna parte, separaba Alemania de occidental de la Alemania de Europa Oriental, que era todo este lugar donde está el comunismo de esa época, que persiguió terriblemente en todos los países a la iglesia.
1: Yo creo que todas las personas que somos mayores de 50 nos acordamos, o sea, crecimos en una sociedad, en un mundo que estaba absolutamente dividido.
2: Con
1: y
2: estos
1: que
2: dos grandes poderes.
1: Nadie
2: sí.
1: sabía qué pasaba en el este, era súper misterioso. Más te acuerdas tú que las Olimpiadas pasaban cosas como curiosas, y era como donde se encontraban estos dos bloques, que era Occidente y Rusia, ¿cierto?
2: Sí.
1: Y me encanta esto, y uno asocia Ayuda a la Iglesia que Sufre con unas Biblias.
2: Claro, es verdad, porque la misión principal es ayudar a la Iglesia en su tarea evangelizadora. Es una fundación pastoral. Y lo que queremos es ayudar a la iglesia en todos los lugares donde tiene dificultades, donde sufre persecución o donde no tiene los recursos necesarios para desarrollar el trabajo pastoral, desde que hay sacerdotes que no tienen auto para visitar, sobre todo en África, visitar comunidades que están muy alejadas, que los caminos son prácticamente senderos, uh-huh. digamos. Entonces necesitan autos 4x4 para poder llegar a esas comunidades. En una oportunidad, tuve la oportunidad de, perdón uh-huh. la redundancia, estar con un obispo de República Centroafricana, que comentaba que para visitar algunas comunidades tenía que ir a pie y a veces se demoraba un día en llegar. Estaba ahí y después se demoraba otro día en llegar a otra comunidad. Entonces, evidentemente, el trabajo es muy arduo, no hay una presencia como a él le gustaría, continua, constante, de la iglesia. Entonces, a veces se necesitan desde medios de transporte y también material de catequesis. Sobre todo en lugares muy necesitados, hay familias que ni siquiera tienen un libro en la casa. Y el año 79, que fue el año del niño, el Mundial del Niño, El padre Berenfrid lanzó una gran campaña a través de Ayuda a la Iglesia que Sufre, que sigue hasta el día de hoy, de la Biblia del niño. Que el fondo, que nadie, que ningún niño se quede sin conocer a Dios por falta de recursos, por falta de medios. Y también lo que era muy importante para él es que Dios le hable a esos niños en su propia lengua. Es muy distinto cuando tú lees un libro en tu lengua materna que si la lees, por mucho que sepas muy bien, quizás otro idioma. Entonces, en este momento la Biblia ha sido traducida a más de 100 idiomas distintos.
1: Estamos hablando de la clásica Biblia roja, que la ustedes del niño deben que tiene acordarse.
2: Sí. Claro. Y se ha traducido ya a más de 100 idiomas distintos, desde idiomas, obviamente, como el español, que es un idioma importante en cuanto a la cantidad, pero también en mapungún, en quechua, en aymara, en una cantidad de idiomas o dialectos de África, de Asia, etcétera. Y se han impreso y distribuido ya más de 60 millones de ejemplares. Y lo más bonito de todo, de toda esta historia, que ha sido una historia maravillosa, en que además hay un efecto muy lindo, porque nos llegan cartas de agradecimiento de algunos sacerdotes que cuentan, por ejemplo, que la Biblia del niño que reciben los niños en lugares muy, muy vulnerables es el libro con el que aprenden a leer. Entonces estos niños en sus casas, en sus chozas, uh-huh, en las aldeas, leen la Biblia y se va produciendo también un efecto evangelizador en quien lo escucha, en la familia, etcétera, porque hay muchas personas que tienen una fe increíble, pero que no tienen los conocimientos, uh-huh, que nunca han podido leer una Biblia. Nos cuesta a veces imaginarnos eso. O que no tienen la posibilidad de tener la parroquia cerca, tener la misa todas las semanas para ir formándose. Entonces la Biblia es súper importante. Y ahora acabamos de sacar el año pasado una nueva edición, porque obviamente hay que ir, le decimos la edición 2.0, tenemos que actualizarnos a los tiempos. Lo más bonito es que esta Biblia del niño ahora tiene un prólogo del Papa León XIV, dirigido a los niños que van a recibir la Biblia, que eso ya es muy emocionante, muy, muy lindo, que sea el mismo Papa el que invita al niño que recibe la Biblia a entender el libro que tiene en las manos y que no es cualquier libro. Y además también incluimos varias actividades porque a raíz de y en todo este transcurso de tiempo nos hemos dado cuenta que muchas veces tampoco hay acceso a catequistas, a personas que ayuden a que esto no sea solamente leer las historias de la Biblia, sino que te lleven como niño siempre a reflexionar en algo más profundo. Entonces, después de cada unidad, digamos, uh-huh, creamos se incluyeron unas hojas con actividades muy sencillas, con preguntas para que los mismos niños se hagan. ¿Qué me dice a mí este texto? ¿Qué crees tú que es lo importante en esta enseñanza de Jesús? Preguntas que ayuden a los niños y a su familia o a la persona con la cual esté el niño en ese momento a profundizar un poquito más, entendiendo siempre que es una Biblia para niños, pero profundizando más en la lectura que acaban de hacer, que no quede como una lectura más. Así que estamos muy contentas con esta nueva Biblia.
1: Encuentro fascinante,
2: sí,
1: porque además hace tanto eco con lo que ha transmitido el Papa, que es este amor a la lectura bíblica, ¿no? Al Evangelio, que ahí está todo, o sea, que no nos enredemos en otro, o sea, quien quiera conocer al Señor, que acuda a la Biblia.
2: Total. Entonces,
1: o sea, ustedes como que viven este eco en primera línea, porque la promueven, la difunden.
2: Sí, y sabes que es muy bonito porque tenemos una campaña en colegios católicos acá en Chile, uh-huh, donde vamos a los colegios, sobre todo a la edad en tercero básico, cuando los niños se están preparando para la primera comunión, está dirigida a ellos, en donde primero les mostramos a los niños una realidad que ni siquiera se imaginan. O sea, la cantidad de niños, y con fotos, uh-huh, porque los niños tienen una cultura visual.
1: Súper concreta, súper concreta.
2: Entonces, con un video, con fotos muy bonitas, con niños de distintas partes, niños africanos, niños asiáticos, niños de pueblos originarios de América, niños europeos, porque todos necesitamos conocer a Dios. Y les contamos de todos esos niños que, así como ellos tienen la posibilidad de prepararse, de conocer a Dios, de prepararse para la primera comunión, imagínate lo importante, hay niños que no tienen esa posibilidad porque no tienen los recursos. Y los invitamos a los niños chilenos a ser misioneros de la palabra de Dios, les pasamos una alcancía chiquitita, que se llevan una alcancía de cartón para que se la lleven a su casa durante una semana y ayuden a juntar fondos para que niños de otros países, y les mostramos además las Biblias en otros idiomas y buscamos Biblias que son
1: exótica,
2: obviamente no en inglés, sino que con alfabeto distinto o con una lengua
1: en ruso,
2: que,
1: así
2: que
1: como, es como con eso, claro.
2: En árabe, claro. En para los países musulmanes, etcétera. Entonces quedan muy impresionados con esto. Y la Biblia, la donación para que nosotros podamos entregar una Biblia a un niño son 4,000 pesos. Entonces después les mandamos, los niños llegan con sus alcancías, les damos ideas, por ejemplo, laven el auto, hagan el aseo, riegan el jardín, pídanle a los abuelos. A mí me pasó una vez en mi casa, que fue muy bonito, me tocan el timbre y eran unas niñitas de un colegio de al lado de mi casa, que yo sabía que habían hecho la campaña, y llegaron con la cajita, estamos recolectando fondos para comprar Biblias para niños que no tienen Biblia. Fue muy bonito. Bueno, y es muy, muy bonito también porque vas creando desde chiquitito. En los niños, primero la sensación de que son parte de una iglesia que trasciende el colegio al que van, a su comunidad. O sea, obviamente uno siempre va a tener su lugar de pertenencia, pero entender que la iglesia es universal, que son parte de una iglesia maravillosa que está en todo el mundo y donde todos, de alguna manera, y no de alguna manera, sino que todos somos hermanos en la fe. Y que esos niños que no tienen la Biblia son sus hermanos. Y también darse cuenta, porque eso nos cuesta mucho, incluso en los niños, agradecer lo que uno tiene. Cuando tú naces en una realidad, das por sentado que esa es la realidad, sobre todo cuando eres chiquitito. Entonces también es bien impresionante las preguntas que hacen los niños, que y no me imaginaba esto, y por qué no tienen esa Biblia. Es muy bonito el diálogo que surge en esta actividad con los niños, y después les mandamos un póster grande para que sepan cuánto juntaron, pero más que el número, cuántas Biblias, cuántos niños van a recibir esa Biblia. Entonces el mensaje es, gracias al esfuerzo de este curso o de este colegio, no sé, te invento, 43 niños van a recibir una Biblia.
1: No, yo encuentro que tenemos que poner en nuestro en YouTube, porque si usted nos está viendo a través del streaming, ¿tienes el teléfono donde pueden escribir y llamarte los colegios para ponerse de acuerdo si yo soy un colegio que quiero tener esta actividad?
2: Sí, lo más
1: ¿cómo
2: fácil
1: se
2: es
1: hace?
2: Que nos escriban.
1: O por la página
2: veces,
1: web.
2: Claro, o por el mail, es ACN.
1: ACN.
2: A de ayuda, C de casa, N de niño. Ah. ACN arroba y después ACN-mediochile.org.
1: Ya.
2: Ese es el mail de la fundación y ahí nos pueden escribir si ya están interesados o quieren más información. Pero la verdad que es una acción muy bonita porque es circular. Eso es lo que yo digo siempre, porque no es solamente, es muy importante ayudar, obvio. Pero acá también tú eres ayudado. Los niños que hacen esta campaña descubren esta gran iglesia que a lo mejor la han escuchado, pero es distinto cuando tú la estás palpando y se sienten parte de algo más grande.
1: Así se escribe, mira, acn@acnchile.org.
2: Ahí es lo más fácil.
1: Muchas gracias,
2: y les puedo mandar esta campaña.
1: Esto es súper importante porque además, como que haciéndome eco de lo que tú comentabas del padre fundador de la ayuda a la iglesia que sufre, hay veces que pensamos, no sé si te pasa a ti, pero que la iglesia se piensa que es esta casa a la que vamos los domingos. Y no es solamente eso, la iglesia es usted, soy yo, eres tú, son personas, la iglesia tiene un rostro. Entonces cuando el padre padre fundador,
2: sí,
1: claro, te dice, yo quiero ayudar a la iglesia de Alemania.
2: En ese momento.
1: Claro. Él veía personas, gente que era católica y que en verdad lo estaba pasando mal. O sea, esto excede la historia, excede, ¿cierto? O sea, porque la iglesia tiene un rostro que es el de las personas, no es un edificio, no son reglas, no son... Entonces, es muy bonito. De hecho, cuando tú hablabas, yo pensaba que seguramente lo más probable es que quizás cuando se conquistó América hubieran grupos de gente que ayudaban materialmente ya a los primeros misioneros que venían a nuestra tierra. ¿ya? Y eso puede evangelizarnos a nosotros, y hoy día yo creo que América es un pulmón para la iglesia mundial. Y lo más probable es que África sea un pulmón para la iglesia en ahora y en algunos años más. De hecho, parece que tienen varias vocaciones.
2: Tienen muchísimas vocaciones. O sea, solamente en Nigeria hay cerca y más de 6.000 jóvenes en los seminarios.
1: No te puedo creer, cuando aquí hay 9, 10...
2: Claro, en el de Santiago, pero si uno sumara, no serían... También Nigeria es un país con más población, pero eso no quita. No. Y acá en Chile ya hemos recibido algunos sacerdotes nigerianos que vienen para acá y están haciendo un trabajo maravilloso en sus parroquias.
1: ¡Qué impresionante!
2: Yo sé por lo menos de 3 sacerdotes nigerianos. Hay 2 en la diócesis de San Bernardo.
1: Ya.
2: Que me ha tocado conocerlo y están en sus parroquias, hay uno en Buin y el otro no me acuerdo exactamente dónde,
1: ¿ya?
2: Pero están haciendo un trabajo maravilloso,
1: no.
2: O sea, esa es nuestra iglesia.
1: Sí, es que eso,
2: sin fronteras.
1: La iglesia, yo creo que como la conocemos, eso es lo bonito, ¿no? De lo católico, uh-huh, universal,
2: sí.
1: Que la iglesia como la conocemos va a ir cambiando su rostro también, ¿no? Como que vamos a ser más multiculturales, eso es muy bonito. Oye, ¿y hoy día de qué vamos a hablar? ¿De qué nos vienes a contar?
2: Justamente de esa iglesia. quería hablar de la situación que se está viviendo en Ucrania por 2 motivos. Primero, porque es una guerra que sigue en curso en este momento. Hay combates y ataques en distintas
1: años.
2: Partes. 4 años. De alguna manera ya no aparece en los medios porque como que, entre comillas, nos cansamos. Y el Papa nos pide, sí, el Papa León nos ha pedido en distintos momentos no caer en esa indiferencia frente al dolor ajeno, que nos pasa mucho porque hay tantos conflictos, hay tantas situaciones. Apareció en este momento, estamos centrados en la guerra que está ocurriendo ahí en la zona del Golfo Pérsico, pero no nos podemos olvidar de otras guerras que están en curso. Y entonces por eso quería hablar de Ucrania, que parece un conflicto olvidado, pero que sigue todavía, lamentablemente. Pero más que nada quería centrarme en la iglesia en Ucrania, no hacer un análisis geopolítico, que yo creo que ya la hemos visto muy cortito nomás. Recordemos que Ucrania hace ya en febrero, hace ya más de 4 años, fue invadida por Rusia. Y están desde entonces peleando. Números de muertos, lamentablemente, no hay cifras todavía porque ambos ejércitos tratan de ocultar. Pero como para entender lo que ocurre en Ucrania, tengo acá el número de civiles que han muerto. Civiles, no incluye los militares. Según la Misión de Observación de Derechos Humanos de Naciones Unidas en Ucrania, 15.000 personas han muerto. Y de ellos 766 niños. Estamos hablando de civiles. La situación dentro de Ucrania es gravísimo. Todos estos combates han generado un desplazamiento a población gigantesco. O sea, gente que se va de las zonas de combate buscando un lugar más seguro. Y en este momento, dentro de Ucrania, 3,7 millones de personas. 3,7 millones, o sea, dimensionamos de lo que estamos hablando, están desplazadas dentro de Ucrania. O sea, han tenido que salir de sus lugares, de sus ciudades, de sus pueblos, irse a otros lugares del país, pero sin nada, o sea, en situación totalmente... Pero también más de 5 millones de ucranianos han salido de Ucrania y están como refugiados en distintos países.
1: Ah, eso te iba a preguntar, si estaba la cifra de ucranianos, porque...
2: Que han salido.
1: Claro, yo me acuerdo de cuando partió esta guerra, eran, ¿te acuerdas? Que eran filas y filas,
2: sí,
1: de gente que se iba a Polonia. Ucrania, además, un país bien sufrido.
2: Sí. Ya. Además.
1: Era una provincia de Rusia durante muchos años,
2: sí,
1: y tuvo una hambruna gigante que se la... Bueno... Y lo que te iba a comentar es que me impresionó mucho el otro día que me llegó un video de una señora mayor, vaya a saber uno qué edad tenía, ¿no? Pero que estaba en una zona de conflicto con bombas y con cosas, y le habían mandado desde como un punto militar como un robot. Ya no sé si viste el video, ¿no?
2: ¿No?
1: Y era un robot y que decía, abuelita, súbete. Porque en muchas zonas se está peleando con drones, ¿ya? Entonces, obvio que le iban a ver y todo. Y había mucha gente como que había perdido la vida en esa zona. Como que a mí me dio la impresión que esta señora había quedado sola, ya, y la para que no le diera susto a la abuelita, y se subió al carrito, y con ese carrito la sacaron, pero ya estamos hablando de que van uno a uno, o sea, imagínate lo duro, 5 millones de desplazados.
2: De refugiados, eso, de ucranianos que salieron, pero casi 4 millones de ucranianos dentro de Ucrania
1: se han movido. Es como que usted se fuera de Antofagasta a tener que ir a vivir a Ñuble.
2: Claro, y sin nada, porque uno no se va con todo programado, a un trabajo, claro, a una casa, no, uno se va y no por avión, o sea, muchos caminando, en condiciones muy precarias. Pero mira, dentro de todo este drama hay una luz de esperanza y muy grande, que es la iglesia ucraniana, y quería traerles algunos testimonios de lo que la iglesia está haciendo en este momento y no ha dejado de hacer durante estos 4 años de guerra, y también destacando esta faceta, este rol de la iglesia, que donde muchos se van, porque ya la ayuda humanitaria ha descendido, porque lamentablemente el mundo se cansa a veces de los conflictos que no terminan, la iglesia se queda. La iglesia se queda y se va a quedar hasta el final acompañando a las personas. De hecho, hace poco, la semana pasada, el nuncio apostólico en Ucrania, el nuncio apostólico es el embajador del Papa. El Papa manda embajadores a distintos países que se llaman nuncio. Mientras otros embajadores se han ido o se fueron durante los momentos más complicados, el Vaticano ha mantenido siempre la presencia de su nunciatura, de su embajada, para mostrar su cercanía con ellos. Bueno, el nuncio de Ucrania se llama, todos los nombres son muy complejos, los voy a decir una sola vez y no lo voy a repetir, porque Visvaldas Kulbokas, y conversamos con él para saber cuál es la situación ahora en el país, ahora que tan poco se habla, y él dice que los meses de invierno en Ucrania, que recordemos que ellos están en el hemisferio norte, o sea, nuestro verano fue el invierno ucraniano, fueron especialmente duros. O sea, hace muchos años que no se vivía en Ucrania un invierno tan duro, un invierno que de por sí ya es duro, porque sí, es un invierno con nieve, es un invierno...
1: Pero temperaturas bajo cero, claro, permanente.
2: Este año fue extremadamente duro. En un país donde casi no hay calefacción, porque las centrales eléctricas, etcétera,
1: fueron lo primero que bombardearon.
2: Claro, y además, obviamente la situación económica de las familias, aunque no estén en el frente de guerra, es muy difícil, entonces los medios son muy escasos y no pueden comprar la calefacción necesaria para sortear el frío de ahí. Pero aparte de estas cosas cotidianas, nos mencionaba el nuncio, o sea, del frío, que el frío, o sea, todos hemos sentido frío alguna vez y sabemos lo duro que es. Dice que también la vida diaria de las personas está marcada por la inseguridad, sobre todo en las zonas que están cerca del frente de guerra. El frente de guerra está principalmente en el límite con Rusia, entonces la parte más alejada es relativamente más segura, porque igual, como decías tú, hay drones, o sea, no es que haya total paz. Pero él habla de que las zonas cercanas al frente de batalla están viviendo, siguen viviendo situaciones muy, muy difíciles, con actividad continua de estos drones que disparan. Hay minas, han puesto en algunas partes minas antipersonales, que sabemos que son terribles, y el acceso al agua, la comida, al combustible, todo eso es muy limitado, y todo eso es básico. Sin agua, sin comida, ¿cómo sobrevive? Pero el nuncio también destacaba otra faceta que a veces se nos olvida porque nos quedamos en la parte material, pero también es el daño psicológico. Él habla del impacto profundo de la guerra en niños y en familias. En algunas regiones, dice el nuncio, los niños están yendo a las escuelas en refugios subterráneos. Imagínate tener que ir a un refugio subterráneo a la escuela para que
1: para protegerte
2: de las bombas. También en otras partes han tenido que adaptar todo a, como nosotros lo vivimos, a la educación online, que sabemos que además no es la más eficiente.
1: O sea, va a haber toda una generación marcada ahí.
2: Claro. Y el nuncio dice que la iglesia en Ucrania, los sacerdotes, las religiosas, laicos que están comprometidos con el trabajo de la iglesia, están dando, o sea, no es una iglesia que solo se preocupe de la atención pastoral, que es súper necesaria, porque tú también tienes que dar respuestas, tienes que dar fortaleza en este momento a las personas, sino que también es una iglesia volcada como a ser una gran agencia humanitaria, porque de ella depende la sobrevivencia de muchas personas. También es una iglesia heroica, una iglesia donde los sacerdotes están dispuestos a ir a las zonas ocupadas por Rusia y también a las zonas del frente de guerra para encontrarse con los soldados que están ahí, defendiendo su país, y simplemente para acompañarlos, para rezar con ellos, para celebrar la misa con ellos. Y en situaciones que son también de mucho riesgo, porque eso te iba a decir yo,
1: uno no se puede ni imaginar. Yo creo que lo más cercano que uno puede hacerse una idea es la pandemia, esto de tener como el derecho a movilización muy limitado, carecer de cosas, porque igual era un país que vivía con relativa normalidad hasta hace cuatro años atrás, imagínate el cambio.
2: No, y imagínate además como sacerdote ir al frente de guerra. Tú sabes que...
1: Sí, lo encuentro muy impresionante, la entrega.
2: Absoluta.
1: Y como que no los han abandonado de alguna manera.
2: Y mira también qué significativo lo que dice el nuncio. La sed de Dios aumenta drásticamente mientras más cerca estás de la línea del frente de guerra. Porque las personas ahí saben... Mientras más cerca estás del lugar de los combates, o si estás en el lugar de los combates, que
1: la vida es súper, no hay mañana, la vida es muy volátil.
2: Y en esos momentos las personas necesitan, y por eso él habla de la sed de Dios, es muy bonito el concepto que usa. Cuando uno tiene sed necesita imperiosamente algo, y es lo que ellos necesitan, y en este caso es Dios. Él pone también cómo esta situación de guerra, y lo ejemplifica con un caso de una persona que le tocó conocer, ha acercado a las personas a Dios. O sea, al revés de lo que uno podría pensar, que la gente se aleja, que está enojada o no sé qué. Y pone el caso de un chiquillo joven que conoció, desplazado por la guerra, ucraniano, que al principio ni siquiera sabía lo que era una cruz, ni que era una iglesia, o sea, no es que hubiera abandonado la fe, no tenía ningún conocimiento acerca de la fe. 4 años después, él ahora está en el seminario.
1: ¿Y
2: cómo fue ese cambio personal? Sí. Él salió de su lugar, escapando, buscando seguridad, y la persona que lo acogió y lo ayudó y lo acompañó durante estos 4 años de guerra fue un sacerdote, y a través del testimonio de ese sacerdote conoció a la iglesia, esta iglesia que acoge, que no te dice, a ver, te recibo solo si tú has cumplido todos los sacramentos. No, es una iglesia que recibe a quien sea y golpea su puerta. Y en este momento este joven, gracias a este encuentro, conoció a la iglesia, conoció a Dios, que es lo más importante, tuvo un encuentro con Dios y hoy día está en el seminario.
1: Son pequeños milagros. ¿Y hay un seminario en Ucrania, por ejemplo?
2: Y siguen todos funcionando y tienen seminaristas que dedican la mitad del tiempo a estudiar y la otra mitad del tiempo a ayudar. Siguen totalmente activos los seminarios y siguen entrando jóvenes al seminario. O sea, no es que sean seminarios que están... No, al revés, es esta sed de Dios a lo mejor que se da en estos tiempos. También... El nuncio dice que tras todos estos años de conflicto, los signos de agotamiento cada vez son más evidentes. Dice, por ejemplo, que él ha visto cómo la gente ya simplemente no puede dormir porque durante la noche a cada rato despiertan porque hay ataques nocturnos, etcétera. Entonces ya no se atreven ni a dormir. Pero que a pesar de todo esto, dice, los ucranianos se adaptan a esta circunstancia extremadamente difíciles de manera excepcional. Esa es una visión externa, pero te quiero contar también visiones externas de ucranianos que están viviendo esta situación. Te quería contar de una diócesis que están en el noroeste de Ucrania, que es la diócesis de Lutsk, que para que veas de las cosas que se tiene que preparar la iglesia. Como te decía, el invierno fue extremadamente duro. La gente no tenía calefacción y el obispo de la diócesis empezó a pedir ayuda para poder calefaccionar la iglesia y toda la infraestructura de la iglesia. No pensando en él y en él estar calentito, sino que porque esa infraestructura de la iglesia es la que recibe a personas que no tienen nada y hay personas que viven ahí, etcétera. Entonces decía, ¿cómo los vamos a tener con frío? Y mira lo que decía, dice que garantizar calor para las personas por un lado, que están ayudando, pero dice que el calor de hogar es sinónimo de seguridad y resistencia. O sea, recibir a las personas en iglesias o convento o lo que sea que las acoge calentito, no es una cuestión de que estén cómodos, no, es dar calor de hogar. Y eso es lo que trata la iglesia en medio del desastre que nos podemos imaginar que genera una guerra. Es dar, en la medida de lo que puede y con los medios que puede, hogar a las personas.
1: Me pregunto, ¿no? ¿Qué es lo que es el hogar? Y digo, el hogar, no sé qué pensáis tú, Maida, pero es el cuidado por las personas. Entonces, claro, la gente que llega allá y la preocupación, me imagino, de sus párrocos es cuidar a cada uno en la dignidad que tiene como hijo de Dios. Entonces, darle calor, una sopita, que se sientan seguros, no juzgados, lo que dices tú, ¿no? Eso es... Porque además debe haber mucha gente que lo ha perdido todo. Entonces, en la iglesia debe convocar para cuidar. Uh-huh.
2: Conversamos también con otro obispo, en este caso un obispo auxiliar que se llama Jan Sovilo, que él está en una zona cercana también al frente de guerra, y dice que muchas de las personas que han llegado, como ellos están muy cerca, les llegan muchas personas que escapan de los lugares donde están los combates, y dice, mira qué lindo, muchas de estas personas llegaron con las manos vacías y encontraron en la iglesia una nueva familia. Seguimos con el concepto del hogar, de la familia. Algunos no conocen a Dios, pero sienten en sus corazones que necesitan algo y lo encontraron en nuestra comunidad, en la comunidad católica de esa diócesis. Los sacerdotes y religiosas los hacen sentir parte de una familia. O sea, no... Como decías tú, son personas en su propia dignidad que forman parte de algo. Distribuimos pan y comida y la gente nos dice, mira lo que dice la gente. Ustedes no solo nos dan comida, sino un sabor de Dios, del amor de Dios.
1: Imagínate qué bonito.
2: Sí. También dice que lamentablemente todos tienen a alguien cercano que ha muerto a causa de la guerra. Y además está esa sensación de que tú nunca sabes cuándo te va a llegar a ti la muerte.
1: Pero imagínate, siempre te van a tener parientes cercanos que han muerto. Eso lo encuentro durísimo.
2: Total. Entonces la iglesia les dice que se confiesen al menos una vez a la semana para estar preparados. Y dice que es bien impresionante cómo acuden a la iglesia para prepararse para la confesión.
1: Por si se mueren.
2: Que la gente va con una necesidad... Uh-huh. Impresionante, y que tienen, hay gente que se está confesando toda la semana por eso. Después también te quería contar de un misionero, porque hablamos del nuncio, uh-huh, que tiene el cargo más oficial, hablamos de un ucraniano, un obispo uh-huh ucraniano, pero también te quería contar, y eso es bien impresionante, de un misionero brasilero, un sacerdote misionero brasilero,
1: porque que se fue a meter allá libremente.
2: Claro, es que eso es lo que quiero destacar, es alguien que, porque claro, tú dices el obispo ucraniano, ya es de Ucrania, tiene a su gente y todo, acá estamos hablando de un brasilero que por opción está en Ucrania y no se va a ir de Ucrania, a pesar de la guerra, a pesar de todo. Lleva 22 años, se llama Lucas Perossi, lleva 22 años en Ucrania, estuvo mucho tiempo en Kiev, y su obispo, Kiev es la capital, lo destinó a una ciudad que se llama Vila Cerca, que es una ciudad chiquitita, cerca de la capital. Y ahí él cuenta cómo fue su primera noche en esta ciudad. En mi primer día hubo un ataque con misiles, uno grande. Y la gran diferencia con Kiev, que fue donde él venía, es que justamente mientras en la capital los misiles son interceptados, entonces no explotan, en Vila Cerca, que es el, no sé cómo se pronuncia, pero es el lugar donde él está viviendo, no existe ese sistema de defensa antiaérea, así que todos los misiles alcanzaron sus objetivos. Se derrumbó, por ejemplo, un edificio de 4 pisos, 2 personas murieron, 8 resultaron heridas y varias casas quedaron dañadas. Y él sigue ahí. Voluntariamente sigue ahí. Ese fue el día que llegó. O sea, imagínate, o sea, tú llegas y te encuentras
1: con... jugar a la ruleta rusa, así que tú no sabes si va a amanecer despierto.
2: Sí. Cuenta que además tienen apagones de electricidad todos los días, que tienen que celebrar muchas veces la misa a la luz de las velas, como antiguamente, o con linterna pilas. si es que está cargada.
3: Claro.
2: O sea, si es que tienen pila, digamos. Tienen electricidad por horas, etcétera. Y él dice, así resume su vida. A veces tenemos electricidad, a veces no. A veces tenemos agua, a veces no. A veces tenemos comida, otras pasamos hambre. O sea, esa es la realidad diaria. Pero él sigue ahí en este lugar atendiendo una comunidad católica que es pequeñita. Estamos hablando de un lugar además chico. Incluso, dice él, cuando la guerra termine, los problemas van a permanecer acá. Tendremos las dificultades económicas y la anarquía que llegan después de un conflicto. O sea, cuando se termina una guerra, no es fácil que el país retome su rumbo. Pero todo lo que realmente deseo es que Dios aparezca en la vida de cada persona a la que yo he sido enviado. Rezo por ello todos los días. Rezo por mis feligreses, para que Dios nazca en cada uno de ellos, porque nuestra vida aquí es muy frágil. Eso es lo que lo mueve.
3: Para adentro, porque imagínate, claro, lo que dice, lo que debe ser dormir ahí, las mamás. Estamos cerca del Día de la Madre y uno piensa en todas esas mamás que viven todos los días con esta angustia, que no saben si los hijos van a volver del frente, los maridos.
2: El sobrino, el amigo, el hijo de tu amiga. O sea, es por eso dicen, no hay nadie que no tenga a alguien afectado, cercano o conocido.
3: Imagínate.
2: Y lo último que te quería comentar es de que llega directamente desde la zona de guerra, desde Kharkov. Esto lo cuenta Monseñor Pablo Honcharuk, que está ahí y dice, el zumbido de los drones es constante y por eso ellos tienen, imagínate qué fuerte, dice que les da más miedo cuando hay silencio que cuando escuchan
3: los drones,
2: las batallas cerca y todo, porque cuando hay silencio es porque algo está por venir. O sea, imagínate cuando ya caes como en esa situación. Él dice, y ahí también quiero destacar este trabajo, porque hemos hablado del trabajo humanitario de la Iglesia, pero también la Iglesia está súper consciente del trauma en el corazón psicológico, emocional, que están viviendo las personas. Y dicen, eso es tan importante de sanar como la salud física. Entonces, el obispo está preocupado de que sus sacerdotes, sus religiosas y laicos también que trabajan ayudando a las víctimas de la guerra tomen cursos, porque no se puede decir que vayan a una universidad, porque los necesita ahí, no los puede mandar a estudiar afuera. Pero que reciban talleres, que reciban cursos de capacitación para tratar el trauma y también para ayudar a las personas a sanar las heridas del espíritu. No solo la herida física, porque él dice, la persona es integral. No es solo cuerpo y alma. Él dice, esta acción es parte esencial de mi ministerio. Tenemos capellanes militares que trabajan con soldados y que además se preocupan de que cuando regresen a sus familias estén bien. Porque, ¿qué pasa? Las familias reciben a veces con gran alegría al hijo, al primo, al marido, no sé qué. Pero imagínate cómo llega. Y emocionalmente, internamente, una persona que viene del campo de batalla, no llegas como te fuiste. Entonces,
3: imagínate lo que habrá visto ese hombre. Claro. Una pregunta que yo tengo, Mayra, quizás tú sabes, ¿pelean solo hombres, no pelean mujeres?
2: No, también hay mujeres.
3: Mira.
2: También hay mujeres que pelean, pero no tantas, porque las mujeres tienen los niños, o sea, hay alguien que se tiene que hacer cargo de la familia.
3: De la infancia.
2: Sí, pero también pelean mujeres. Él dice que intenta escuchar a todas las personas que llegan a él, el obispo, e intentar ayudarlas a cada una, pero cada una, dice él, hay que ayudarla de manera diferente. Las personas no son un molde. O sea, no es que tú digas, esta va a ser la ayuda. O sea, esa preocupación a mí me enternece, esa preocupación de la Iglesia por la persona, por cada persona en su individualidad. O sea, escucharla, hablar, decirles por el nombre. Hay una preocupación muy grande en que si tú tienes en una infraestructura tuya, en un colegio, por ejemplo, que habilitaste como casa para recibir a desplazados, tú no hablas, tenemos, no sé, 20 familias. Tenemos a la familia Pérez, a la familia Soto, a la familia Lira, a la familia, y cada familia está compuesta por tales personas. Tú te refieres a ellas por el nombre. Entonces, esto que dice el obispo, ayudar a cada uno en lo que necesita.
3: Claro, como muy, muy humano, ¿no?
2: Sí.
3: No, o sea, siempre tener la individualidad que tiene cada criatura.
2: Sí. él dice que también está preocupado de sus sacerdotes, de sus religiosas, de en el fondo su fuerza de tarea. Porque dice, ellos también están cansados, también están agobiados, también pasan las mismas carencias, no es que ellos tengan más que las otras personas. Y cuando tú estás en contacto permanente con personas que están sufriendo todo lo que están sufriendo, es muy fuerte para ti. Entonces dice que él, partiendo por él, los sacerdotes y las religiosas recibimos formación psicológica permanente. Esto es muy importante porque así podemos ayudar a la gente a evitar problemas psicológicos, tensiones, problemas también en el seno de la familia, violencia, incluso suicidio.
3: Es que de todas maneras, Maida, tiene que ser una realidad tan dura, y además sí. Que en las épocas de guerra, no sé, habiendo leído algunas cosas de la Segunda Guerra Mundial, de la Primera Guerra Mundial, tú ves que el ser humano está llevado al límite, y eso hace que uno pueda meter la pata.
2: Totalmente, y ya no ves ninguna esperanza, y eso es lo que la Iglesia quiere dar. La Iglesia en Ucrania, en Alemania, yo me tocó ahora que estuve ahí hablar con la persona que está en la oficina central a cargo de la Iglesia en Ucrania, y que no solo está a cargo por teléfono o por computador, sino que ha ido yo no sé cuántas veces, pero ha ido muchas veces desde que comenzó el conflicto, y dice que es impresionante esta iglesia. Además, Ucrania es cristiana principalmente, pero la gran mayoría son ortodoxos. Los cristianos no son la mayoría, pero es una iglesia que es una minoría, pero que trabaja con una fuerza, con una entrega, que es un ejemplo para todos, finalmente. Y dice que es impresionante ver cómo, por un lado, el obispo se preocupa de sus sacerdotes como un pastor. O sea, su sacerdote, el padre de ellos, en ese sentido, es el obispo. Y cómo se preocupan todos de las personas que tienen a su cargo, las personas que llegan desesperadas, que llegan sin nada. Y cómo es una iglesia que se ha preocupado, sobre todo en este contexto, la iglesia lo hace, pero en un contexto de guerra aún más, preocuparse desde que tengan agua, que tengan comida, que los niños puedan tener algún mínimo de educación, aunque sea básica. Pero también se preocupan por el alma y por dar esperanza.

0: ONG, ¿no?
1: Absolutamente.
0: No, la iglesia no es una ONG, porque hay veces que uno escucha que las personas dicen, no, es que la iglesia debería ayudar más, vender el Vaticano, vender los copones de oro, etcétera, etcétera. Y uno dice, a ver, la iglesia no es una ONG. De hecho, Jesús dijo en algún momento, ¿no?, que los pobres siempre iban a ver distintas realidades, ¿no? Entonces, al final, todo este trabajo que hacen en Ucrania, misioneros, sacerdotes, obispos, ya es para... es por la fe que tienen, de que creen que cada uno es hijo de Dios, es su hermano, y necesita ser salvado en el fondo. Y por eso tiene que ser cuidado en lo material para poder... Claro, que ayer entrevistamos a un chiquillo de Perú que van a dar un seminario pro vida ya acá en Chile, y que pertenecía como una congregación, una organización que lo había creado un sacerdote, y que el sacerdote decía que para que la gente pudiera entender a Dios necesitaba tener las necesidades cubiertas, ¿ya? Entonces él se había preocupado de que darles comida, agua, como un sostén básico. Y acá veo que pasa un poco lo mismo, ¿no? La iglesia tiene corazón de madre y de padre, porque se preocupa de darle seguridad, de cuidarlo, y en ese cuidado está también el cuidado del alma.
1: Absolutamente. Es ver a la persona lo que es la persona, y no solamente la necesidad material.
0: Tal cual.
1: Yo creo que el ejemplo que nos da la iglesia, cuando hablo de iglesia, estoy hablando de los sacerdotes, de las religiosas, de los laicos, de los catequistas que siguen haciendo catequesis, porque saben que, o alguien puede decir, ¿por qué hacen catequesis en guerra? Porque es más necesario que nunca, porque total, tú tienes que encontrar a Dios en ese momento, encontrar en Dios la respuesta a tu sufrimiento, sí, el sentido, etcétera. Ellos mismos dicen, algunos de los que comentamos ahora, yo no sé en qué va a terminar esto, pero sí sé que Dios está acá. O sea, no sé en qué va a terminar el conflicto, a eso claro, se refiere, pero Dios está acá y Dios tiene un plan para cada uno de nosotros acá en esta situación.
0: No, es maravilloso. Uh-huh. Desgraciadamente ya se nos acabó el tiempo. Ya, uh-huh. Maida, te agradezco a nombre de Radio María este precioso testimonio. Vamos a ir
1: que
0: a
1: no es mío, viene no, afuera.
0: Pero me encanta hablar de los países que están más lejos de nosotros, pero que uh-huh. compartimos la misma fe, somos hermanos, y nos tiene que agrandar el corazón.
1: Sí, totalmente.
0: Y nada, los dejo con el Reginacelli y ya volvemos en un momento con el segundo bloque del Contigo en Casa de hoy.

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0: Cristo ha resucitado. Sí, verdaderamente el Señor está vivo. Ha resucitado. Ha triunfado sobre la muerte. Que este don de la vida que nos regala Cristo nos lo otorgue la Santísima Virgen María, la Madre de la Vida. Démosle gracias a la Virgen María por don tan inestimable con la oración del Regina Cheli.
1: Alégrate, Reina del Cielo, aleluya.
2: Porque el que mereciste llevar en tu seno, aleluya,
1: ha resucitado según predijo, aleluya.
2: Ruega por nosotros a Dios, aleluya.
1: Gózate y alégrate, Virgen María, aleluya.
2: Porque ha resucitado Dios verdaderamente, aleluya.
1: Oremos, oh Dios, que por la resurrección de tu Hijo, nuestro Señor Jesucristo, te has dignado dar la alegría al mundo, concédenos por su Madre, la Virgen María, alcancemos el gozo de la vida eterna por el mismo Jesucristo nuestro Señor.
2: Amén.

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1: Permanezcan en mi amor, para que el gozo de ustedes sea perfecto. Evangelio de nuestro Señor Jesucristo según San Juan 15:9-11. A la hora de pasar de este mundo al Padre, Jesús dijo a sus discípulos: como el Padre me amó, también yo los he amado a ustedes. Permanezcan en mi amor. Si cumplen mis mandamientos, permanecerán en mi amor, como yo cumplí los mandamientos de mi Padre y permanezco en su amor. Les he dicho esto para que mi gozo sea el de ustedes, y ese gozo sea perfecto.
2: Hola, ¿cómo están todos viviendo este tiempo de Pascua? Y ya avanza y casi se nos acaba. Hoy día la Iglesia nos regala, ya desde el miércoles en realidad, comenzar a contemplar en este capítulo 15 de San Juan esta alegoría de la vid y los sarmientos. El capítulo 15 ya está en el contexto de la última cena en el Evangelio de Juan. Por eso partimos diciendo: llegada la hora de pasar de este mundo al Padre. Efectivamente, veremos en estos capítulos un verdadero testamento, con la oración sacerdotal y otros textos donde el Señor quiere de alguna manera ir amarrando lo que ha sido su testimonio, su mensaje y sus enseñanzas para los apóstoles, a los cuales les va a pedir, después de resucitados, que vayan por todo el mundo a anunciar esas enseñanzas, ese evangelio a toda la gente. Y en esta alegoría de la vid y los sarmientos se va a repetir muchas veces el permanezcan en mi amor. Así como la rama tiene que permanecer unida al tronco para dar fruto, el sarmiento tiene que estar unido a la vid para poder también dar fruto. Y ese permanecer en nuestra vida personal y espiritual tiene clara señal de ser una invitación para que permanezcamos siempre unidos a Él, para dar fruto abundante, fruto de Dios. ¿Y qué significa permanecer unidos al Señor? Lo dice con toda claridad: cumplir los mandamientos. El mandato principal, en el cual Él resume todo: amarás al Señor tu Dios con todo el corazón, con todo el alma, con todo el ser, y al prójimo como a ti mismo. Pero habla de los mandamientos de la ley de Dios, de la ley mosaica. Sí, ya vienen impresos en la naturaleza humana y nunca han sido abolidos. Yo no he venido a abolir nada, sino a darle pleno cumplimiento, le va a decir el Señor a sus apóstoles y a los que lo siguen. Y nos lo dice también a nosotros. Por eso, una y otra vez, anda los 10 mandamientos, repásalos, porque conforme vas creciendo y madurando en la vida, vas a ir profundizando lo que en ellos se nos quiere enseñar. No es solo no matar, no mentir, no fornicar, no desear los bienes ajenos. No, es mucho más. Es poder cuidar la verdad, buscar la verdad, cuidar la vida, respetar la vida, el poder también respetar a los demás y no pasarlos a llevar, ni aprovecharse de ellos, no abusar de ellos. Hay que saber leerlos en positivo, para así entender que a través de ello el Señor nos quiere regalar un itinerario de vida. Les he dicho esto para que mi gozo sea el de ustedes y ese gozo sea perfecto. Porque eso es lo que quiere, que tú goces ya ahora, seas feliz, dichoso, bienaventurado, ya ahora y para siempre. Sepamos entonces vivir según los consejos del Señor y poder enseñarlo a nuestros hijos y nietos, para que así entonces nadie se pierda de lo que el Señor le tiene dispuesto en su casa, en el paraíso. Dios te bendiga.
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Aleluya. Jesús no está en la tumba, está en tu camino, caminando contigo en este tiempo pascual. 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
1: Continuamos con interesantes conversaciones en Contigo en Casa.
2: Aquí sí se oye, ¿no? Aquí estamos de vuelta, querida familia, en este Contigo en Casa. Aquí Tere Domínguez, editora digital de Radio María, los acompaña. Vimos lo que pasaba en Sudán con Magdalena Lira, con nuestra querida Cristina Ballart. Y en este bloque, ahí es donde los voy a llevar. Los voy a llevar al Día de la Madre que celebramos este domingo, ¿no? Este domingo, mes de mayo, en las redes sociales de Radio María poníamos por qué mayo no es el mes de María en Chile. Esto es una tradición del siglo XIX, ¿no? Porque el mes de mayo suele suceder en mayo, o sea, el mes de María en mayo en Europa, porque hay flores, primavera, etcétera, y acá esto sucede en noviembre. Entonces, desde el siglo XIX comienza esta tradición de poner en noviembre el mes de María, pero tenemos de todas maneras el Día de la Madre en este mes. Y quería comentarles que hay muchas mujeres que han sido madres y santas declaradas por la Iglesia. Yo estoy segura que millones de madres han sido santas. ¿Cuántos hemos hecho sufrir a nuestras madres también? Y con eso nuestras madres se hicieron santas, pero no es la idea hacer sufrir a las madres, ¿no? Pero quería contarles, hay madres que son no solamente biológicas, sino también de tipo espiritual. También son madres, yo pienso en lo que decía Eitelstein, una gran santa mártir judía, conversa carmelita de la época de la Segunda Guerra Mundial, ¿no? En que ella decía que parte constitutivo de lo que era ser mujer era el acoger y la maternidad. Y la maternidad no solamente se da desde el punto de vista biológico, sino que también espiritual. Y con eso quiero mandar un saludo a una vieja amiga que me encontré con ella en un funeral de Pajo Valle, en la iglesia de San José de las Carmelitas Descalzas, convento, ¿no?, que queda en Macul. Un gran saludo para la comuna de Macul. Qué grande está Macul, ¿no? Cómo ha crecido Macul en estos últimos años, decenios. Y bueno, yo quiero mandarle un saludo a la hermana Lorena. Ella era carmelita, ahora es laica consagrada. Mando muchos saludos a las hermanas carmelitas, también a las laicas consagradas que nos estén escuchando. Y bueno, Lorena tiene la maternidad espiritual de Teresa de Ávila, también lo tuvo de su madre superior, la madre Cristina. Un gran saludo a todas las madres superiores que nos estén escuchando también por ahí. Y bueno, nada, yo creo que a todas las mujeres que sean consagradas de alguna u otra manera, cuando hablamos de maternidad, es ese don de acoger, ¿no? Acoger al otro, acompañar. Pienso también en otra amiga mía, Cristina Danel, también tiene esa vocación maternal a pesar de que no ha sido madre biológicamente. Y vámonos a las madres que han sido santas, porque hay muchas. ¿Por dónde empezamos? A ver, madres santas, por ejemplo, yo empezaría por Santa Mónica. Santa Mónica es una santa espectacular, es la madre de San Agustín de Hipona. Ella reza muchos años por la conversión de su hijo. Se había casado, ella nace en el año 332, 387 muere, en Tagaste, en África, norteafricana, en el año, como les decía, 332, sus padres la casaron. En esa época se usaba muchísimo más que ahora, y lo que se sigue usando en Norte de África eso, pero bueno, en esa época era algo común en el occidente, ¿no? Sus padres la casan con un hombre que se llamaba Patricio, y aunque era muy trabajador, era de temperamento violento, era mujeriego, era jugador, despreciaba la religión, o sea, era pagano, no era cristiano. Y durante 30 años Santa Mónica sufrió los ataques de ira de su marido, imagínense. Ella oraba y ofrecía sacrificios constantemente por la conversión de su esposo, y en el año 371 Dios le concedió este deseo y Patricio, su esposo, se bautizó. Y quedó viudo un año después, cuando Agustín tenía 17 años, y ahora le toca rezar por Agustín. O sea, Mónica fue doblemente santa, rezando por el marido y ahora rezando por el hijo. Durante 15 años rezó y ofreció sacrificios por la conversión de su hijo. Yo ahora los voy a ver en YouTube. Acuérdense que estamos en YouTube en vivo, ¿no? A ver si nos comentan las mamitas que están ahí y que nos digan si han tenido que rezar por sus hijos, por sus maridos, en fin. En este caso, Agustín llevaba una vida bastante libertina. y en el año 386 San Agustín le anuncia su conversión al catolicismo y deseo permanecer célibe hasta la muerte. Y Mónica ya había cumplido su tarea. Mónica muere el año 387, a los 55 años de edad. Muchas madres y esposas se encomiendan a Santa Mónica por la conversión de sus hijos y sus maridos. Así que nada nuevo bajo el sol, querida familia, esto de que los maridos de repente sean medios difíciles, que uno tenga hijos difíciles, pero Santa Mónica lo, digamos, encauzó hacia la santidad, ¿no? Y logró resultados impresionantes. Otra madre que es muy querida, querida familia, mucha devoción acá en Chile, adivinen quién. Santa Rita de Casia. Santa Rita de Casia, ella, nos vamos al siglo XIV, ¿no? 1381, muere en 1457. Y aunque desde niña quiso ser religiosa, recuerden que en esa época con ser religiosa se identificaba la santidad. Hoy en día uno sabe que uno puede ser santo en las cosas pequeñas sin necesariamente ser religiosa. Pero bueno, pero sus padres la casan con un tal Paolo Fernardino. Y aquí me ponen música, me encanta, música de mamita, ahí vamos a ver ahí, qué excelente Isaías. Voy a sigo relatando a Santa Rita, patrona de las causas imposibles, ¿no? Su marido pertenecía a una familia de mercenarios, era bebedor de nuevo, mujeriego, pero ella encontró fortaleza en Jesús, a quien ofrecía su dolor, y tras, adivinen cuántos años de oración. Aquí me ponen 20 años rezando Santa Rita por su esposo, por este Paolo, ¿no? Paolo se convierte y empieza un camino de santidad junto a Rita. Y sin embargo, como había dejado de ser el chico de las juergas, es asesinado por sus amigos, ¿no? Sus enemigos. Sus hijos, entonces, ¿qué pasa? Juran venganza para vengar el homicidio del padre. Y ella le pide al Señor que le conceda la muerte a sus hijos antes de que cometan un pecado mortal. Y antes de morir estos gemelos, porque eran dos hijos, perdonan al asesino de su padre. Y ahí Santa Rita encuentra la oportunidad para ingresar como religiosa. Y medita, profundiza en la pasión del Señor, recibe los estigmas. Como les digo, estos son casos de santas muy excepcionales. Santa Rita es muy excepcional. Tan excepcional era que no la querían dejar ingresar al convento. Estaba como, digamos, con una vida bastante carreteada, en buen chileno, ¿no? Y ella lo logra finalmente, bueno. Y es una santa que tiene muchísima devoción. Otra santa que es madre, hay varias, está Santa Clotilda, Santa Isabel de Portugal, Santa Elena. Santa Elena es la madre de Constantino. Ustedes sabían que Santa Elena no era noble, pero era tan bonita, era hija de un hospedero, digámoslo así, del mar Caspio. Y pasa un general por ahí y le dice al hospedero, quiero casarme con su hija. Este general fue muy famoso después, tanto así que el emperador de Roma le ofrece la mano de su hija. Entonces Elena es repudiada en la corte. Y ahí es donde se hace cristiano, ¿no? Es una madre, pero que es repudiada, es cuando el marido te deja por otra, básicamente un buen chileno. Y ella fue santa. Ella lo que dice, voy a dar mi limosna a los pobres, voy a dar mi riqueza, voy a usar mi posición para hacer cosas grandes. Su hijo se convierte y luego tenía más de 60 años cuando Santa Elena cruza el Mediterráneo en barco, acá no estamos hablando de aviones ni nada, y va a buscar los lugares santos, a reencontrarse con lugares santos. Había toda una tradición ahí de los habitantes y finalmente encuentra la cruz de Cristo. Santa Elena, madre y santa, espectacular. Buenísimo, gracias por la música. A ver quién me comenta aquí, vamos a ver quién aquí quiere participar hablando de madres. Aquí dice Nancy, favor, saluden a Rosita Ortiz en su recuperación de la operación de la cadera. Vamos a saludar a Rosita Ortiz, no sé si le habrán saludado o no. Invitamos a la Serena a unirse al voluntariado de la Radio María. Nos reunimos los primeros sábados de cada mes en San Agustín de la Recoa. Excelente, Nancy, muchas gracias por esta invitación. Y seguimos invitando a que nos escriban por YouTube a propósito de la maternidad, ¿no? Estamos nombrando a madres santas. Hemos hablado de Santa Elena, Santa Rita. Está Santa Celia Guérin Gran, creo que es en francés, que es madre de Santa Teresa de Lisieux. Ella también tuvo una vocación religiosa en su juventud, pero finalmente se dio cuenta, la abadesa le negó la entrada al convento, habrá dicho, oye, yo creo que ahí tu vocación, no sabemos por dónde va, y comenzó un negocio de encaje. En esa época era top de moda encaje. Y la buena calidad de su trabajo hizo famoso su taller. Siempre tuvo muy buen trato con sus trabajadores. Y se cruza en 1858 con un joven relojero. Los relojeros, qué impresionante, qué trabajo es ese relojero. Luis Mactán, y al poco tiempo se enamoran y se casan. Recuerden que las madres también tienen su tiempo romántico, ¿no? En la maternidad se enamoran, tienen hijos, con, digamos, esa intimidad preciosa con sus maridos, ¿no? Y Celia siempre quiso tener muchos hijos y que todos fueran educados para el cielo. Y sus cinco hijas, en el fondo, fueron Paulina, Leonia, María, Celina y Teresa. Y excepcionalmente aquí, impresionante, fueron todas religiosas. La última, Teresa de Lisieux, Teresita de Lisieux, también se le puede decir Teresita del Niño Jesús, es santa y doctora de la Iglesia. Pero bueno, ya muere joven. La madre, Teresita de Lisieux, muere en 1865 por un cáncer de seno que provocaría muchos sufrimientos. Asumió su enfermedad, está dispuesta a asumir la voluntad de Dios, ¿no? Y muere en 1877. Impresionante esta santa. ¿Qué otra santa madre, por ejemplo? Hay otra santa, por ejemplo, que es Gianna Barletta Bolla, que me encanta. Gianna Barletta, que ella es del siglo XX, es súper actual. Ella nace en 1922 y muere en el año 62. Es la séptima de 13 hijos de una familia, digamos, acá dice en el artículo, ¿no?, de clase media de Lombardía, Norte Italia. Estudia medicina, se especializó en pediatría, profesión que compaginó con su tarea de madre de familia. Era una mujer activa, llena de energía, que conducía incluso su propio auto. Estamos hablando de los años 40, eso no era muy común, la verdad, querida familia. Esquiaba, tocaba piano, disfrutaba yendo con su esposo a los conciertos en el Conservatorio de Milán. Y en el fondo su esposo decía que era su mujer, era una persona completamente normal, pero con una confianza impresionante en la providencia de Dios. Y el último gesto que hizo, ¿qué pasó con Gianna? Que tuvo hijos ya, entiendo que unos tres, creo que esperando ya les confirmo qué número de embarazo, creo que era el tercer embarazo, ¿no? Se le diagnosticó cáncer y decidió seguir adelante, este es el cuarto embarazo, con su cuarto hijo, antes de someterse a una operación que le podría haber costado la vida al recién nacido. Bonito. El marido decía, jamás creí estar viviendo con una santa, mi esposa tenía infinita confianza en la providencia y era una mujer llena de alegría de vivir, era feliz, amaba a su familia, amaba su profesión de médico, amaba su casa, la música, las montañas, las flores, todas las cosas bellas que Dios nos ha donado. Eso es muy bonito saberlo, que los santos no son amargados, en el fondo, un santo triste es un triste santo. Entonces, ver que en la maternidad, a pesar del cansancio, querida familia, a pesar de las penurias, que de repente las penurias con los hijos, con la parte económica, si se quiere, con darle el pan de cada día, si uno mantiene una actitud de confianza en la providencia, de alegría, bueno, todo va saliendo. Así que ponte otra musiquita bonita de madre, querido. Aquí vamos a pedirle a nuestros mandos técnicos, a Isaías, ¿no? Seguimos hablando de madres. Y bueno, yo creo, no sé, la pregunta es si ustedes... si están aquí otra canción de madrecita, si ustedes están pensando en celebrar de alguna manera, en rezar por sus mamás. Muchas veces uno tiene la madre en el cielo, quizás en purgatorio, no lo sabe, pero en el fondo hay que rezar por ellas siempre, acordarse de ellas, conversar con ellas. Así que es una buena idea hacer un regalito a la madre, ya sea que esté aquí o en el otro mundo, porque la madre siempre va, siempre es una sola, ¿no? Mire, aquí nos ponen aquí... ¿Esta canción tiene que ver con madre? No sé, es como una canción para... encuentro genial. Sí, yo creo que gusta, de todas maneras. pero bueno, yo creo que eso, o sea, es un llamado a que a pesar de que uno de repente tenga... malos entendidos con la madre, porque hay una película de Almodóvar, por ejemplo, que se llama Todo sobre mi madre. La madre siempre es un personaje que puede ser arquetípico, sobre todo las mujeres. Ah, mi mamá, qué vieja, que no sé cuánto. Porque obviamente somos humanos, las relaciones de repente tienen sus dificultades. Es un llamado a llamarla, viejita, ¿cómo está? Y perdonarla si es que uno tiene como algún tipo de roce, alguna dificultad. Rezar por ella si no está aquí con nosotros, obviamente. Recordarla y pensar que si esas personas, hay personas que cumplen alguna función de madre contigo, agradecerles también esa maternidad espiritual, porque es muy real. La maternidad espiritual también existe. Les digo, querida familia, que si uno se da cuenta de la naturaleza de la mujer, en el acoger, en el cubrir, en el consolar, también está esa identidad de madre. Así que salimos del bloque de madre, ¿no? Y les voy a contar una noticia un poco divertida, porque acá en Radio María estamos también para dar datos curiosos. Investigadores nombran una especie de polilla en honor al Papa León XIV. A ver si tenemos alguna canción de polillas, ¿no? Un grupo. ¿A ustedes qué prefieren, las mariposas o las polillas? Yo me quedo con las mariposas de todas maneras, pero a las polillas las suelo atrapar y chao de la casa. Un grupo de investigadores ha nombrado una nueva especie de polilla como Parilis papaleonei o polilla papaleón, en honor al Santo Padre. Imagínense tener ustedes una polilla en su honor. La nueva especie está dedicada al líder de la Iglesia Católica, el Papa León XIV. El pontífice es un firme defensor de la protección del clima y del medio ambiente, y esperamos que su voz sirva de ejemplo para la humanidad, ¿no? ¿Quién lo escribió esto? No son teólogos, son autores de una revista científica, Peter Homer, Laure Kaila y Andreas Seiger, con un artículo científico sobre la especie. La revista científica se llama Nota Lepidopterológica, y aquí los entomólogos señalaron que la especie fue descubierta en la isla, una isla famosa, querida familia, una isla del Mediterráneo muy famosa, donde está el laberinto del Minotauro, el Palacio de Gnosos, la isla de Creta, sí, esa isla. Se trata de una especie de tamaño mediano, una polilla no tan chica ni tan grande, con una envergadura de 2 centímetros, manchas doradas y prominentes bandas blancas. Por supuesto que la paleta de colores de la polilla, no le pidamos más riqueza a las polillas, ¿o no, Isaías? ¿Has visto polillas de colores? No, ¿alguien ha visto polillas de colores aquí? Pero bueno, interesante que le hayan puesto. Dice aquí, en el artículo nos dice, ¿no?, que en el Antiguo Testamento, en Génesis 2, Adán recibe la tarea de dar nombre a todos los animales. Y según, en el fondo, el museo que está ahí, uno como ser humano nomina la realidad, ¿no? Según el museo, lo que dicen es que estamos enfrentando una crisis global de biodiversidad y hay solo una fracción de especies del mundo en que han sido documentadas científicamente. La conservación efectiva de la biodiversidad requiere primero que las especies sean reconocidas, descritas y nombradas. O sea, no sé qué porcentaje estará descrito. Uno cree que el 90% de la biodiversidad del planeta puede estar descrito. El número puede ser muchísimo menor. Cada día hay nuevas especies que están siendo investigadas, documentadas, redescubiertas, si se quiere decir, y nominadas. Así que el Papa León XIV le tocó ser... usar su, o sea, que su nombre fue usado en honor a una polilla, ¿no? Increíble. Oigan, y también quería contarles otro tema. Ustedes saben que el Papa León XIV, que le ha tocado, lo comentábamos, estamos aquí a puertas de celebrar un año de su pontificado, le ha tocado duro el tema de la paz, todos lo sabemos, ¿no? Y se reúne, yo creo que fue una gestión, ¿no?, entre Vaticano y Estados Unidos con Marco Rubio, en medio de las tensiones con Donald Trump, ¿no? La Iglesia lo que quiere siempre es ser madre y maestra, abrazar, unir, pero también tiene que tener claridad. Y la palabra del Papa, obviamente, que se opone a una palabra abrasiva, digamos, agresiva, siempre es conciliando para lograr paz, ¿no? A pesar de que se entiende que hay conflictos, que hay situaciones difíciles. Y bueno, el Papa León XIV se reunió hoy día con el secretario estadounidense Marco Rubio, en el Vaticano. Buena canción esa, me encanta. El encuentro tuvo lugar en medio de las tensiones entre la Santa Sede, como ya les comentaba, y el presidente Donald Trump. Trump ha expresado su desaprobación a las declaraciones públicas de León XIV, que denuncia la guerra liderada por Estados Unidos contra Irán. Y el Santo Padre, en tanto, ha hecho reiterados llamamientos a la paz en medio del conflicto. Y según el comunicado del Departamento de Estado de Estados Unidos, el pontífice y Rubio abordaron la situación del Oriente Medio y temas de interés mutuo en el hemisferio occidental. Me imagino que ha sido una conversación bastante franca. Eso es lo que yo creo que esperaban los dos, ¿no? León XIV, el 5 de mayo, declaró que la Iglesia, dice, lleva años pronunciándose en contra de todas las armas nucleares. El secretario del Estado Vaticano, el cardenal Pietro Parolin, afirmó que la Santa Sede siempre ha trabajado y seguirá trabajando en el desarme nuclear. Así que seguir rezando por la paz, querida familia. Y obviamente uno siempre tiene que estar con noticias de actualidad. Y acá esta reunión entre Marcos Rubio y el Papa León XIV no deja de llamar la atención, ¿no? Y les voy a contar otra noticia entretenida. Hay un libro que está arrasando en librerías. De hecho, yo lo vi en la librería de Santiago, una librería que fui en el mall Apumanque, aquí en Santiago. Me imagino que uno puede buscar en bastantes plataformas, Busca Libre, etcétera, que se llama El Profeta. El Profeta es un, ya dice aquí, es un fenómeno literario sobre Jesús que arrasa entre los no creyentes. Eso es lo interesante, lo que quería comentar, ¿no? Acá no se trata de un libro, digamos, con pesadez, digamos, de una mayor, quizás, profundidad teológica, quizás, sino que no, es un libro tipo novela, género literario novela, y el autor, la serie de Chosen, el disco Lux de Rosalía, los conciertos de Hakuna, en plena efervescencia, ponen rostro a un fenómeno creciente. El arte contemporáneo se ha vuelto a Dios y la sociedad está cogiendo este resurgir en lo espiritual con notable interés. Y aquí está esta novela, El Profeta, que está en la editorial es Penguin, Random House, famosa, ¿no? Es la última novela del autor y cineasta español José María Zavala, sobre la vida de Jesús de Nazaret. Y desde su lanzamiento, el pasado 13 de noviembre, la obra se ha convertido en un fenómeno editorial. Millones de lectores y ya han surgido propuestas para su adaptación a la gran pantalla. ¿De qué se trata El Profeta? A ver, les cuento. El Profeta es una novela que busca acercar al lector a la figura humana e histórica de Jesús de Nazaret con una intensidad casi cinematográfica y a través de una narración ágil y visual. La obra que hace sumerge al lector a la vida de Jesús y su relación con los 12 apóstoles, así como su encuentro con figuras como, adivinen, pues, Caifás, Herodes Antipas, Poncio Pilato, junto a otros personajes. Aquí estamos muy ochenteros. Me encanta, la música ochentera creo que es como de las mejores, ¿no? No sé, hay unos que se inclinan con los 70. No me iré a los tiempos de los años 20, 30, 40, chiquillos, quería familia. Uno puede decir, no, la de los años 50, los boleros, Eddie Guimel, los Panchos, ya. Yo ahora me estoy yendo como a tipo 30, 40 años atrás. Los 80 son espectaculares. Yo sé una razón, que me la comentaba el otro día un especialista en música, de por qué hay tan grandes compositores en la década de los 80. ¿Se las comento o no se las comento? Miren, sucede que mucho productor, ustedes saben que detrás de un artista siempre hay productores, hay gente encargada, igual de todas maneras, que busca talentos, ¿no? Que lo que hacen es negocio, la música, por supuesto. Y muchos productores empezaron a preguntarle a profesores de la Orquesta Filarmónica de Londres, por ejemplo. Empezaron a preguntar, oye, ¿y en la Orquesta Filarmónica hay algún talento que tú me puedas dar así como para que te tinque? Sí, mira, un tal Freddie Mercury. Sí, yo creo que ese te puede servir, fíjate. Es un tipo bastante talentoso, digamos, es tunecino, porque, bueno, acuérdense que Londres siempre ha sido como polita, ¿no? Sobre todo en los últimos tiempos. Y sí, tiene un timbre bastante interesante, si quiere entrevístalo. Así era la captación de talentos desde la Filarmónica de Londres. Y ahí tenemos Queen, por ejemplo, espectacular. Y bueno, el fenómeno, digamos, de producción más barato, tipo más chatarra, comienza en los 90. El primer, bueno, con New Kids on the Block, que eso era ya como un formato, digamos, marquetero total, marquetero, ¿no? Y después, ¿para qué decir, digamos, la decadencia de la música popular con el reggaetón, que no me voy a pronunciar aquí? ¿Ah? Sigamos con el profeta, ¿ya? Entonces, el profeta, a través de una narración ágil y visual, la obra sumerge al lector en la vida de Jesús y su relación con los 12 apóstoles, como les decía, así como su encuentro con Herodes Antipa, etcétera, Poncio Pilato. Y el autor, que es católico practicante pero converso, tiene un canal de YouTube famoso que se llama Refugio de Zavala, ¿no? Subraya que consideró el libro como una novela dirigida para, sobre todo a los no creyentes. Él la consideró así, como novela dirigida a los no creyentes. Yo ya contaba con un público lector creyente, pero quería dirigirme a todas aquellas personas que humanamente son maravillosas, pero que tienen problemas y que sin saberlo necesitan un asidero en sus vidas. Y bueno, y la verdad es que fue una sorpresa editorial. La acogida ha superado todas las expectativas. La avalancha de ventas ha provocado la ruptura de stock en plataformas como Amazon y la web de la Casa del Libro. 150.000 lectores. Se ha publicado en México, Chile, Uruguay, Colombia, Miami y Argentina. No sé quién le gustaría leer este libro, El Profeta. Cuénteme, aquí estoy respondiendo por YouTube, a ver si me escriben aquí. ¿Qué les parece si El Profeta, a ver, vamos aquí a actualizar la ventana de YouTube. Vamos a ver aquí, a ver si alguien le tinca leer El Profeta. A ti, Efra, te tincaría leer El Profeta, ¿no? Un libro que está hecho para los no creyentes sobre Jesús, una novela. ¿Sí? Apaño. A ver ahí, ¿lo recomendarías? Siempre leer es un viaje al infinito, querida familia, así que bien. Es un fenómeno que me sobrepasa profundamente, y el éxito del profeta, dice aquí, es que cuando uno lo lee sin prejuicios, como podría leer una novela de Ken Follett o John Le Carré, se da cuenta de que Jesús te está llamando y que no es solo un fenómeno cultural, sino un fenómeno espiritual que toca el corazón de las personas, que lo remueve por dentro para que cambien de vida, para que salgan de su zona de confort y se den a los demás, y que se den cuenta de que son felices de verdad haciendo felices a los demás. Sí, efectivamente. Mira, oye, mucho que comentar. Novela El Profeta. Así que tenemos un bestseller nuevo, El Profeta, en Amazon. Métanse si quieren en Busca Libre, en librería. Yo lo vi en el Apumanque, ¿no? Pero es una novela sobre Jesús dirigida a no creyentes. Espectacular. A ver, ¿qué otra noticia? Estamos aquí con bloque de noticias entretenidas. Querida familia, ¿qué otra cosa para... Vamos a contar otra copucha para subirles el ánimo, ¿no? Vamos a ver aquí otra cosa. Ya hablamos de la polilla, nominada en honor al Papa León. Y a ver, el Papa, les voy a comentar una noticia que lo encuentro bastante preocupante, ¿no? Pensando en Irlanda, que es un país y que de alguna manera ha sufrido el mismo fenómeno que se ha sufrido en todas partes, ¿no? Este fenómeno, como digamos, de descristianización. Las bodas civiles superan por primera vez a las católicas en Irlanda y la Iglesia expresa su preocupación, ¿no? Este país que fue evangelizado por San Patricio, imagínense, fue esclavo, perdonó a sus capturadores, volvió a Irlanda a evangelizarla. Este país que es famoso por ser tan fervientemente católico, ha sufrido el mismo proceso que también hemos sufrido en Chile, digámoslo así, un proceso de descristianización, de rechazar tu identidad cristiana de alguna manera. Y bueno, tenemos este estudio, ¿no? La Iglesia, me imagino que también, obviamente, que muestra su preocupación. Se ha registrado un aumento del 68% en el número de parejas que eligieron las llamadas ceremonias humanistas, que no hay elementos religiosos, por ejemplo. Y las celebradas también por organizaciones de carácter espiritualista, o sea, como tipo ritos, pero que no tiene nada que ver con el sacramento, ¿no? Entonces, es como rechazar un poco tu identidad, ¿no? Obviamente que eso llama la atención, y el desafío de la Iglesia en Irlanda es volver a reevangelizar, igual que acá en Chile, ¿no? Y yo creo que ahí El Profeta, esa novela que estábamos hablando recién, tocó una fibra, porque es una novela hecha para no creyentes. Entonces, me parece que que hay fibras que se están tocando. Uy, esta canción, qué buena. Esto es rock latino, querida familia. Vamos a ver cómo nos va con los derechos de autor en YouTube, si que subimos este programa. Pero qué gran artista. Pensar que este gran artista, teniendo muchas mujeres, se casó con una chilena. Y eso me enorgullece de mujer chilena. Cecilia Amenábar. Una vez, querida familia, yo estaba en un bus camino al norte y me senté con quien era una persona que servía en la familia de Cecilia Amenábar. Era un caballero que veía los caballos del campo. Y me hablaba de cómo era Cecilia de chica, que le gustaba cabalgar, que era muy simpática, qué sé yo. Nuestro Gustavo Cerati. Y bueno, impresionante. Gustavo Cerati, gran artista ahí de nuestro país hermano, pero que eligió una chilena para casarse. Así que bien, haberlo puesto en Radio María Chile. Seguimos con noticias entretenidas, querida familia. Obviamente hay que recordar siempre rezar por la paz, oración por Sudán. Estamos preparándonos para una maratón increíble la próxima semana. Vamos a apoyar un proyecto de Radio María Mundial. Comentarles que Radio María va a cumplir 30 años en Chile, 40 años en el mundo, y somos parte de una gran familia de más de 80 países. Imagínense la cantidad de idiomas, no de lenguas. Y siempre Radio María, así como nos apoyaron a nosotros, otros países en su momento a la hora de nacer, Radio María es una gran familia que está en coordinación, que está en colaboración, y vamos a hacer una gran campaña. Ya vamos a presentar a través de las redes, etcétera, la web, una campaña a favor de Sudán del Sur, un país bastante nuevo, nace el 2011, imagínense. Se imaginan con paz o con tensiones, por supuesto, lamentablemente con tensiones, y por lo mismo Radio María Chile quiere ayudar a Sudán del Sur, así que vamos ahí a, mientras Gustavo Cerati nos toca una preciosa canción, comentarles esa noticia, ¿no? Que hemos elegido este país por su significancia y por su necesidad también. Uno se queja, el chileno suele ser muy quejón, solemos ser muy quejones de que Chile hace frío, que hace calor, que nos falta esto, y cuando uno mira países como Sudán del Sur, uno agradece despertar en Chile, querida familia. Aunque también en África nos dan lecciones de alegría, con poco nos dan lecciones de alegría, así que también uno podría envidiar a África en ese sentido, pero bueno, ya saben a lo que me refiero, ¿no? Ya estamos casi terminando el programa. Estamos casi terminando, faltan 3 minutitos. A ver si quieren que les cuente algo entretenido para... La librería de Chile se encuentra... ¿En qué librería de Chile se encuentra El Profeta? Voy a buscar, ¿no? Aquí estoy buscando, querida familia, el libro El Profeta, que es una novela narrada de Jesús, escrita para no creyentes, El Profeta Chile. Hermoso, El Profeta, que el autor es José María Zavala. Ya te contesto al tiro. Yo lo vi el otro día en una librería que se llama, librería en La Pumanque, pero el buscalibre.cl está El Profeta, Penguin Libros también, pero déjame ver alguna librería chilena, en Amazon por supuesto que está, Planeta Libros, está El Profeta en la librería Planeta Libros. Hay varias plataformas digitales que lo tienen, y como te digo, yo lo vi hoy en el replay, está acá, no hablamos de marca en Radio María, pero está también en el retail, digámoslo así, así que está

Sí, una tarde maravillosa para acompañarlos, ¿no? Antes de almuerzo. Solamente comentarles una historia de un sacerdote, un titular, que esto puede también ponerse como en Chile, ¿no? Que rescata tres iglesias históricas del abandono en Ciudad de México y que decía que había basura acumulada por décadas. Está en el centro de la ciudad. Y maravilloso, se trata de tres templos nuevos: la iglesia parroquial de San Sebastián Mártir, la rectoría de Santa Teresa la Nueva y santuario de Nuestra Señora de Loreto. Este sacerdote de apellido Huerta se dedicó, ¿no?, como labor de restauración, de enfocarse en tres parroquias, digamos, abandonadas del centro de la Ciudad de México, y ha tenido un avance notable, me parece maravilloso. Muchas veces uno oye noticias de destrucción de iglesias, de quema de iglesias, y acá estamos terminando con noticias de restauración de iglesias. Así que con esa noticia de restauración, en México, acá en Chile, estamos con el empeño de restaurar la iglesia de la Basílica del Salvador. Ya vamos a tener un invitado que nos va a hablar de eso, maravilloso. Despedimos este bloque, ¿no? Y este Contigo en Casa, querida familia, ochentero. Recuerde la historia de por qué es tan buena la música ochentera. Sacaban ahí de la Filarmónica de Londres a los talentos, ¿no? Y con eso nos despedimos. Sigan esta compañía aquí en Radio María. Ya vienen las noticias y viene también la programación que siempre la acompaña a toda hora. Así que me despido aquí, Tete Domínguez, editora digital, y nos vemos. Chao, chao.

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3: Son las 5:10 minutos.
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Oración inicial. Señor Jesús, el camino que hoy recorreremos contigo es una invitación a contemplarte crucificado para tener la fuerza de ir más allá de las dificultades. Tu cruz es el signo supremo del amor de tu Padre para cada hombre, la respuesta sobreabundante a la necesidad que tiene toda persona de ser amada. Cuando nos encontramos en la prueba, cuando nuestras familias deben afrontar el dolor, la tribulación, debemos mirar tu cruz. Allí encontramos el valor y la fuerza para seguir caminando. Allí podemos repetir con firme esperanza las palabras de San Pablo. ¿Quién nos separará del amor de Cristo? ¿La tribulación, la angustia, la persecución, el hambre, la desnudez, el peligro, la espada? Pero en todo eso vencemos de sobra gracias a aquel que nos ha amado. Amén.

0: Primera estación. Condenan a muerte a Jesús. Te adoramos, oh Cristo, y te bendecimos.
1: Porque con tu santa cruz redimiste al mundo.
0: Lectura del Evangelio según San Lucas. Pilato, que quería librar a Jesús, le dirigió de nuevo la palabra, pero seguían gritando: ¡Crucifícalo, crucifícalo! Por tercera vez les dijo: ¿Pero qué mal ha hecho este hombre? Yo no he encontrado nada que merezca la muerte. Por eso, después de azotarlo, lo dejaré en libertad. Pero ellos insistían a grandes voces pidiendo que fuera crucificado, y el griterío iba en aumento. Entonces Pilato anunció la sentencia que ellos reclamaban. Soltó al que estaba preso por agitador y asesino, pues a este lo querían, y entregó a Jesús como ellos pedían. Palabra del Señor.
1: Gloria a ti, Señor Jesús. Reflexión. Una sociedad bien ordenada y fecunda requiere gobernantes, investidos de legítima autoridad, que defiendan las instituciones y consagren en la medida suficiente su actividad y sus desvelos al provecho común del país. Toda la autoridad que los gobernantes poseen proviene de Dios. San Juan 23.
0: Petición. Te pedimos, Señor, por quienes gobiernan las naciones, para que sean siempre prudentes en sus juicios y resoluciones, y éstas estén ordenadas según tu voluntad. Con María roguemos al Señor.
1: Escúchanos, Señor, te rogamos.
0: Padre nuestro que estás en el cielo, santificado sea tu nombre. Venga a nosotros tu reino, hágase tu voluntad en la tierra como en el cielo.
1: Danos hoy nuestro pan de cada día, perdona nuestras ofensas como también nosotros perdonamos a los que nos ofenden. No nos dejes caer en tentación y líbranos del mal. Amén.
0: Dios te salve María, llena eres de gracia. El Señor es contigo, bendita tú eres entre todas las mujeres y bendito es el fruto de tu vientre Jesús.
1: Santa María, Madre de Dios, ruega por nosotros pecadores, ahora y en la hora de nuestra muerte. Amén.
0: Gloria al Padre, y al Hijo, y al Espíritu Santo.
1: Como era en el principio, ahora y siempre, por los siglos de los siglos.
0: Amén.

0: Segunda estación. Jesús carga con la cruz. Te adoramos, oh Cristo, y te bendecimos.
1: Porque con tu santa cruz redimiste al mundo.
0: Lectura del Evangelio según San Mateo. Los soldados romanos llevaron a Jesús al patio del palacio y reunieron a toda la tropa en torno a él. Le quitaron sus vestidos y le pusieron una capa de soldado de color rojo. Después, le colocaron en la cabeza una corona que habían trenzado con espinos y en la mano derecha le pusieron una caña. Doblaban la rodilla ante Jesús y se burlaban de él diciendo: ¡Viva el rey de los judíos! Le escupían en la cara y con la caña le golpeaban en la cabeza. Cuando terminaron de burlarse de él, le quitaron la capa de soldado, le pusieron de nuevo sus ropas y lo llevaron a crucificar. Palabra del Señor.
1: Gloria a ti, Señor Jesús. Reflexión. El paterno amor con que Dios nos mueve a amar a todos los hombres nos hace sentir una profunda aflicción ante el infortunio de quienes se ven expulsados de su patria por motivos políticos. La multitud de estos exiliados, innumerable sin duda en nuestra época, se ve acompañada constantemente por muchos e increíbles dolores. San Juan 23.
0: Petición. Te pedimos, Señor, por aquellas personas que cargan con la cruz de tener que huir de su propia patria por culpa de la guerra o la pobreza. Ayúdalos a llevar este dolor con entereza y fortalécelos para que puedan iniciar su vida en su nuevo país de residencia. Con María, roguemos al Señor.
1: Escúchanos, Señor, te rogamos.
0: Padre nuestro que estás en el cielo, santificado sea tu nombre. Venga a nosotros tu reino. Hágase tu voluntad en la tierra como en el cielo.
1: Danos hoy nuestro pan de cada día. Perdona nuestras ofensas, como también nosotros perdonamos a los que nos ofenden. No nos dejes caer en la tentación y líbranos del mal. Amén.
0: Dios te salve María, llena eres de gracia. El Señor es contigo. Bendita tú eres entre todas las mujeres, y bendito es el fruto de tu vientre, Jesús.
1: Santa María, Madre de Dios, ruega por nosotros, pecadores, ahora y en la hora de nuestra muerte. Amén.
0: Gloria al Padre, y al Hijo, y al Espíritu Santo.
1: Como era en el principio, ahora y siempre, por los siglos de los siglos.
0: Amén.

0: Tercera estación. Cae Jesús por primera vez. Te adoramos, oh Cristo, y te bendecimos.
1: Porque con tu santa cruz redimiste al mundo.
0: Lectura del libro del profeta Isaías. Despreciado por los hombres y marginado, hombre de dolores y familiarizado con el sufrimiento semejante a aquellos a los que se les vuelve la cara, no contaba para nada y no hemos hecho caso de él. Sin embargo, eran nuestras dolencias las que él llevaba, eran nuestros dolores los que le pesaban. Nosotros lo creíamos azotado por Dios, castigado y humillado, y eran nuestras faltas por las que era destruido, nuestros pecados por los que era aplastado. Palabra de Dios.
1: Te alabamos, Señor. Reflexión. Los pueblos viven bajo un perpetuo temor, como si les estuviera amenazando una tempestad que en cualquier momento puede desencadenarse con ímpetu horrible. No les falta razón, porque las armas son un hecho. Y si bien parece difícilmente creíble que haya hombres con suficiente osadía para tomar sobre sí la responsabilidad de las muertes y de la asoladora destrucción que acarrearía una guerra, resulta innegable, en cambio, que un hecho cualquiera, imprevisible, pueda de improviso e inesperadamente provocar el incendio bélico. Y además, aunque el poderío monstruoso de los actuales medios militares disuada hoy a los hombres de emprender una guerra, siempre se puede, sin embargo, temer que los experimentos atómicos, realizados con fines bélicos, si no cesan, pongan en grave peligro toda clase de vida en nuestro planeta. San Juan 23.
0: Petición. Te pedimos, Señor, por aquellos pueblos y naciones que en este último año han caído en el horror de la guerra. Haz que los líderes puedan buscar vías de diálogo que permitan la paz y la reconciliación. Con María roguemos al Señor.
1: Escúchanos, Señor, te rogamos.
0: Padre nuestro que estás en el cielo, santificado sea tu nombre. Venga a nosotros tu reino, hágase tu voluntad en la tierra como en el cielo.
1: Danos hoy nuestro pan de cada día. Perdona nuestras ofensas, como también nosotros perdonamos a los que nos ofenden. No nos dejes caer en tentación y líbranos del mal. Amén.
0: Dios te salve María, llena eres de gracia, el Señor es contigo. Bendita tú eres entre todas las mujeres y bendito es el fruto de tu vientre Jesús.
1: Santa María, Madre de Dios, ruega por nosotros pecadores, ahora y en la hora de nuestra muerte. Amén.
0: Gloria al Padre, y al Hijo, y al Espíritu Santo.
1: Como era en el principio, ahora y siempre, por los siglos de los siglos.
0: Amén.

0: Cuarta estación. Jesús encuentra a María, su Santísima Madre. Te adoramos, oh Cristo, y te bendecimos.
1: Porque con tu Santa Cruz redimiste al mundo.
0: Lectura del Evangelio según San Lucas. Su padre y su madre estaban maravillados por todo lo que se decía del niño. Simeón los bendijo y dijo a María, su madre: Mira, este niño traerá a la gente de Israel caída o resurrección. Será una señal de contradicción, mientras a ti misma una espada te atravesará el alma. Por este medio, sin embargo, saldrán a la luz los pensamientos íntimos de los hombres. Palabra del Señor.
1: Gloria a ti, Señor Jesús. Reflexión. Por lo que toca a la familia, la cual se funda en el matrimonio libremente contraído, uno e indisoluble, es necesario considerarla como la semilla primera y natural de la sociedad humana, de lo cual nace el deber de atenderla con suma diligencia, tanto en el aspecto económico y social como en la esfera cultural y ética. Todas estas medidas tienen como fin consolidar la familia y ayudarla a cumplir su misión. San Juan 23.
0: Petición. Te pedimos, Señor, por todas las madres de familia. Asístelas con tu gracia para que puedan, como María, ser, aun en momentos de dolor, artífices de paz y reconciliación para las naciones. Con María roguemos al Señor.
1: Escúchanos, Señor, te rogamos.
0: Padre nuestro, que estás en el cielo, santificado sea tu nombre. Venga a nosotros tu reino. Hágase tu voluntad en la tierra como en el cielo.
1: Danos hoy nuestro pan de cada día. Perdona nuestras ofensas, como también nosotros perdonamos a los que nos ofenden. No nos dejes caer en la tentación, y líbranos del mal. Amén.
0: Dios te salve María, llena eres de gracia, el Señor es contigo. Bendita tú eres entre todas las mujeres, y bendito es el fruto de tu vientre, Jesús.
1: Santa María, Madre de Dios, ruega por nosotros, pecadores, ahora y en la hora de nuestra muerte. Amén.
0: Gloria al Padre, y al Hijo, y al Espíritu Santo.
1: Como era en el principio, ahora y siempre, por los siglos de los siglos.
0: Amén.

0: Quinta estación. Simón ayuda a llevar la cruz de Jesús. Te adoramos, oh Cristo, y te bendecimos.
1: Porque con tu santa cruz redimiste al mundo.
0: Lectura del Evangelio según San Marcos. Los soldados sacaron a Jesús fuera para crucificarlo. En ese momento, un tal Simón de Cirene, el padre de Alejandro y de Rufo, volvía del campo y los soldados le obligaron a que llevara la cruz de Jesús. Palabra del Señor.
1: Gloria a ti, Señor Jesús. Reflexión. Debemos vigilar ante la pasividad aprendida, sensación de inutilidad, desinterés, desencanto, pereza. Déjame en paz, no me interesa. Que lo arreglen los curas que muchos enredos los han creado ellos. Cardenal Celestino Aós.
0: Petición. Te pedimos, Señor, por aquellos cirineos que ayudan a cargar a los demás sus dolores, los que atienden en sus necesidades y los sostienen para que vivan una vida digna. Con María roguemos al Señor.
1: Escúchanos, Señor, te rogamos.
0: Padre nuestro, que estás en el cielo, santificado sea tu nombre. Venga a nosotros tu reino, hágase tu voluntad en la tierra como en el cielo.
1: Danos hoy nuestro pan de cada día. Perdona nuestras ofensas, como también nosotros perdonamos a los que nos ofenden. No nos dejes caer en tentación y líbranos del mal. Amén.
0: Dios te salve María, llena eres de gracia, el Señor es contigo. Bendita tú eres entre todas las mujeres y bendito es el fruto de tu vientre, Jesús.
1: Santa María, Madre de Dios, ruega por nosotros pecadores, ahora y en la hora de nuestra muerte. Amén.
0: Gloria al Padre, y al Hijo, y al Espíritu Santo.
1: Como era en el principio, ahora y siempre, por los siglos de los siglos. Amén.

0: Sexta estación. La Verónica enjuga el rostro de Jesús. Te adoramos, oh Cristo, y te bendecimos.
1: Porque con tu santa cruz redimiste al mundo.
0: Lectura del Evangelio según San Juan. Así amó Dios al mundo. Le dio al Hijo único para quien cree en Él no se pierda, sino que tenga vida eterna. Dios no envió al Hijo del mundo para condenar al mundo, sino para que se salve el mundo gracias a Él. Para quien cree en Él no hay juicio. En cambio, el que no cree ya se ha condenado por el hecho de no creer en el nombre del Hijo único de Dios. Palabra del Señor.
1: Gloria a ti, Señor Jesús. Reflexión. Ellas, las mujeres, con una sensibilidad, una intuición y unas capacidades peculiares, revitalizan la belleza de la fe, de la esperanza y de la caridad. De modo que, en todos nuestros ambientes y estructuras, es indispensable seguir cultivando su protagonismo. Lo sabemos. El amor y el servicio se realizan muchas veces en discreción y silencio. Cardenal Celestino Aós.
0: Petición. Te pedimos, Señor, por todas aquellas personas que, como la Verónica, obran en silencio, limpiando las heridas de aquellos que pasan por momentos de dificultad o necesidad. Bendícelas y multiplica más gestos solidarios como este. Con María, roguemos al Señor.
1: Escúchanos, Señor, te rogamos.
0: Padre nuestro, que estás en el cielo, santificado sea tu nombre. Venga a nosotros tu reino. Hágase tu voluntad en la tierra como en el cielo.
1: Danos hoy nuestro pan de cada día. Perdona nuestras ofensas, como también nosotros perdonamos a los que nos ofenden. No nos dejes caer en la tentación, y líbranos del mal. Amén.
0: Dios te salve, María. Llena eres de gracia. El Señor es contigo. Bendita tú eres entre todas las mujeres, y bendito es el fruto de tu vientre, Jesús.
1: Santa María, Madre de Dios, ruega por nosotros pecadores, ahora y en la hora de nuestra muerte. Amén.
0: Gloria al Padre, y al Hijo, y al Espíritu Santo.
1: Como era en el principio, ahora y siempre, por los siglos de los siglos.
0: Amén.

0: séptima estación. Cae Jesús por segunda vez. Te adoramos, oh Cristo, y te bendecimos.
1: Porque por tu santa cruz redimiste al mundo.
0: Lectura del libro del profeta Isaías. Él soportó el castigo que nos trae la paz, y por sus llagas hemos sido sanados. Todos andábamos como ovejas errantes, cada cual seguía su propio camino, y Yahvé descargó sobre él la culpa de todos nosotros. Fue maltratado y él se humilló y no dijo nada. Fue llevado cual cordero al matadero, como una oveja que permanece muda cuando la esquilan. Palabra de Dios.
1: Te alabamos, Señor. Reflexión. El poder de la gloria de Dios los fortalecerá para soportarlo todo con perseverancia, y para que con alegría den gracias al Padre, que los hizo capaces de participar en la herencia de los santos en la luz. Él nos libró del dominio de las tinieblas y nos trasladó al reino de su Hijo amado, en quien tenemos la redención, el perdón de los pecados. Cardenal Celestino Aós.
0: Petición. Te pedimos, Señor, para que al igual que tu Hijo, nos ayudes a soportar nuestras caídas y tropiezos y nos permitas perseverar con alegría en nuestra vida de fe para poder ser partícipes de la herencia de los santos. Con María roguemos al Señor.
1: Escúchanos, Señor, te rogamos.
0: Padre nuestro, que estás en el cielo, santificado sea tu nombre. Venga a nosotros tu reino. Hágase tu voluntad en la tierra como en el cielo.
1: Danos hoy nuestro pan de cada día. Perdona nuestras ofensas, como también nosotros perdonamos a los que nos ofenden. No nos dejes caer en tentación y líbranos del mal. Amén.
0: Dios te salve María, llena eres de gracia, el Señor es contigo. Bendita tú eres entre todas las mujeres y bendito es el fruto de tu vientre Jesús.
1: Santa María, Madre de Dios, ruega por nosotros pecadores, ahora y en la hora de nuestra muerte. Amén.
0: Gloria al Padre, y al Hijo, y al Espíritu Santo.
1: Como era en el principio, ahora y siempre, por los siglos de los siglos.
0: Amén.

0: Octava estación. Jesús consuela a las hijas de Jerusalén. Te adoramos, oh Cristo, y te bendecimos.
1: Porque con tu santa cruz redimiste al mundo.
0: Lectura del Evangelio según San Lucas. Lo seguía muchísima gente, especialmente mujeres que se golpeaban el pecho y se lamentaban por él. Jesús, volviéndose hacia ellas, les dijo: Hijas de Jerusalén, no lloren por mí, lloren más bien por ustedes mismas y por sus hijos. Palabra del Señor.
1: Gloria a ti, Señor Jesús. Reflexión. La mujer ha adquirido una conciencia cada día más clara de su propia dignidad humana. Exige, por el contrario, que, tanto en el ámbito de la vida doméstica como en el de la vida pública, se le reconozcan los derechos y obligaciones propios de la persona humana. San Juan 23.
0: Petición. Te pedimos, Señor, por tantas mujeres que lloran por los estragos de la guerra y que buscan aliviar las heridas y dolores de tantas víctimas. Bendícelas y haz que sus gestos sean un bálsamo para quienes más sufren. Con María roguemos al Señor.
1: Escúchanos, Señor, te rogamos.
0: Padre nuestro que estás en el cielo, santificado sea tu nombre. Venga a nosotros tu reino. Hágase tu voluntad en la tierra como en el cielo.
1: Danos hoy nuestro pan de cada día. Perdona nuestras ofensas, como también nosotros perdonamos a los que nos ofenden. No nos dejes caer en la tentación y líbranos del mal. Amén.
0: Dios te salve María, llena eres de gracia. El Señor es contigo. Bendita tú eres entre todas las mujeres y bendito es el fruto de tu vientre, Jesús.
1: Santa María, Madre de Dios, ruega por nosotros, pecadores, ahora y en la hora de nuestra muerte. Amén.
0: Gloria al Padre, y al Hijo, y al Espíritu Santo.
1: Como era en el principio, ahora y siempre, por los siglos de los siglos.
0: Amén. Amén.

0: Novena estación. Jesús cae por tercera vez. Te adoramos, oh Cristo, y te bendecimos,
1: porque con tu santa cruz redimiste al mundo.
0: Salmo 31. Mi vida se consume en la aflicción y mis años entre gemidos. Mi fuerza desfallece entre tanto dolor y mis huesos se deshacen. Mi enemigo se alegra, mis vecinos se horrorizan y se espantan de mí mis conocidos. Si me ven en la calle, se alejan de mí. Se olvidaron de mí, como de un muerto. Soy como un objeto inservible. Palabra de Dios.
1: Te alabamos, Señor. Reflexión. Hay que afirmar claramente que todo cuanto se haga para reprimir la vitalidad y el desarrollo de las minorías étnicas viola gravemente los deberes de la justicia. Violación que resulta mucho más grave aún si esos criminales atentados van dirigidos al aniquilamiento de la raza. San Juan 23.
0: Petición. Te pedimos, Señor, por aquellas personas y grupos minoritarios que caen y se tropiezan por culpa de la discriminación, de la invalidación de su propia cultura. Haz que sean vistos como dignos hijos tuyos y que exista armonía, respeto y caridad entre los distintos grupos humanos. Con María roguemos al Señor.
1: Escúchanos, Señor, te rogamos.
0: Padre nuestro, que estás en el cielo, santificado sea tu nombre. Venga a nosotros tu reino. Hágase tu voluntad en la tierra como en el cielo.
1: Danos hoy nuestro pan de cada día. Perdona nuestras ofensas como también nosotros perdonamos a los que nos ofenden. No nos dejes caer en tentación y líbranos del mal. Amén.
0: Dios te salve María, llena eres de gracias. El Señor es contigo. Bendita tú eres entre todas las mujeres y bendito es el fruto de tu vientre, Jesús.
1: Santa María, Madre de Dios, ruega por nosotros pecadores, ahora y en la hora de nuestra muerte. Amén.
0: Gloria al Padre, y al Hijo, y al Espíritu Santo.
1: Como era en el principio, ahora y siempre, por los siglos de los siglos.
0: Amén.

0: Décima estación. Despojan a Jesús de sus vestiduras. Te adoramos, oh Cristo, y te bendecimos.
1: Porque con tu santa cruz redimiste al mundo.
0: Lectura del Evangelio según San Mateo. Allí lo crucificaron y después se repartieron entre ellos la ropa de Jesús, echando las suertes. Luego se sentaron a vigilarlo. Encima de su cabeza habían puesto un letrero con el motivo de su condena, en el que se leía: Este es Jesús, el rey de los judíos. También crucificaron con él a dos ladrones, uno a su derecha y otro a su izquierda. Palabra del Señor.
1: Gloria a ti, Señor Jesús. Reflexión. Despojémonos de todo estorbo y del pecado que nos asedia, y llenos de fortalezas, salgamos al encuentro del combate que se nos presenta con la mirada siempre fija en Jesús, el que inicia y perfecciona nuestra fe. Él, renunciando a la alegría que se le proponía, soportó la cruz sin miedo a la deshonra, y ahora está sentado a la derecha del trono de Dios. Piensen, pues, en aquel que soportó tal hostilidad de parte de los pecadores, para que no se dejen abatir por el desaliento. Cardenal Celestino Aós.
0: Señor Jesús, que fuiste despojado de algo tan básico como tus vestidos, te pedimos que nos ayudes a deshacernos de aquello que nos aleja de ti, para que nuestra mirada no se distraiga con sucedáneos y esté puesta en los bienes eternos. Con María, roguemos al Señor.
1: Escúchanos, Señor, te rogamos.
0: Padre nuestro que estás en el cielo, santificado sea tu nombre. Venga a nosotros tu reino. Hágase tu voluntad en la tierra como en el cielo.
1: Danos hoy nuestro pan de cada día. Perdona nuestras ofensas, como también nosotros perdonamos a los que nos ofenden. No nos dejes caer en la tentación y líbranos del mal. Amén.
0: Dios te salve María, llena eres de gracia, el Señor es contigo. Bendita tú eres entre todas las mujeres y bendito es el fruto de tu vientre, Jesús.
1: Santa María, Madre de Dios, ruega por nosotros, pecadores, ahora y en la hora de nuestra muerte. Amén.
0: Gloria al Padre, y al Hijo, y al Espíritu Santo.
1: Como era en el principio, ahora y siempre, por los siglos de los siglos.
0: Amén.

0: Undécima estación. Jesús es clavado en la cruz. Te adoramos, oh Cristo, y te bendecimos,
1: porque con tu santa cruz redimiste al mundo.
0: Lectura del Evangelio según San Lucas. Junto con Jesús llevaban también a dos malhechores para ejecutarlos. Al llegar al lugar llamado de la calavera, lo crucificaron allí, y con él y a los malhechores, uno a su derecha y el otro a su izquierda. Mientras tanto Jesús decía: Padre, perdónalos, porque no saben lo que hacen. Después los soldados se repartieron sus ropas, echándolas a la suerte. Palabra del Señor.
1: Gloria a ti, Señor Jesús. Reflexión. Que Cristo encienda las voluntades de todos los hombres para echar por tierra las barreras que dividen a los unos de los otros, para estrechar los vínculos de la mutua caridad, para fomentar la recíproca comprensión, para perdonar, en fin, a cuantos nos hayan injuriado. De esta manera, bajo su auspicio y amparo, todos los pueblos se abracen como hermanos y florezca y reine siempre entre ellos la tan anhelada paz. San Juan 23.
0: Petición. Señor Jesús, tú que clavado en la cruz perdonaste a quienes te condenaron, ayúdanos a perdonar a quienes nos hacen daño, para que podamos caminar por la vida libre de rencores y para que estemos llenos de la gracia que nos trae la reconciliación. Con María roguemos al Señor.
1: Escúchanos, Señor, te rogamos.
0: Padre nuestro, que estás en el cielo, santificado sea tu nombre. Venga a nosotros tu reino. Hágase tu voluntad en la tierra como en el cielo.
1: Danos hoy nuestro pan de cada día. Perdona nuestras ofensas, como también nosotros perdonamos a los que nos ofenden. No nos dejes caer en tentación y líbranos del mal. Amén.
0: Dios te salve María, llena eres de gracia. El Señor es contigo, bendita tú eres entre todas las mujeres y bendito es el fruto de tu vientre Jesús.
1: Santa María, Madre de Dios, ruega por nosotros pecadores, ahora y en la hora de nuestra muerte. Amén.
0: Gloria al Padre, y al Hijo, y al Espíritu Santo.
1: Como era en el principio, ahora y siempre, por los siglos de los siglos. Amén.

0: Duodécima estación. Muerte de Jesús en la cruz. Te adoramos, oh Cristo, y te bendecimos.
1: Porque con tu santa cruz redimiste al mundo.
0: Lectura del Evangelio según San Mateo. Desde el mediodía hasta las 3 de la tarde, todo el país se cubrió de tinieblas. A eso de las 3, Jesús gritó con fuerza: Elí, Elí, lama sabactani, que quiere decir: Dios mío, Dios mío, ¿por qué me has abandonado? Al oírlo, algunos de los presentes decían: está llamando a Elías. Uno de ellos corrió, tomó una esponja, la empapó en vinagre y la puso en la punta de una caña para darle de beber. Los otros le decían: déjalo, veamos si viene Elías a salvarlo. Pero nuevamente Jesús dio un fuerte grito y entregó su espíritu. Palabra del Señor.
1: Gloria a ti, Señor Jesús. Reflexión. Él nos libró del dominio de las tinieblas y nos trasladó al reino de su Hijo amado, en quien tenemos la redención, el perdón de los pecados. Cristo es imagen del Dios invisible, primogénito de toda criatura, porque en Él fue creado todo, lo del cielo y lo de la tierra, lo visible y lo invisible, tronos, dominaciones, principados, potestades. Todo lo creó Dios por medio de Él y para Él. Él es anterior a todo y todo en Él se sostiene. Él es también la cabeza del cuerpo, que es la Iglesia. Cardenal Celestino Aos.
0: Petición. Señor Jesucristo, que con tu muerte nos has librado del pecado, te pedimos que nos permitas morir a nuestros caprichos, a nuestros vicios, para poder resucitar a una vida nueva en la que contemplemos tu rostro resucitado. Con María, roguemos al Señor.
1: Escúchanos, Señor, te rogamos.
0: Padre nuestro que estás en el cielo, santificado sea tu nombre. Venga a nosotros tu reino. Hágase tu voluntad en la tierra como en el cielo.
1: Danos hoy nuestro pan de cada día. Perdona nuestras ofensas, como también nosotros perdonamos a los que nos ofenden. No nos dejes caer en la tentación y líbranos del mal. Amén.
0: Dios te salve María, llena eres de gracia, el Señor es contigo. Bendita tú eres entre todas las mujeres y bendito es el fruto de tu vientre, Jesús.
1: Santa María, Madre de Dios, ruega por nosotros, pecadores, ahora y en la hora de nuestra muerte. Amén.
0: Gloria al Padre, y al Hijo, y al Espíritu Santo.
1: Como era en el principio, ahora y siempre, por los siglos de los siglos.
0: Amén.

0: 13ª estación. Jesús es bajado de la cruz. Te adoramos, oh Cristo, y te bendecimos.
1: Porque con tu santa cruz redimiste al mundo.
0: Lectura del Evangelio según San Mateo. Siendo ya tarde, llegó un hombre rico de Arimatea llamado José, que también se había hecho discípulo de Jesús. Se presentó a Pilato y le pidió el cuerpo de Jesús, y el gobernador ordenó que se lo entregaran. Palabra del Señor.
1: Gloria a ti, Señor Jesús. Reflexión. Pidamos, pues, con instantes súplicas al Divino Redentor esta paz que Él mismo nos trajo. Que Él borre de los hombres cuanto pueda poner en peligro esta paz y convierta a todos en testigos de la verdad, de la justicia y del amor fraterno. Que Él ilumine también con su luz la mente de los que gobiernan las naciones, para que al mismo tiempo que les procuran una digna prosperidad, aseguren a sus compatriotas el don hermosísimo de la paz. San Juan 23.
0: Petición. Por todos los constructores de paz que durante este año han dedicado sus esfuerzos a recomponer el tejido social en diferentes lugares del mundo, heridos por la guerra y el dolor, con María roguemos al Señor.
1: Escúchanos, Señor, te rogamos.
0: Padre nuestro que estás en el cielo, santificado sea tu nombre. Venga a nosotros tu reino. Hágase tu voluntad en la tierra como en el cielo.
1: Danos hoy nuestro pan de cada día. Perdona nuestras ofensas, como también nosotros perdonamos a los que nos ofenden. No nos dejes caer en tentación y líbranos del mal. Amén.
0: Dios te salve María, llena eres de gracia. El Señor es contigo. Bendita tú eres entre todas las mujeres, y bendito es el fruto de tu vientre, Jesús.
1: Santa María, Madre de Dios, ruega por nosotros pecadores, ahora y en la hora de nuestra muerte. Amén.
0: Gloria al Padre, y al Hijo, y al Espíritu Santo.
1: Como era en el principio, ahora y siempre, por los siglos de los siglos. Amén.

0: Decimocuarta estación. Dan sepultura al cuerpo de Jesús. Te adoramos, oh Cristo, y te bendecimos.
1: Porque con tu santa cruz redimiste al mundo.
0: Lectura del Evangelio según San Mateo. José Arimatea tomó entonces el cuerpo de Jesús, lo envolvió en una sábana limpia y lo colocó en el sepulcro nuevo que se había hecho excavar en la roca. Después hizo rodar una gran piedra sobre la entrada del sepulcro y se fue. Mientras tanto, María Magdalena y la otra María estaban allí, sentadas frente al sepulcro. Palabra del Señor.
1: Gloria a ti, Señor Jesús. Reflexión. Que, finalmente, Cristo encienda las voluntades de todos los hombres para echar por tierra las barreras que dividen a unos de los otros, para estrechar los vínculos de la mutua caridad, para fomentar la recíproca comprensión, para perdonar, en fin, a cuantos nos hayan injuriado. De esta manera, bajo su auspicio y amparo, todos los pueblos se abracen como hermanos y florezca y reine siempre entre ellos la tan anhelada paz. San Juan 23.
0: Petición. Señor, en estos tiempos de guerra, te pedimos por quienes han muerto lejos de sus familias, por aquellos que no han podido ser despedidos por sus seres queridos. Dales el gozo eterno. Acógelos en tu reino y dale a los suyos el consuelo y la esperanza. Con María roguemos al Señor.
1: Escúchanos, Señor, te rogamos.
0: Padre nuestro que estás en los cielos, santificado sea tu nombre. Venga a nosotros tu reino. Hágase tu voluntad en la tierra como en el cielo.
1: Danos hoy nuestro pan de cada día. Perdona nuestras ofensas, como también nosotros perdonamos a los que nos ofenden. No nos dejes caer en la tentación, y líbranos del mal. Amén.
0: Dios te salve María, llena eres de gracia, el Señor es contigo. Bendita tú eres entre todas las mujeres, y bendito es el fruto de tu vientre, Jesús.
1: Santa María, Madre de Dios, ruega por nosotros, pecadores, ahora y en la hora de nuestra muerte. Amén.
0: Gloria al Padre, y al Hijo, y al Espíritu Santo.
1: Como era en el principio, ahora y siempre, por los siglos de los siglos.
0: Amén.

0: Oración final. Señor Jesucristo, que eres llamado Príncipe de la Paz, que eres tú mismo nuestra paz y reconciliación, que tan a menudo dijiste, la paz contigo, la paz les doy. Haz que todos, hombres y mujeres, den testimonio de la verdad, de la justicia y del amor fraternal. Destierra de nuestros corazones cualquier cosa que podría poner en peligro la paz. Ilumina a nuestros gobernantes para que ellos puedan garantizar y puedan defender el gran regalo de la paz. Que todas las personas de la tierra se sientan hermanos y hermanas. Que el anhelo por la paz se haga presente y perdure por encima de cualquier situación. Amén.
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1: Son las 6 en punto.
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3: 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Hoy, 9 de mayo, recordamos a San Gregorio Ostiense. Nada se conoce sobre los primeros años de Gregorio, llamado Ostiense, ni tampoco quiénes fueron sus padres. Solo se sabe que en su juventud ingresó en el Instituto de los Benedictinos en Roma, en el convento de San Cosme y San Damián. Por sus virtudes y consagración, pronto ganó la estima y el respeto de sus superiores, y fueron tales los progresos que hizo en los conocimientos que a su fama de santo se unió la de docto. Al morir el abad de San Cosme y San Damián, todos pensaron en Gregorio para sucederlo. En su nueva dignidad se acrecentó la fama de Gregorio por la sabiduría, bondad y rigor puestos en el cumplimiento de su ministerio, y a tanto llegó ella que sus virtudes se hicieron públicas, lo cual conmovió al Papa Juan XXIII a designarlo obispo de Ostia, el puerto de Roma, y luego cardenal. Lo nombró además bibliotecario apostólico, y en este cargo sirvió Gregorio a cuatro papas. Por aquel tiempo en España, las provincias de Navarra y La Rioja eran asoladas por plagas, principalmente de langostas. Agotados los recursos humanos, los pobladores solicitaron la ayuda del Papa. Este instituyó a Gregorio como su legado apostólico, enviándolo a España. Al hallarse en la península, Gregorio recorrió aquellos pueblos predicando la penitencia y organizando rogativas. Contó entre sus discípulos como valiosa ayuda a Santo Domingo de la Calzada, y es fama que los fieles siguieron con fervor aquellas indicaciones, saneándose de ese modo la región. 5 años demandaron a Gregorio aquellas tareas, padeciendo grandes fatigas. Consumido por ellas, cayó gravemente enfermo y, retirándose a Logroño, dedicó el tiempo que le quedaba a prepararse para su muerte, que ocurrió el 9 de mayo de 1044, según unos, o 1048, según otros. Fue sepultado con gran solemnidad en la iglesia de San Salvador de Peñalba.
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1: Son las 6:30 minutos.

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1: Cuando se reza con el rosario, se reviven los momentos más importantes, más significativos de la historia de la salvación, como se revelan en la Sagrada Escritura. Se recorren las etapas de la vida y de la misión de Jesucristo y de su Iglesia. Al rezar con María, se orienta el corazón a la gracia que nos viene de Jesús. Se pone a Cristo en el centro de nuestra vida, de nuestro tiempo, de nuestra familia, de nuestra sociedad, mediante la contemplación y meditación de sus santos misterios de gozo, de luz, de dolor y de gloria, uniendo y ofreciendo al Señor nuestras penas y alegrías, sufrimientos y proyectos, trabajos, lágrimas y sonrisas. Nos ayude María a recibir aquella gracia que surge de esos misterios de la fe y de la vida que rezamos, para que a través de nosotros se pueda irradiar en la sociedad a partir de nuestro compromiso cristiano y sea purificada nuestra existencia de tantas fuerzas negativas, abriéndola a la novedad y a la misericordia de Dios. Con el rosario, junto a María, oramos unos por otros, para vivir unidos en Dios y ser cada vez más discípulos y misioneros del Señor. Que a través de María, Dios nos bendiga.
2: Misterios gozosos. La Virgen de Fátima, en una de sus apariciones a los tres niños portugueses, Lucía, Jacinta y Francisco, les dijo: rezad el rosario todos los días para alcanzar la paz del mundo y el fin de la guerra. También San Pío X decía: si quieren que la paz reine en sus familias y en su patria, recen todos los días el rosario con todos los suyos. Es por eso que hoy vamos a rezar estos misterios gozosos con la certeza de que María intercederá para alcanzar la paz en el mundo y en nuestra patria. Por la señal de la Santa Cruz, de nuestros enemigos, líbranos, Señor Dios nuestro. En el nombre del Padre, y del Hijo, y del Espíritu Santo. Amén.
3: Primer misterio: la encarnación del Hijo de Dios. Dios se hace humanidad, se encarna, se hace uno entre nosotros. Dios quiere vivir nuestra vida y envía a su Hijo amado, para mostrarnos su amor. Aún sabiendo que va a sufrir, que experimentará el dolor, la pena, la soledad, la decepción. Oremos a María por los hombres y mujeres que sufren el dolor, la decepción, la soledad, la falta de diálogo, el rencor.
4: Padre nuestro que estás en el cielo, santificado sea tu nombre, venga a nosotros tu reino, hágase tu voluntad en la tierra como en el cielo.
5: Danos hoy nuestro pan de cada día, perdona nuestras ofensas, como también nosotros perdonamos a los que nos ofenden. No nos dejes caer en tentación y líbranos del mal. Amén.
6: Dios te salve María, llena eres de gracia, el Señor es contigo, bendita tú eres entre todas las mujeres y bendito es el fruto de tu vientre, Jesús.
7: Santa María, Madre de Dios, ruega por nosotros pecadores, ahora y en la hora de nuestra muerte. Amén.
6: Dios te salve María, llena eres de gracia, el Señor es contigo, bendita tú eres entre todas las mujeres, y bendito es el fruto de tu vientre, Jesús.
7: Santa María, Madre de Dios, ruega por nosotros pecadores, ahora y en la hora de nuestra muerte. Amén.
6: Dios te salve María, llena eres de gracia, el Señor es contigo, bendita tú eres entre todas las mujeres, y bendito es el fruto de tu vientre, Jesús.
7: Santa María, Madre de Dios, ruega por nosotros pecadores, ahora y en la hora de nuestra muerte. Amén.
6: Dios te salve María, llena eres de gracia, el Señor es contigo,

0: nosotros pecadores, ahora y en la hora de nuestra muerte. Amén.
1: Dios te salve María, llena eres de gracia, el Señor es contigo, bendita tú eres entre todas las mujeres, y bendito es el fruto de tu vientre, Jesús.
0: Santa María, Madre de Dios, ruega por nosotros pecadores, ahora y en la hora de nuestra muerte. Amén.
1: Dios te salve María, llena eres de gracia, el Señor es contigo, bendita tú eres entre todas las mujeres, y bendito es el fruto de tu vientre, Jesús.
0: Santa María, Madre de Dios, ruega por nosotros pecadores, ahora y en la hora de nuestra muerte. Amén.
1: Dios te salve María, llena eres de gracia, el Señor es contigo, bendita tú eres entre todas las mujeres, y bendito es el fruto de tu vientre, Jesús.
0: Santa María, Madre de Dios, ruega por nosotros pecadores, ahora y en la hora de nuestra muerte. Amén.
1: Dios te salve María, llena eres de gracia, el Señor es contigo, bendita tú eres entre todas las mujeres, y bendito es el fruto de tu vientre, Jesús.
0: Santa María, Madre de Dios, ruega por nosotros pecadores, ahora y en la hora de nuestra muerte. Amén.
1: Dios te salve María, llena eres de gracia, el Señor es contigo, bendita tú eres entre todas las mujeres, y bendito es el fruto de tu vientre, Jesús.
0: Santa María, Madre de Dios, ruega por nosotros pecadores, ahora y en la hora de nuestra muerte. Amén.
2: Gloria al Padre, al Hijo y al Espíritu Santo.
0: Como era en un principio, ahora y siempre, por los siglos de los siglos. Amén.
3: Segundo misterio, la visitación de Nuestra Señora a Santa Isabel. María cruza las montañas para ir a visitar a su prima Isabel, que siendo mayor ha quedado embarazada cuando ya no tenía esperanza en que pudiera pasar. Oremos hoy por nuestros hermanos y hermanas que han perdido la esperanza de encontrar caminos de paz y diálogo, por los que han perdido la ilusión de lograr una solución a los conflictos, por los que se sienten encarcelados, por los que se han rendido. Que teniendo como ejemplo a Isabel, perseveren en sus sueños y anhelos más profundos y puedan dar pasos para lograr la libertad, el diálogo y la paz.
0: Padre nuestro que estás en el cielo, santificado sea tu nombre, venga a nosotros tu reino, hágase tu voluntad en la tierra como en el cielo.
2: Danos hoy nuestro pan de cada día. Perdona nuestras ofensas, como también nosotros perdonamos a los que nos ofenden. No nos dejes caer en la tentación y líbranos del mal. Amén.
0: Dios te salve María, llena eres de gracia, el Señor es contigo. Bendita eres entre todas las mujeres y bendito es el fruto de tu vientre Jesús.
1: Santa María, Madre de Dios, ruega por nosotros pecadores, ahora y en la hora de nuestra muerte. Amén.
0: Dios te salve María, llena eres de gracia, el Señor es contigo, bendita eres entre todas las mujeres, y bendito es el fruto de tu vientre Jesús.
1: Santa María, Madre de Dios, ruega por nosotros pecadores, ahora y en la hora de nuestra muerte. Amén.
0: Dios te salve María, llena eres de gracia, el Señor es contigo, bendita eres entre todas las mujeres y bendito es el fruto de tu vientre Jesús.
1: Santa María, Madre de Dios, ruega por nosotros pecadores, ahora y en la hora de nuestra muerte. Amén.
0: Dios te salve María, llena eres de gracia, el Señor es contigo. Bendita eres entre todas las mujeres, y bendito es el fruto de tu vientre, Jesús.
1: Santa María, Madre de Dios, ruega por nosotros, pecadores, ahora y en la hora de nuestra muerte. Amén.
0: Dios te salve, María, llena eres de gracia, el Señor es contigo. Bendita eres entre todas las mujeres, y bendito es el fruto de tu vientre, Jesús.
1: Santa María, Madre de Dios, ruega por nosotros pecadores, ahora y en la hora de nuestra muerte. Amén.

0: eres de gracia, el Señor es contigo. Bendita eres entre todas las mujeres, y bendito sea el fruto de tu vientre, Jesús.
1: Santa María, Madre de Dios, ruega por nosotros, pecadores, ahora y en la hora de nuestra muerte. Amén.
0: Dios te salve María, llena eres de gracia, el Señor es contigo, bendita eres entre todas las mujeres, y bendito sea el fruto de tu vientre, Jesús.
1: Santa María, Madre de Dios, ruega por nosotros, pecadores, ahora y en la hora de nuestra muerte. Amén.
0: Dios te salve María, llena eres de gracia, el Señor es contigo, bendita eres entre todas las mujeres, y bendito sea el fruto de tu vientre, Jesús.
1: Santa María, Madre de Dios, ruega por nosotros, pecadores, ahora y en la hora de nuestra muerte. Amén.
0: Dios te salve María, llena eres de gracia, el Señor es contigo, bendita eres entre todas las mujeres, y bendito sea el fruto de tu vientre, Jesús.
1: Santa María, Madre de Dios, ruega por nosotros, pecadores, ahora y en la hora de nuestra muerte. Amén.
0: Dios te salve María, llena eres de gracia, el Señor es contigo, bendita eres entre todas las mujeres, y bendito sea el fruto de tu vientre, Jesús.
1: Santa María, Madre de Dios, ruega por nosotros, pecadores, ahora y en la hora de nuestra muerte. Amén.
0: Gloria al Padre, al Hijo y al Espíritu Santo.
2: Como era en un principio, ahora y siempre, por los siglos de los siglos. Amén.
3: Tercer misterio, el nacimiento del Hijo de Dios. Dios se hace humanidad, se hace pequeño, se hace niño. Dios se hace presente como uno más de nosotros, en nuestra fragilidad de recién nacido. Oremos por los niños víctimas de violencia intrafamiliar, por aquellos que ni sus familias ni el Estado protegen. Oremos por los niños del mundo que sufren las consecuencias de los conflictos armados, que padecen hambre y sed, que no sienten el calor de un hogar porque no tienen quien los proteja, ni un techo donde resguardarse.
2: Padre nuestro que estás en el cielo, santificado sea tu nombre, venga a nosotros tu reino, hágase tu voluntad en la tierra como en el cielo.
4: Danos hoy nuestro pan de cada día, perdona nuestras ofensas, como también nosotros perdonamos a los que nos ofenden. No nos dejes caer en tentación y líbranos del mal. Amén.
1: Dios te salve María, llena eres de gracia, el Señor es contigo, bendita tú eres entre todas las mujeres y bendito es el fruto de tu vientre, Jesús.
0: Santa María, Madre de Dios, ruega por nosotros pecadores, ahora y en la hora de nuestra muerte. Amén.
1: Dios te salve María, llena eres de gracia, el Señor es contigo, bendita tú eres entre todas las mujeres y bendito es el fruto de tu vientre, Jesús.
0: Santa María, Madre de Dios, ruega por nosotros pecadores, ahora y en la hora de nuestra muerte. Amén.
1: Dios te salve María, llena eres de gracia, el Señor es contigo, bendita tú eres entre todas las mujeres, y bendito es el fruto de tu vientre, Jesús.
0: Santa María, Madre de Dios, ruega por nosotros pecadores, ahora y en la hora de nuestra muerte. Amén.
1: Dios te salve María, llena eres de gracia, el Señor es contigo, bendita tú eres entre todas las mujeres y bendito es el fruto de tu vientre, Jesús.
0: Santa María, Madre de Dios, ruega por nosotros pecadores, ahora y en la hora de nuestra muerte. Amén.
1: Dios te salve María, llena eres de gracia, el Señor es contigo, bendita tú eres entre todas las mujeres y bendito es el fruto de tu vientre, Jesús.
0: Santa María, Madre de Dios, ruega por nosotros pecadores, ahora y en la hora de nuestra muerte. Amén.
1: Dios te salve María, llena eres de gracia, el Señor es contigo, bendita tú eres entre todas las mujeres, y bendito es el fruto de tu vientre, Jesús.
0: Santa María, Madre de Dios, ruega por nosotros pecadores, ahora y en la hora de nuestra muerte. Amén.
1: Dios te salve María, llena eres de gracia, el Señor es contigo, bendita tú eres entre todas las mujeres, y bendito es el fruto de tu vientre, Jesús.
0: Santa María, Madre de Dios, ruega por nosotros pecadores, ahora y en la hora de nuestra muerte. Amén.
1: Dios te salve María, llena eres de gracia, el Señor es contigo, bendita tú eres entre todas las mujeres, y bendito es el fruto de tu vientre, Jesús.
0: Santa María, Madre de Dios, ruega por nosotros pecadores, ahora y en la hora de nuestra muerte. Amén.
1: Dios te salve María, llena eres de gracia, el Señor es contigo, bendita tú eres entre todas las mujeres, y bendito es el fruto de tu vientre, Jesús.
0: Santa María, Madre de Dios, ruega por nosotros pecadores, ahora y en la hora de nuestra muerte. Amén.
1: Dios te salve María, llena eres de gracia, el Señor es contigo, bendita tú eres entre todas las mujeres, y bendito es el fruto de tu vientre, Jesús.
0: Santa María, Madre de Dios, ruega por nosotros pecadores, ahora y en la hora de nuestra muerte. Amén.
2: Gloria al Padre, al Hijo y al Espíritu Santo.
0: Como era en un principio, ahora y siempre, por los siglos de los siglos. Amén.
3: Cuarto misterio, la presentación del Señor Jesús en el templo. Jesús fue presentado a Dios por sus padres. Él fue judío y estudiando la palabra y profundizando en ella, se dio cuenta que la religión podía reducir las relaciones a normas por cumplir, olvidando el primer mandamiento, el amor. Oremos por los líderes religiosos, por los miembros de las distintas comunidades religiosas e iglesias, para que seamos capaces de lograr un verdadero diálogo interreligioso en busca del bien común, de la construcción de la paz y el fin de las guerras, de la protección del medio ambiente, de la defensa de los excluidos, del resguardo de los más débiles. Que las religiones no nos separen, sino que nos unan en la búsqueda del bien.
0: Padre nuestro que estás en el cielo, santificado sea tu nombre, venga a nosotros tu reino, hágase tu voluntad en la tierra como en el cielo.
2: Danos hoy nuestro pan de cada día, perdona nuestras ofensas, como también nosotros perdonamos a los que nos ofenden. No nos dejes caer en la tentación y líbranos del mal. Amén.
0: Dios te salve María, llena eres de gracia, el Señor es contigo, bendita eres entre todas las mujeres y bendito sea el fruto de tu vientre Jesús.
1: Santa María, Madre de Dios, ruega por nosotros pecadores, ahora y en la hora de nuestra muerte. Amén.
0: Dios te salve María, llena eres de gracia, el Señor es contigo, bendita eres entre todas las mujeres y bendito sea el fruto de tu vientre Jesús.
1: Santa María, Madre de Dios, ruega por nosotros pecadores, ahora y en la hora de nuestra muerte. Amén.
0: Dios te salve María, llena eres de gracia, el Señor es contigo, bendita eres entre todas las mujeres, y bendito sea el fruto de tu vientre Jesús.
1: Santa María, Madre de Dios, ruega por nosotros pecadores, ahora y en la hora de nuestra muerte. Amén.
0: Dios te salve María, llena eres de gracia, el Señor es contigo, bendita eres entre todas las mujeres y bendito sea el fruto de tu vientre Jesús.
1: Santa María, Madre de Dios, ruega por nosotros pecadores, ahora y en la hora de nuestra muerte. Amén.
0: Dios te salve María, llena eres de gracia, el Señor es contigo, bendita eres entre todas las mujeres y bendito sea el fruto de tu vientre Jesús.
1: Santa María, Madre de Dios, ruega por nosotros pecadores, ahora y en la hora de nuestra muerte. Amén.
0: Dios te salve María, llena eres de gracia, el Señor es contigo, bendita eres entre todas las mujeres y bendito sea el fruto de tu vientre Jesús.
1: Santa María, Madre de Dios, ruega por nosotros pecadores, ahora y en la hora de nuestra muerte. Amén.
0: Dios te salve María, llena eres de gracia, el Señor es contigo, bendita eres entre todas las mujeres y bendito sea el fruto de tu vientre Jesús.
1: Santa María, Madre de Dios, ruega por nosotros pecadores, ahora y en la hora de nuestra muerte. Amén.
0: Dios te salve María, llena eres de gracia, el Señor es contigo, bendita eres entre todas las mujeres y bendito sea el fruto de tu vientre Jesús.
1: Santa María, Madre de Dios, ruega por nosotros pecadores, ahora y en la hora de nuestra muerte. Amén.
0: Dios te salve María, llena eres de gracia, el Señor es contigo, bendita eres entre todas las mujeres y bendito sea el fruto de tu vientre Jesús.
1: Santa María, Madre de Dios, ruega por nosotros pecadores, ahora y en la hora de nuestra muerte. Amén.
0: Dios te salve María, llena eres de gracia, el Señor es contigo, bendita eres entre todas las mujeres y bendito sea el fruto de tu vientre Jesús.
1: Santa María, Madre de Dios, ruega por nosotros pecadores, ahora y en la hora de nuestra muerte. Amén.
4: Gloria al Padre, al Hijo y al Espíritu Santo.
2: Como era en un principio, ahora y siempre, por los siglos de los siglos. Amén.
3: Quinto misterio, la pérdida del niño Jesús y su hallazgo en el templo. Jesús se perdió en el templo, se quedó conversando con los sacerdotes, y María y José sintieron miedo y preocupación. Son muchas las familias que hoy han quedado divididas por culpa de la guerra, de conflictos políticos. Familias de refugiados, unos que han podido huir de su país y otros que permanecen tratando de sobrevivir. Oremos por ellas, por las familias que han perdido a sus miembros, familias que han sido divididas por la guerra, familias que están en lucha por opciones políticas distintas, familias rotas por falta de diálogo, familias perdidas que no encuentran el camino para la reconciliación.
2: Padre nuestro que estás en el cielo, santificado sea tu nombre, venga a nosotros tu reino, hágase tu voluntad en la tierra como en el cielo.
4: Danos hoy nuestro pan de cada día, perdona nuestras ofensas, como también nosotros perdonamos a los que nos ofenden. No nos dejes caer en tentación y líbranos del mal. Amén.
1: Dios te salve María, llena eres de gracia, el Señor es contigo, bendita tú eres entre todas las mujeres y bendito es el fruto de tu vientre, Jesús.
0: Santa María, Madre de Dios, ruega por nosotros pecadores, ahora y en la hora de nuestra muerte. Amén.
1: Dios te salve María, llena eres de gracia, el Señor es contigo, bendita tú eres entre todas las mujeres y bendito es el fruto de tu vientre, Jesús.
0: Santa María, Madre de Dios, ruega por nosotros pecadores, ahora y en la hora de nuestra muerte. Amén.
1: Dios te salve María, llena eres de gracia, el Señor es contigo, bendita tú eres entre todas las mujeres y bendito es el fruto de tu vientre, Jesús.
0: Santa María, Madre de Dios, ruega por nosotros pecadores, ahora y en la hora de nuestra muerte. Amén.
1: Dios te salve María, llena eres de gracia, el Señor es contigo, bendita tú eres entre todas las mujeres y bendito es el fruto de tu vientre, Jesús.
0: Santa María, Madre de Dios, ruega por nosotros pecadores, ahora y en la hora de nuestra muerte. Amén.
1: Dios te salve María, llena eres de gracia, el Señor es contigo, bendita tú eres entre todas las mujeres y bendito es el fruto de tu vientre, Jesús.
0: Santa María, Madre de Dios, ruega por nosotros pecadores, ahora y en la hora de nuestra muerte. Amén.
1: Dios te salve María, llena eres de gracia, el Señor es contigo, bendita tú eres entre todas las mujeres, y bendito es el fruto de tu vientre, Jesús.
0: Santa María, Madre de Dios, ruega por nosotros pecadores, ahora y en la hora de nuestra muerte. Amén.
1: Dios te salve María, llena eres de gracia, el Señor es contigo, bendita tú eres entre todas las mujeres, y bendito es el fruto de tu vientre, Jesús.
0: Santa María, Madre de Dios, ruega por nosotros pecadores, ahora y en la hora de nuestra muerte. Amén.
1: Dios te salve María, llena eres de gracia, el Señor es contigo, bendita tú eres entre todas las mujeres, y bendito es el fruto de tu vientre, Jesús.
0: Santa María, Madre de Dios, ruega por nosotros pecadores, ahora y en la hora de nuestra muerte. Amén.
1: Dios te salve María, llena eres de gracia, el Señor es contigo, bendita tú eres entre todas las mujeres, y bendito es el fruto de tu vientre, Jesús.
0: Santa María, Madre de Dios, ruega por nosotros pecadores, ahora y en la hora de nuestra muerte. Amén.
1: Dios te salve María, llena eres de gracia, el Señor es contigo, bendita tú eres entre todas las mujeres, y bendito es el fruto de tu vientre, Jesús.
0: Santa María, Madre de Dios, ruega por nosotros pecadores, ahora y en la hora de nuestra muerte. Amén.
2: Gloria al Padre, al Hijo y al Espíritu Santo.
0: Como era en un principio, ahora y siempre, por los siglos de los siglos. Amén.
5: Dios te salve, Reina y Madre de Misericordia, vida, dulzura y esperanza nuestra. Dios te salve, a ti llamamos los desterrados hijos de Eva, a ti suspiramos gimiendo y llorando en este valle de lágrimas. Ea pues, Señora, abogada nuestra, vuelve a nosotros esos tus ojos misericordiosos, y después de este destierro, muéstranos a Jesús, fruto bendito de tu vientre. Oh clementísima, oh piadosa, oh dulce siempre Virgen María, ruega por nosotros, Santa Madre de Dios, para que seamos dignos de alcanzar las promesas de nuestro Señor Jesucristo. Amén.

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1: Cuando se reza con el rosario, se reviven los momentos más importantes, más significativos de la historia de la salvación, como se revelan en la Sagrada Escritura. Se recorren las etapas de la vida y de la misión de Jesucristo y de su Iglesia. Al rezar con María, se orienta el corazón a la gracia que nos viene de Jesús. Se pone a Cristo en el centro de nuestra vida, de nuestro tiempo, de nuestra familia, de nuestra sociedad, mediante la contemplación y meditación de sus santos misterios de gozo, de luz, de dolor y de gloria, uniendo y ofreciendo al Señor nuestras penas y alegrías, sufrimientos y proyectos, trabajos, lágrimas y sonrisas. Nos ayude María a recibir aquella gracia que surge de esos misterios de la fe y de la vida que rezamos, para que a través de nosotros se pueda irradiar en la sociedad a partir de nuestro compromiso cristiano y sea purificada nuestra existencia de tantas fuerzas negativas, abriéndola a la novedad y a la misericordia de Dios. Con el rosario, junto a María, oramos unos por otros para vivir unidos en Dios y ser cada vez más discípulos y misioneros del Señor. Que a través de María, Dios nos bendiga.
2: Misterios gozosos. La Virgen de Fátima, en una de sus apariciones a los tres niños portugueses, Lucía, Jacinta y Francisco, les dijo: rezad el rosario todos los días para alcanzar la paz del mundo y el fin de la guerra. También San Pío X decía: si quieren que la paz reine en sus familias y en su patria, recen todos los días el rosario con todos los suyos. Es por eso que hoy vamos a rezar estos misterios gozosos con la certeza de que María intercederá para alcanzar la paz en el mundo y en nuestra patria. Por la señal de la Santa Cruz, de nuestros enemigos, líbranos, Señor Dios nuestro, en el nombre del Padre, y del Hijo, y del Espíritu Santo. Amén.
3: Primer misterio, la encarnación del Hijo de Dios. Dios se hace humanidad, se encarna, se hace uno entre nosotros. Dios quiere vivir nuestra vida y envía a su Hijo amado, para mostrarnos su amor. Aún sabiendo que va a sufrir, que experimentará el dolor, la pena, la soledad, la decepción. Oremos a María por los hombres y mujeres que sufren el dolor, la decepción, la soledad, la falta de diálogo, el rencor.
4: Padre nuestro que estás en el cielo, santificado sea tu nombre, venga a nosotros tu reino, hágase tu voluntad en la tierra como en el cielo.
5: Danos hoy nuestro pan de cada día. Perdona nuestras ofensas, como también nosotros perdonamos a los que nos ofenden. No nos dejes caer en tentación y líbranos del mal. Amén.
6: Dios te salve María, llena eres de gracia, el Señor es contigo. Bendita tú eres entre todas las mujeres y bendito es el fruto de tu vientre, Jesús.
7: Santa María, Madre de Dios, ruega por nosotros pecadores, ahora y en la hora de nuestra muerte. Amén.
6: Dios te salve María, llena eres de gracia, el Señor es contigo, bendita tú eres entre todas las mujeres, y bendito es el fruto de tu vientre, Jesús.
7: Santa María, Madre de Dios, ruega por nosotros pecadores, ahora y en la hora de nuestra muerte. Amén.
6: Dios te salve María, llena eres de gracia, el Señor es contigo, bendita tú eres entre todas las mujeres, y bendito es el fruto de tu vientre, Jesús.
7: Santa María, Madre de Dios, ruega por nosotros pecadores, ahora y en la hora de nuestra muerte. Amén.
6: Dios te salve María, llena eres de gracia, el Señor es contigo, bendita tú eres entre todas las mujeres, y bendito es el fruto de tu vientre, Jesús.
7: Santa María, Madre de Dios, ruega por nosotros pecadores, ahora y en la hora de nuestra muerte. Amén.
6: Dios te salve María, llena eres de gracia, el Señor es contigo, bendita tú eres entre todas las mujeres, y bendito es el fruto de tu vientre, Jesús.
7: Santa María, Madre de Dios, ruega por nosotros pecadores, ahora y en la hora de nuestra muerte. Amén.
6: Dios te salve María, llena eres de gracia, el Señor es contigo, bendita tú eres entre todas las mujeres, y bendito es el fruto de tu vientre, Jesús.
7: Santa María, Madre de Dios, ruega por nosotros pecadores, ahora y en la hora de nuestra muerte. Amén.
6: Dios te salve María, llena eres de gracia, el Señor es contigo, bendita tú eres entre todas las mujeres, y bendito es el fruto de tu vientre, Jesús.
7: Santa María, Madre de Dios, ruega por nosotros pecadores, ahora y en la hora de nuestra muerte. Amén.
6: Dios te salve María, llena eres de gracia, el Señor es contigo, bendita tú eres entre todas las mujeres, y bendito es el fruto de tu vientre, Jesús.
7: Santa María, Madre de Dios, ruega por nosotros pecadores, ahora y en la hora de nuestra muerte. Amén.
6: Dios te salve María, llena eres de gracia, el Señor es contigo, bendita tú eres entre todas las mujeres, y bendito es el fruto de tu vientre, Jesús.
7: Santa María, Madre de Dios, ruega por nosotros pecadores, ahora y en la hora de nuestra muerte. Amén.
6: Dios te salve María, llena eres de gracia, el Señor es contigo, bendita tú eres entre todas las mujeres, y bendito es el fruto de tu vientre, Jesús.
7: Santa María, Madre de Dios, ruega por nosotros pecadores, ahora y en la hora de nuestra muerte. Amén.
4: Gloria al Padre, al Hijo y al Espíritu Santo.
7: Como era en un principio, ahora y siempre, por los siglos de los siglos. Amén.
2: Segundo misterio, la visitación de Nuestra Señora a Santa Isabel. María cruza las montañas para ir a visitar a su prima Isabel, que siendo mayor ha quedado embarazada cuando ya no tenía esperanza en que pudiera pasar. Oremos hoy por nuestros hermanos y hermanas que han perdido la esperanza de encontrar caminos de paz y diálogo, por los que han perdido la ilusión de lograr una solución a los conflictos, por los que se sienten encarcelados, por los que se han rendido, que teniendo como ejemplo a Isabel, perseveren en sus sueños y anhelos más profundos y puedan dar pasos para lograr la libertad, el diálogo y la paz.
7: Padre nuestro que estás en el cielo, santificado sea tu nombre, venga a nosotros tu reino, hágase tu voluntad en la tierra como en el cielo.
4: Danos hoy nuestro pan de cada día, perdona nuestras ofensas, como también nosotros perdonamos a los que nos ofenden. No nos dejes caer en la tentación y líbranos del mal. Amén.
7: Dios te salve María, llena eres de gracia, el Señor es contigo. Bendita eres entre todas las mujeres y bendito sea el fruto de tu vientre, Jesús.
6: Santa María, Madre de Dios, ruega por nosotros pecadores, ahora y en la hora de nuestra muerte. Amén.
7: Dios te salve María, llena eres de gracia, el Señor es contigo, bendita eres entre todas las mujeres, y bendito sea el fruto de tu vientre, Jesús.
6: Santa María, Madre de Dios, ruega por nosotros pecadores, ahora y en la hora de nuestra muerte. Amén.
7: Dios te salve María, llena eres de gracia, el Señor es contigo, bendita eres entre todas las mujeres y bendito sea el fruto de tu vientre, Jesús.
6: Santa María, Madre de Dios, ruega por nosotros pecadores, ahora y en la hora de nuestra muerte. Amén.
8: Dios te salve María, llena eres de gracia, el Señor es contigo, bendita eres entre todas las mujeres y bendito sea el fruto de tu vientre Jesús.
6: Santa María, Madre de Dios, ruega por nosotros pecadores, ahora y en la hora de nuestra muerte. Amén.
8: Dios te salve María, llena eres de gracia, el Señor es contigo, bendita eres entre todas las mujeres y bendito sea el fruto de tu vientre Jesús.
6: Santa María, Madre de Dios, ruega por nosotros pecadores, ahora y en la hora de nuestra muerte. Amén.
8: Dios te salve María, llena eres de gracia, el Señor es contigo, bendita eres entre todas las mujeres y bendito sea el fruto de tu vientre Jesús.
6: Santa María, Madre de Dios, ruega por nosotros pecadores, ahora y en la hora de nuestra muerte. Amén.
8: Dios te salve María, llena eres de gracia, el Señor es contigo, bendita eres entre todas las mujeres y bendito sea el fruto de tu vientre Jesús.
6: Santa María, Madre de Dios, ruega por nosotros pecadores, ahora y en la hora de nuestra muerte. Amén.
8: Dios te salve María, llena eres de gracia, el Señor es contigo, bendita eres entre todas las mujeres y bendito sea el fruto de tu vientre Jesús.
6: Santa María, Madre de Dios, ruega por nosotros pecadores, ahora y en la hora de nuestra muerte. Amén.
8: Dios te salve María, llena eres de gracia, el Señor es contigo, bendita eres entre todas las mujeres y bendito sea el fruto de tu vientre Jesús.
6: Santa María, Madre de Dios, ruega por nosotros pecadores, ahora y en la hora de nuestra muerte. Amén.
8: Dios te salve María, llena eres de gracia, el Señor es contigo, bendita eres entre todas las mujeres y bendito sea el fruto de tu vientre Jesús.
6: Santa María, Madre de Dios, ruega por nosotros pecadores, ahora y en la hora de nuestra muerte. Amén.
5: Gloria al Padre, al Hijo y al Espíritu Santo.
4: Como era en un principio, ahora y siempre, por los siglos de los siglos. Amén.
2: Tercer misterio, el nacimiento del Hijo de Dios. Dios se hace humanidad, se hace pequeño, se hace niño. Dios se hace presente como uno más de nosotros, en nuestra fragilidad de recién nacido. Oremos por los niños víctimas de violencia intrafamiliar, por aquellos que ni sus familias ni el Estado protegen. Oremos por los niños del mundo que sufren las consecuencias de los conflictos armados, que padecen hambre y sed, que no sienten el calor de un hogar porque no tienen quien los proteja, ni un techo donde resguardarse.
4: Padre nuestro que estás en el cielo, santificado sea tu nombre, venga a nosotros tu reino, hágase tu voluntad en la tierra como en el cielo.
5: Danos hoy nuestro pan de cada día, perdona nuestras ofensas, como también nosotros perdonamos a los que nos ofenden. No nos dejes caer en tentación y líbranos del mal. Amén.
6: Dios te salve María, llena eres de gracia, el Señor es contigo, bendita tú eres entre todas las mujeres y bendito es el fruto de tu vientre Jesús.
7: Santa María, Madre de Dios, ruega por nosotros pecadores, ahora y en la hora de nuestra muerte. Amén.
6: Dios te salve María, llena eres de gracia, el Señor es contigo, bendita tú eres entre todas las mujeres y bendito es el fruto de tu vientre Jesús.
7: Santa María, Madre de Dios, ruega por nosotros pecadores, ahora y en la hora de nuestra muerte. Amén.
6: Dios te salve María, llena eres de gracia, el Señor es contigo, bendita tú eres entre todas las mujeres, y bendito es el fruto de tu vientre, Jesús.
8: Santa María, Madre de Dios, ruega por nosotros pecadores, ahora y en la hora de nuestra muerte. Amén.
6: Dios te salve, María, llena eres de gracia, el Señor es contigo, bendita tú eres entre todas las mujeres, y bendito es el fruto de tu vientre, Jesús.
8: Santa María, Madre de Dios, ruega por nosotros pecadores, ahora y en la hora de nuestra muerte. Amén.
6: Dios te salve, María, llena eres de gracia, el Señor es contigo, bendita tú eres entre todas las mujeres, y bendito es el fruto de tu vientre, Jesús.
8: Santa María, Madre de Dios, ruega por nosotros pecadores, ahora y en la hora de nuestra muerte. Amén.
6: Dios te salve, María, llena eres de gracia, el Señor es contigo, bendita tú eres entre todas las mujeres, y bendito es el fruto de tu vientre, Jesús.
8: Santa María, Madre de Dios, ruega por nosotros pecadores, ahora y en la hora de nuestra muerte. Amén.
6: Dios te salve, María, llena eres de gracia, el Señor es contigo, bendita tú eres entre todas las mujeres, y bendito es el fruto de tu vientre, Jesús.
8: Santa María, Madre de Dios, ruega por nosotros pecadores, ahora y en la hora de nuestra muerte. Amén.
6: Dios te salve, María, llena eres de gracia, el Señor es contigo, bendita tú eres entre todas las mujeres, y bendito es el fruto de tu vientre, Jesús.
8: Santa María, Madre de Dios, ruega por nosotros pecadores, ahora y en la hora de nuestra muerte. Amén.
6: Dios te salve, María, llena eres de gracia, el Señor es contigo, bendita tú eres entre todas las mujeres, y bendito es el fruto de tu vientre, Jesús.
8: Santa María, Madre de Dios, ruega por nosotros pecadores, ahora y en la hora de nuestra muerte. Amén.
6: Dios te salve, María, llena eres de gracia, el Señor es contigo, bendita tú eres entre todas las mujeres, y bendito es el fruto de tu vientre, Jesús.
8: Santa María, Madre de Dios, ruega por nosotros pecadores, ahora y en la hora de nuestra muerte. Amén.
4: Gloria al Padre, al Hijo y al Espíritu Santo.
7: Como era en un principio, ahora y siempre, por los siglos de los siglos. Amén.
2: Cuarto misterio: la presentación del Señor Jesús en el templo. Jesús fue presentado a Dios por sus padres. Él fue judío y, estudiando la palabra y profundizando en ella, se dio cuenta que la religión podía reducir las relaciones a normas por cumplir, olvidando el primer mandamiento, el amor. Oremos por los líderes religiosos, por los miembros de las distintas comunidades religiosas e iglesias, para que seamos capaces de lograr un verdadero diálogo interreligioso en busca del bien común, de la construcción de la paz y el fin de las guerras, de la protección del medio ambiente, de la defensa de los excluidos, del resguardo de los más débiles. Que las religiones no nos separen, sino que nos unan en la búsqueda del bien.
8: Padre nuestro que estás en el cielo, santificado sea tu nombre, venga a nosotros tu reino, hágase tu voluntad en la tierra como en el cielo.
4: Danos hoy nuestro pan de cada día. Perdona nuestras ofensas, como también nosotros perdonamos a los que nos ofenden. No nos dejes caer en la tentación y líbranos del mal. Amén.
8: Dios te salve, María, llena eres de gracia, el Señor es contigo. Bendita eres entre todas las mujeres y bendito es el fruto de tu vientre, Jesús.
6: Santa María, Madre de Dios, ruega por nosotros pecadores, ahora y en la hora de nuestra muerte. Amén.
8: Dios te salve, María, llena eres de gracia, el Señor es contigo. Bendita eres entre todas las mujeres y bendito sea el fruto de tu vientre, Jesús.
6: Santa María, Madre de Dios, ruega por nosotros pecadores, ahora y en la hora de nuestra muerte. Amén.
8: Dios te salve, María, llena eres de gracia, el Señor es contigo. bendita eres entre todas las mujeres, y bendito sea el fruto de tu vientre, Jesús.
6: Santa María, Madre de Dios, ruega por nosotros, pecadores, ahora y en la hora de nuestra muerte. Amén.
8: Dios te salve, María, llena eres de gracia, el Señor es contigo. Bendita eres entre todas las mujeres, y bendito sea el fruto de tu vientre, Jesús.
6: Santa María, Madre de Dios, ruega por nosotros, pecadores, ahora y en la hora de nuestra muerte. Amén.
8: Dios te salve, María, llena eres de gracia, el Señor es contigo. Bendita eres entre todas las mujeres, y bendito sea el fruto de tu vientre, Jesús.
6: Santa María, Madre de Dios, ruega por nosotros, pecadores, ahora y en la hora de nuestra muerte. Amén.
8: Dios te salve, María, llena eres de gracia, el Señor es contigo. Bendita eres entre todas las mujeres, y bendito sea el fruto de tu vientre, Jesús.
6: Santa María, Madre de Dios, ruega por nosotros, pecadores, ahora y en la hora de nuestra muerte. Amén.
8: Dios te salve, María, llena eres de gracia, el Señor es contigo. Bendita eres entre todas las mujeres, y bendito sea el fruto de tu vientre, Jesús.
6: Santa María, Madre de Dios, ruega por nosotros, pecadores, ahora y en la hora de nuestra muerte. Amén.
8: Dios te salve, María, llena eres de gracia, el Señor es contigo. Bendita eres entre todas las mujeres, y bendito sea el fruto de tu vientre, Jesús.
6: Santa María, Madre de Dios, ruega por nosotros, pecadores, ahora y en la hora de nuestra muerte. Amén.
8: Dios te salve, María, llena eres de gracia, el Señor es contigo. Bendita eres entre todas las mujeres, y bendito sea el fruto de tu vientre, Jesús.
6: Santa María, Madre de Dios, ruega por nosotros, pecadores, ahora y en la hora de nuestra muerte. Amén.
8: Dios te salve, María, llena eres de gracia, el Señor es contigo. Bendita eres entre todas las mujeres, y bendito sea el fruto de tu vientre, Jesús.
6: Santa María, Madre de Dios, ruega por nosotros, pecadores, ahora y en la hora de nuestra muerte. Amén.
9: Gloria al Padre, al Hijo y al Espíritu Santo.
4: Como era en un principio, ahora y siempre, por los siglos de los siglos. Amén.
3: Quinto misterio, la pérdida del niño Jesús y su hallazgo en el templo. Jesús se perdió en el templo, se quedó conversando con los sacerdotes, y María y José sintieron miedo y preocupación. Son muchas las familias que hoy han quedado divididas por culpa de la guerra, de conflictos políticos. Familias de refugiados, unos que han podido huir de su país y otros que permanecen tratando de sobrevivir. Oremos por ellas, por las familias que han perdido a sus miembros, familias que han sido divididas por la guerra, familias que están en lucha por opciones políticas distintas, familias rotas por falta de diálogo, familias perdidas que no encuentran el camino para la reconciliación.
4: Padre nuestro que estás en el cielo, santificado sea tu nombre, venga a nosotros tu reino, hágase tu voluntad en la tierra como en el cielo.
5: Danos hoy nuestro pan de cada día, perdona nuestras ofensas, como también nosotros perdonamos a los que nos ofenden. No nos dejes caer en tentación y líbranos del mal. Amén.
6: Dios te salve María, llena eres de gracia, el Señor es contigo, bendita tú eres entre todas las mujeres, y bendito es el fruto de tu vientre, Jesús.
8: Santa María, Madre de Dios, ruega por nosotros pecadores, ahora y en la hora de nuestra muerte. Amén.
6: Dios te salve María, llena eres de gracia, el Señor es contigo, bendita tú eres entre todas las mujeres, y bendito es el fruto de tu vientre, Jesús.
10: Santa María, Madre de Dios, ruega por nosotros pecadores, ahora y en la hora de nuestra muerte. Amén.
6: Dios te salve María, llena eres de gracia, el Señor es contigo, bendita tú eres entre todas las mujeres, y bendito es el fruto de tu vientre, Jesús.
10: Santa María, Madre de Dios, ruega por nosotros pecadores, ahora y en la hora de nuestra muerte. Amén.
6: Dios te salve María, llena eres de gracia, el Señor es contigo, bendita tú eres entre todas las mujeres, y bendito es el fruto de tu vientre, Jesús.
10: Santa María, Madre de Dios, ruega por nosotros pecadores, ahora y en la hora de nuestra muerte. Amén.
6: Dios te salve María, llena eres de gracia, el Señor es contigo, bendita tú eres entre todas las mujeres, y bendito es el fruto de tu vientre, Jesús.
10: Santa María, Madre de Dios, ruega por nosotros pecadores, ahora y en la hora de nuestra muerte. Amén.
6: Dios te salve María, llena eres de gracia, el Señor es contigo, bendita tú eres entre todas las mujeres, y bendito es el fruto de tu vientre, Jesús.
10: Santa María, Madre de Dios, ruega por nosotros pecadores, ahora y en la hora de nuestra muerte. Amén.
6: Dios te salve María, llena eres de gracia, el Señor es contigo, bendita tú eres entre todas las mujeres, y bendito es el fruto de tu vientre, Jesús.
10: Santa María, Madre de Dios, ruega por nosotros pecadores, ahora y en la hora de nuestra muerte. Amén.
6: Dios te salve María, llena eres de gracia, el Señor es contigo, bendita tú eres entre todas las mujeres, y bendito es el fruto de tu vientre, Jesús.
10: Santa María, Madre de Dios, ruega por nosotros pecadores, ahora y en la hora de nuestra muerte. Amén.
6: Dios te salve María, llena eres de gracia, el Señor es contigo, bendita tú eres entre todas las mujeres, y bendito es el fruto de tu vientre, Jesús.
10: Santa María, Madre de Dios, ruega por nosotros pecadores, ahora y en la hora de nuestra muerte. Amén.
6: Dios te salve María, llena eres de gracia, el Señor es contigo, bendita tú eres entre todas las mujeres, y bendito es el fruto de tu vientre, Jesús.
10: Santa María, Madre de Dios, ruega por nosotros pecadores, ahora y en la hora de nuestra muerte. Amén.
4: Gloria al Padre, al Hijo y al Espíritu Santo.
7: Como era en un principio, ahora y siempre, por los siglos de los siglos. Amén.
11: Dios te salve, Reina y Madre de Misericordia, vida, dulzura y esperanza nuestra. Dios te salve, a ti llamamos los desterrados hijos de Eva, a ti suspiramos gimiendo y llorando en este valle de lágrimas. Ea pues, Señora, abogada nuestra, vuelve a nosotros esos tus ojos misericordiosos, y después de este destierro, muéstranos a Jesús, fruto bendito de tu vientre. Oh clementísima, oh piadosa, oh dulce siempre Virgen María, ruega por nosotros, Santa Madre de Dios, para que seamos dignos de alcanzar las promesas de nuestro Señor Jesucristo. Amén.

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1: Son las 8 de la mañana y 9 minutos.
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8 de la mañana con 23 minutos en vivo, en directo para ustedes, como cada fin de semana, como cada sábado, desde Palena. Estamos para toda nuestra amplia red de emisoras que cubre las provincias de Palena, Chiloé, comuna de las Guaitecas y mucho más allá también. Y por supuesto a través de nuestras señales en www.radioestrelladelmar.cl. Recuerde, seguimos compartiendo México en una canción. Nos vamos con el trovador norteño, 8 de la mañana, 24.

0: Una pausa y continuamos con toda la música del norte en México en una canción.
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0: 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Seguimos al ritmo de la música del país del norte. México en una canción.

Continuamos con México en una canción en esta mañana fría que tenemos especialmente acá en la provincia de Palena. Y hablando de condiciones climáticas, revisamos las condiciones justamente para este día. Ancud espera cielos despejados, la máxima probable 15 grados. Castro despejado, variando nubosidad parcial, 12 grados la máxima. En Quellón, nubosidad parcial, se espera una máxima de 13 grados. Para Chaitén, nubosidad parcial para hoy, máxima de 13 grados. En Palena, cielos nublados en la matinal, variando nubosidad parcial, se espera una máxima de 10 grados. En Futaleufú, Palena, similares condiciones también, con cielos nublados en la matinal, variando nubosidad parcial, máxima de 10 grados. En Belinca para hoy, nubosidad parcial y una máxima de 12 grados. Para mañana, por ejemplo, en Belinca tendremos cielos cubiertos, ¿cierto? Para mañana domingo, 10 grados.

para mañana nublado, variando, nubosidad parcial, máxima 13 grados. Futsal Futbalena, nubosidad parcial para mañana, se espera una máxima de 14 grados en la zona cordillera de la provincia de Palena. 8 de la mañana ya, con 41 minutos.

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Ya son las 8 de la mañana, 53 minutos de este sábado. Recuerde, estamos con México en una canción. Nos quedan pocos minutos, así que nos vamos a la música. Y recuerde que en instantes vamos a estar compartiendo la mañana.

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0: de mi madre.
1: Si el amor es dulce como una flor, entonces una madre es esa dulce flor de amor. 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En este Día de la Madre, el rector del Colegio Seminario Conciliar de Ancud, junto a toda su comunidad educativa, quiere expresar un afectuoso y sincero saludo a cada madre que con amor, esfuerzo y dedicación entrega cada día lo mejor de sí para formar familias llenas de valores y esperanza. Hoy reconocemos especialmente a las madres de nuestros estudiantes, apoderadas, funcionarias y exalumnas, quienes con su ejemplo de fortaleza, ternura y compromiso inspiran a las nuevas generaciones y contribuyen al crecimiento de nuestra comunidad escolar. Su presencia es un pilar fundamental en la educación y en la construcción de un futuro mejor. En esta fecha tan especial, deseamos que reciban el cariño de sus seres queridos y la gratitud de todos quienes valoran su entrega. Que Dios bendiga a cada madre.

0: En su día, que la Virgen María las proteja. Con mucho afecto, les saluda el rector del Colegio Seminario Conciliar Dancud, junto a toda su comunidad educativa.
1: El día más hermoso es hoy el de mi madre, y voy a saludarla.
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0: Muchas gracias. Muchas gracias. El aplauso fuerte que se escuche para ustedes. Muchas gracias.
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9:37, es el matinal compartiendo su mañana. Ya estamos a esta hora, ¿cierto? En este sábado 9 de mayo. Continuamos con lo que es nuestra compañía. 9:38. Gracias por, como siempre, estar con nosotros y contar también con lo que es nuestra programación, especialmente en la mañana. Contar con lo que es esta invitación que le hacemos a diario. 9 de la mañana. Ya con casi 38 minutos aquí en el matinal, en el Compartiendo su Mañana. Vamos a revisar noticias, comenzamos revisando informaciones, como siempre, que son parte también fundamental de lo que es el matinal. Y nos vamos a lo siguiente, en este caso una información referida a lo que está sucediendo con el ex alcalde de Puerto Montt, Roy Paredes. La Fiscalía Regional de Los Lagos presentó acusación y confirmó que pide 14 años de cárcel para el ex alcalde de Puerto Montt, Roy Paredes, acusado de delitos de corrupción. En esta causa hay otras 7 personas imputadas, incluido el ex director subrogante del Departamento de Educación Municipal, Albán Mancilla, por quien la Fiscalía pide 12 años de cárcel efectiva. El fiscal Marco Muñoz expuso que la acusación se presentó respecto de 8 imputados por diferentes delitos cometidos en el municipio de Puerto Montt y que van desde enriquecimiento patrimonial injustificado de funcionarios públicos y delitos de fraude al fisco en calidad de reiterado, soborno, cohecho y también lavado de activos. En el caso de fraude al fisco se generó un perjuicio de más de 500 millones de pesos que provenían de la subvención escolar preferencial, cuyos recursos se debían usar para mejorar la equidad y calidad de la educación de alumnos del quintil más vulnerable. También en el caso de Paredes se indaga su aumento patrimonial con más de 214 millones de pesos de diferencia, la aceleración de pagos a favor de una empresa de áreas verdes y la entrega de dinero para su defensa cuando enfrentó un proceso de remoción del cargo cuando era aún alcalde. La acusación se basa en más de 3.000 elementos y medios de prueba recopilados durante la investigación de distinta naturaleza, entre ellos testigos, peritos, documentos, evidencias y otros medios de prueba que son la base de los elementos con los que se pretende acreditar tanto los delitos como la participación de los acusados, dijo el fiscal Muñoz. La audiencia de preparación de juicio oral se programó para el día 2 de julio en el juzgado de garantía de Puerto Montt. Así, con el caso entonces del ex alcalde de Puerto Montt, a quien la fiscalía pide 14 años de cárcel, acusado por delitos de corrupción, y al ex director subrogante del Departamento de Educación Municipal, Albán Mancilla, la fiscalía pide en este caso 12 años de cárcel efectiva. 9 de la mañana, 40 minutos.

Nos vamos a revisar noticias, 9:48, nos vamos nuevamente al ámbito policial, ya que por producir, almacenar pornografía infantil y abusar sexualmente de menores, un hombre recibió una sentencia condenatoria de 20 años de cárcel por parte del Tribunal Oral en lo Penal de Puerto Montt. Los menores de entre 3 y 7 años fueron fotografiados y filmados en posesiones sexuales explícitas por el hombre, material que posteriormente fue distribuido a través de la red social Telegram. Además, en su domicilio mantenía un notebook con más de 2.500 archivos de pornografía infantil. Cabe destacar que la mayoría de los hechos ocurrieron durante la pandemia y se extendieron en el tiempo, por lo que se trató de una investigación de larga data que incluyó la recuperación de archivos digitales que habían sido borrados. Estos debieron ser recuperados mediante peritajes realizados por el Laboratorio de Criminalística de la PDI de Santiago y Temuco, junto al equipo de delitos informáticos de la PDI en Puerto Montt. En paralelo, la Brigada de Delitos Sexuales efectuó diversas diligencias para esclarecer los hechos, mientras que la Unidad del Cibercrimen de Valparaíso había recibido una alerta del FBI vinculada a este hombre. Con estos antecedentes, el Tribunal Oral en lo Penal dictó una sentencia condenatoria de 20 años de cárcel, la máxima posible para este tipo de casos. Informaciones que compartimos en esta mañana. 10 minutos nos separan de las 10 de la mañana.

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1: Hola, muy buenos días. Bienvenidos ya en fin de semana, sábado 9 de mayo, aquí en Radio Estrella del Mar. La información en este contacto horario, boletín de Alternativa Noticiosa. En el marco de la conmemoración de los 15 años del programa Acciona, el Ministerio de las Culturas, las Artes y el Patrimonio realizó la entrega del sello Acciona a 3 establecimientos educacionales rurales de la provincia de Chiloé. Se trata de la Escuela Rural de Manao en Ancud y las Escuelas Rurales Mirta Oyarzo y Quilquico en la comuna de Castro, donde el Seremi Eduardo Leiva recorrió estos establecimientos y entregó las placas que reconocen a estas comunidades educativas como espacios donde el arte y la cultura son parte fundamental del proceso formativo. El sello Acciona es el reconocimiento a comunidades educativas que han decidido poner el arte en el corazón de sus procesos formativos y cómo la educación artística fortalece la creatividad, el pensamiento crítico y la identidad cultural de los estudiantes, lo que fue refrendado por la directora de la Escuela Rural de Manao, Marcia Ule, la directora de la Escuela Rural Mirta Oyarzo, Pamela Asensio, y la directora de la Escuela Rural Quilquico, Andrea Teiguel. Desde el Ministerio se destacó la presencia efectiva del programa en las 4 provincias de la región y se valoró el compromiso de los establecimientos educacionales, equipos docentes, familias y estudiantes. Es información cada hora y a la hora aquí a través de Radio Estrella del Mar. Por su atención, muchas gracias. Muy buenos días.
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0: eso fue por ahí las pastillas de amnesia, claro.
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3: Usted sigue siendo parte de esta mañana. Esperemos que así sea. 10 de la mañana con 16 minutos. Vamos a noticias. De inmediato tenemos nuestro primer contacto de la mañana con nuestro colega Álvaro Matamala, quien nos trae importante información. Álvaro, buenos días, bienvenido.
4: Buenos días, colega. Con importante información, la Municipalidad de Chonchi se encuentra invitando nuevamente a los estudiantes de esa comuna, de la comuna de los Tres Pisos, a los jóvenes o adultos a postular a la Beca de Educación Superior Municipal 2026. Se trata, colegas, de un importante beneficio que entrega este municipio de la comuna de los Tres Pisos y que desde la actual administración se ha incrementado en los recursos a nivel económico. Andrea Eugenini, encargada del programa social de la Municipalidad de Chonchi, explicó que este año hubo algunos cambios en los requisitos de postulación a este beneficio municipal. Escuchamos a Andrea Eugenini, encargada del programa social del municipio de Chonchi.
5: Para este año hubo algunas variaciones respecto a los requisitos. Por ejemplo, sobre los estudiantes que ya están en educación superior, se aumentó la nota. El año pasado se les solicitaba un 4-5, este año se les va a pedir un 5. Otro cambio que hubo es que no se pedía porcentaje en años anteriores en el registro social de hogares y ahora se está solicitando registro hasta el 80%. ¿Ya? ¿Qué más? Esas son como las únicas variaciones que tiene en cuanto a los requisitos la beca municipal. El resto se mantiene tal cual. Por ejemplo, que las liquidaciones, si es que hay integrantes del grupo familiar que están trabajando con contrato, son liquidaciones de los meses de febrero, marzo y abril. Si hay personas dentro del grupo familiar que cobran colillas, o sea, pensiones, perdón, tienen que presentar la colilla de la pensión del mes de abril. Eso, indicar si es que hay alguna enfermedad catastrófica o alguna discapacidad con certificados médicos o credencial de discapacidad también. Así que invitamos a todas las personas, en este caso que estén ya cursando educación superior o que están haciendo su primer semestre del año 2026 de educación superior, puedan acercarse, hacer las consultas, inscribirse y postular a la beca municipal.
4: La fecha de postulación de la beca de educación superior municipal, colegas, de este año 2026 será entre el 11 y el 25 de mayo, mientras que la revisión y evaluación de los antecedentes se realizará del 2 al 8 de junio. Cabe señalar que los interesados o interesadas deben solicitar hora al teléfono 652-530177 o al 9400-79448 de la Dirección de Desarrollo Comunitario Dideco del municipio de Chonchi. Esto para concurrir posteriormente de manera presencial en horario de oficina. Así que ya lo saben, para nuestros amigos de la comuna de Chonchi les contamos que la beca de educación superior ya está vigente y los invitan a postular.
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0: Así que pues y continuamos compartiendo la mañana, esta mañana de sábado, en donde avanzamos con noticias, con música y también con conversación. Vamos a aprovechar de inmediato, ¿cierto?, esta instancia que tenemos a esta hora de la mañana y le vamos a contar que este día 11 de mayo es el Día Nacional del Teatro, el Día Nacional del Teatro. Y queremos hablar justamente sobre algo relacionado con este hermoso arte como es el teatro. Así que ya tenemos en la línea telefónica a nuestro amigo Javier Vivalo, director de teatro y danza experimental Chaitén, quien nos tiene una invitación muy, pero muy especial. Javier, ¿qué tal? ¿Cómo estás? Bienvenido nuevamente aquí a la Radio Estrella del Mar. Buen día.
1: Buenos días, Patricio. ¿Cómo estás tú? Antes que nada, muchas gracias por comunicarse con nosotros y bueno, quería contarles que el Día Nacional del Teatro, que es este 11 de mayo, Teatro y Danza Experimental Chaitén, va a presentar su obra Nitrofilia en Casa Teatro en Puerto Montt.
0: Sí, cuéntanos. Bueno, básicamente, saber cierto sobre que esta actividad, ¿cierto?, es parte de lo que tú mencionabas y yo mencionaba referente al Día Nacional del Teatro. Y cuéntanos principalmente sobre la obra, de qué trata, y ahí nos puedes contar también los lugares donde se van a estar representando.
1: Mitofilia es una obra compuesta por dos monólogos continuos. Es una obra que habla en el monólogo 1 sobre la soledad y el conflicto existencial que produce la soledad. Y en el monólogo número 2 es cómo se enfrenta un ser humano a un trauma, cómo lo elabora, cómo lo va abarcando a través de su vida. Son dos monólogos que duran aproximadamente 22 minutos cada uno. Y que nos llevan a reflexionar sobre cómo abordamos en profundidad, cuando queremos, nuestros problemas o nuestros problemas existenciales, básicamente.
0: ¿Quiénes son parte de este elenco en este caso, Javier?
1: ¿Perdón?
0: ¿Quiénes son parte del elenco? ¿Quiénes son parte de la obra?
1: Karen Barramuño actúa en el monólogo número 1 y Vania Vargas está en el monólogo 2.
0: ¿Esta obra de dónde es? Si nos podrías contar un poco de dónde nace, ¿cierto? Y cuál es la idea también de presentar esta obra como parte de la celebración del Día Nacional del Teatro.
1: Teatro y Danza Experimental Chaitén es una compañía de teatro que va a cumplir 9 años acá en la ciudad de Chaitén, que es como la puerta de entrada a la Patagonia. Es un pueblo pequeño donde se formó esta compañía, se constituyó esta compañía, que después derivó a una organización multidisciplinaria de fotógrafos, dibujantes, músicos, etcétera. Y en la línea de las artes escénicas, nosotros elegimos para esta gira, que también va a Temuco, elegimos esta Casa Teatro como el inicio de este momento, que para nosotros es súper importante girar con nuestras obras. Uh-huh. El Teatro y Danza Experimental Chaitén ha estado en Chiloé, ahí ha girado por la provincia de Palena y por las zonas rurales y por las juntas de vecinos, pero en esta oportunidad elegimos público urbano y Casa Teatro fue uno de los lugares donde fuimos hace muchos años atrás, donde nos recibieron súper bien, donde los compañeros estuvieron súper preocupados de nuestra presentación de una obra anterior que es Manicomio, y elegimos partir la gira en Casa Teatro en Puerto Montt.
0: Uh-huh. Cuéntanos, justamente está la presentación, ¿cierto?, en Casa Teatro en Puerto Montt, en la capital regional, este lunes, pero también hay otra serie de presentaciones.
1: Sí, vamos a Temuco El día después de la presentación en Casa Teatro, nos vamos a Temuco y vamos a presentar el día jueves 14 de mayo a las 11:30 de la mañana. Se presenta la obra Nitofilia en la Biblioteca Galo Sepúlveda. Y después, en la tarde, vamos a presentar un acto performático en el mismo lugar. Y al día siguiente nos presentamos en el Anfiteatro de Labranza, en la mañana también. Y en la tarde volvemos a la Galo Sepúlveda con una intervención performática.
0: Cuéntanos también algo que es importante en relación a este tipo de cosas que se quieren desarrollar en el ámbito de la cultura, que a veces es muy complicado, muy complejo, que cuesta de repente conseguir los recursos. ¿Cómo se financia la presentación de esta obra tanto en Puerto Montt como en Temuco?
1: Mira, en parte es autogestión de la compañía, pero también es gracias a Naviera Austral, la que nos concedió los pasajes para cruzar al continente, y el Fondo Nacional de Desarrollo Regional, que nos financia en el fondo el viaje a Temuco. Uh-huh. El viaje, la alimentación, etcétera. Y en Temuco nos están esperando Tatiana Arias Olavarría, que es profesora de arte allá, y el consejero regional de las artes, que son los dos en el fondo productores de esta situación allá.
0: Perfecto. ¿Alguna posibilidad de que posteriormente o más adelante la obra también pueda recorrer la provincia de Palena?
1: Sí, existen posibilidades. Todavía estamos organizando eso y también queremos ir a Chiloé con la obra. Estamos tratando de mejorar nuestra capacidad de gestión, porque a veces los fondos no... uno postula, pero a veces no te ganan los fondos. Uh-huh. A veces sí, a veces... Entonces estamos viendo, a través de la gestión de la organización, ver la posibilidad de girar a Chiloé, que también nos interesa mucho.
0: Sería obviamente una posibilidad interesante e importante el poder también dar a conocer esta obra, no solamente, cierto, en este viaje que van a realizar a Puerto Montt y Temuco, sino que también al resto de la zona, aquí en la región de Los Lagos. Javier, bueno, te agradecemos este contacto, el que nos hayas también de alguna forma hecho esta invitación para quienes tengan la posibilidad, anden por Puerto Montt entonces el lunes, ¿cierto? Ahí tienen la posibilidad en la Casa Teatro Urriola, en Casa Teatro Urriola 899 en Puerto Montt. Hay un valor de entrada que está fijada, como mencionabas tú, por la Casa Teatro. Presentación a las 20 horas y posteriormente en Temuco.
1: Sí, posteriormente en Temuco. Es súper importante apoyar las artes escénicas. El Día Nacional del Teatro es muy importante para los artistas escénicos de todo el país. Y nosotros queremos partir nuestra gira ese día, que es el día 11, en Casa Teatro. Urriola 899, Puerto Montt.
0: Así es. Javier, te agradecemos este contacto, que tengas una buena jornada y éxito también en esta entonces gira, y esperamos que prontamente podamos verla también acá en la provincia de Palena.
1: Muchas gracias a ti, Patricio, y ojalá podamos seguir manteniendo este contacto y seguir manteniendo esta gira. Muchas gracias.
0: De todas maneras, que esté muy bien. Ahí estaba con nosotros Javier Vivalo, que es el director del Teatro y Danza Experimental, ¿cierto? Chaitén, de esta compañía de artes escénicas, conversando con nosotros sobre la presentación de esta obra, que se va a desarrollar en Puerto Montt este lunes y posteriormente va a estar en Temuco. Se llama Nitofilia, así es que invitación para celebrar también lo que será este próximo 11 de mayo, que es el Día Nacional del Teatro. Nosotros los dejamos invitados a continuar en la compañía de la Radio Estrella del Mar. Vamos a un breve alto y ya estamos de regreso compartiendo su mañana.
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0: Son ya las 10 de la mañana con 33 minutos.
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Seguimos en el Compartiendo la Mañana, seguimos y continuamos junto a ustedes a través de la Radio Estrella del Mar. Queremos informar lo siguiente, nuestro amigo don Erwin Gallardo, quien trae lo que es mariscos y pescados frescos hasta la comuna de Palena, comunica que estará llegando pasado las 11 de la mañana. Tuvo ahí un pequeño inconveniente, pero ya viene en viaje, así que estará cerca de las 11 de la mañana ahí atendiendo en el mercado municipal con los productos del mar. Ya lo sabe, hoy solamente hasta las 4 de la tarde. Son las 10:43.

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Aquí seguimos compartiendo la mañana en la Radio Estrella del Mar en este sábado 9 de mayo, a puertas de la celebración del recuerdo del Día de la Madre para mañana domingo. Ahí me imagino muchos preparando un regalito, una sorpresa, un saludo para sus mamitas, para quienes no las tienen, obviamente el recuerdo siempre de la madre, un pilar fundamental dentro de nuestra vida y que no solamente hay que recordarla en esta fecha, sino que obviamente todos los días. Ese es lo importante de esto. 10 de la mañana, 52 minutos, siga con nosotros compartiendo la mañana a través de lo que es el matinal. Nos vamos a la música y nos vamos a continuar acompañando por noticias en instantes. 10 con 52 minutos.

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1: Muy buenos días, bienvenidos a las informaciones en este sábado 9 de mayo, aquí en Radio Estrella del Mar, boletín de Alternativa Noticiosa en este fin de semana. La Contraloría General de la República emitió el dictamen número 263, mediante el cual ordena a los servicios públicos y municipalidades regular, mediante normativa interna, la asignación, uso y término de las viviendas fiscales y municipales, reforzando el deber de una gestión eficiente y responsable de estos bienes públicos. El pronunciamiento reconsidera y complementa jurisprudencia administrativa previa sobre la aplicación de los artículos 91 y 89 del Estatuto Administrativo para funcionarios municipales. En el dictamen se establece que las jefaturas de servicio y autoridades municipales deben ejercer activamente sus facultades de administración, las que incluyen la posibilidad de fijar plazos máximos de uso, condiciones de mantención y cuidado y criterios para el término del beneficio, resguardando siempre la disposición legal que señala que, una vez concedida la vivienda, esta no puede ser retirada para beneficiar a otro funcionario de mayor jerarquía. Asimismo, el órgano de control enfatizó que el uso prolongado, indefinido o irregular de estas viviendas afecta el principio de equidad funcionaria y la correcta administración del patrimonio público, especialmente considerando que se trata de bienes escasos destinados a cumplir un fin público específico. En esta línea, la Contraloría dispuso que todas las jefaturas del servicio y autoridades edilicias deben dictar o actualizar en un máximo de 60 días hábiles los reglamentos instructivos o protocolos internos que regulen esta materia. Dichas normas deberán establecer al menos los requisitos de postulación y asignación, las obligaciones de mantención, los mecanismos de control y fiscalización, el pago de consumos asociados y las causales y procedimientos para poner término al beneficio. Adicionalmente, el dictamen ordena que tanto la asignación como el término del uso de una vivienda fiscal o municipal debe formalizarse mediante actos administrativos fundados conforme a la ley número 19.880. Con esta decisión, la Contraloría deja sin efecto toda jurisprudencia administrativa incompatible con el criterio fijado en el dictamen número 263, reforzando la responsabilidad de las autoridades en la administración de las viviendas fiscales y municipales y asegurando su correcta utilización y conforme al interés público. Hasta aquí entonces este contacto horario en día sábado 9 de mayo en Estrella del Mar. Muchas gracias, muy buenos días.
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Es el compartiendo la mañana del sábado, 11 ya 14 minutos, 11 de la mañana con 14 minutos en Palena. 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En instantes, más informaciones, vamos a la música, seguimos de esta forma compartiendo la mañana en la Radio Estrella del Mar. 11 de la mañana, 15 minutos.

0: Nos vamos, digo, nuevamente a informaciones, nos vamos a noticias, nos vamos al contacto con Álvaro Matamala, quien nos tiene información importante a esta hora de la mañana nuevamente. Álvaro, nuevamente, bienvenido al Compartiendo la Mañana, cuéntanos sobre esta información.
1: Gracias, Patricio, por el contacto. Esta hora de la mañana retomamos ahora en el ámbito de lo que es la comuna de Castro, el sector rural. Porque el SECOF de Rilán regresó a la primera mesa de trabajo del año junto a representantes de la comunidad de la península de Rilán. Esto es una instancia en la que se dio a conocer el plan anual de salud, enfocado en acciones de promoción y prevención. La actividad, cuyo objetivo era fortalecer la coordinación con la comunidad y los actores intersectoriales, reunió a diversas organizaciones sociales, educativas del territorio, permitiendo compartir principales lineamientos de trabajo para este año. Angélica Montesinos, la coordinadora del SECOF Rilán, explicó que es la primera mesa del año donde se presentan los planes de salud anual y se conversa justamente y se socializa con los vecinos. Escuchamos a Angélica Montesinos, coordinadora del SECOF Rilán.
2: Primera mesa del año en donde dimos a conocer el plan de salud anual de promoción y prevención de la península. Los talleres que se van a ejecutar durante el año con las escuelas, con los adultos mayores, con todas las organizaciones que nos han pedido, por ejemplo, taller de prevención de caídas, talleres de RCP y así varias cosas que fueron naciendo. También se habló del próximo proyecto que vamos a postular por Equidad Rural. Presentamos el plan de mejora de la encuesta de satisfacción usuaria que fue realizada el año 2025. Diversos temas, entre ellos presentamos al equipo, gran parte del equipo de salud mental, y propusimos talleres también de esa área. Participaron la escuela de Puyán, la escuela de Rilán, las juntas de vecinos de la estancia, de la agrupación de mujeres de Ducán, la junta de vecinos de Yutuy, el club de adulto mayor de Rilán, la junta de vecinos de Rilán y el club de adulto mayor de la estancia.
1: En la reunión participaron representantes de la escuela de Puyán, de Rilán, juntas de vecinos, de distintos sectores, la agrupación de mujeres de Ducán, clubes de adultos mayores, en fin, muchas organizaciones vivas que están justamente al alero del SECOF de Rilán y que por supuesto necesitan esta coordinación, este hablar, este priorizar y ver dónde están las reales necesidades en el ámbito de salud. Y por supuesto, el Departamento de Salud de la Corporación Municipal de Castro estuvo muy atento en aquello y hicieron su primera reunión, Patricio, en el sector de Rilán.
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0: 11 de la mañana con 25 minutos de este sábado. Seguimos con la información. Ya tenemos el contacto nuevamente con nuestro colega Álvaro Matamala, en este caso en vivo en directo. Como siempre, como cada fin de semana, Álvaro, bienvenido, ¿cómo estás? Nuevamente.
1: Gracias, Patricio. Sí, con información que es de la jornada de la mañana. Esto ocurrió el día de ayer. Lamentar la pérdida de una persona en maniobras en un camión. Esto es en la comuna de Quillón, aquí en Chiloé. Pero mayores detalles lo recibimos de la voz del jefe de SAMU, Sebastián Small.
2: El día de ayer, cerca de las 19 horas, se recibe un llamado a través del 131 informando de un accidente. Esto en el sector de Quillón, específicamente a la altura del kilómetro 1, en la entrada, cerca de un servicentro, informando de un atropello, específicamente una atrición o aplastamiento de una persona por un camión. Inmediatamente se despacha la ambulancia avanzada del SAMU de Quillón al lugar, informando de un masculino de aproximadamente 37 años que se encontraba en paro cardiorrespiratorio y siendo asistido por personas en el lugar con maniobras de soporte vital básico. Así que el personal del SAMU de Quillón inicia las maniobras de reanimación avanzada durante aproximadamente 25-30 minutos, las cuales resultaron infructuosas y lamentablemente, producto de las lesiones producidas por esta atrición, resultó esta persona fallecida y por lo tanto personal de Carabineros adopta el procedimiento correspondiente.
1: Recomendación importante, justamente las maniobras donde hayan involucrados vehículos de alto tonelaje, tomar los resguardos pertinentes, es una noticia que lamentamos desde la comuna de Quillón y que nos informaba el jefe del SAMU, Sebastián Small, una tragedia que enluta nuevamente a la comuna de Quillón, donde también han habido en las últimas horas siniestros que han quitado la vida, lamentablemente, de vecinos de esa comuna. Son situaciones que lamentamos y que por supuesto tenemos que informar aquí desde la capital chilota, en Castro, con miradas también a diferentes comunas y en este caso en la comuna de Guillón Patricio. En la noticia en desarrollo se la contamos esta hora de la jornada. Saludos allá para nuestros amigos de Palena, el Fútbol Fútbol, también aquí en todo lo que es Chiloé.
0: Gracias, Álvaro, ahí estaremos en contacto cualquier información que surja.
1: Gracias, Patricio, ahí estaremos atentos cualquier jornada, cualquier información dentro de la jornada, por supuesto.
0: Buen día. Seguimos compartiendo aquí la mañana en la Radio Estrella del Mar. Ya vamos a hacer un breve alto, vamos a la música primero aquí en el matinal.

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1: Son las 11 de la mañana, 32 minutos.
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Recuerde, estamos compartiendo la mañana, avanza rápidamente la mañana sin darnos cuenta, ya estamos a 20 minutos solamente del mediodía. Seguimos revisando información y algo nos comentaba nuestro colega Álvaro Matamala en relación a la situación de un incendio que se produjo en la comuna de Quillón, donde lamentablemente se informa de dos personas fallecidas. Esto debido a un incendio que se registró durante la madrugada de este día viernes en la comuna de Quillón, de acuerdo a la información entregada por el Comité de Emergencia Comunal. La emergencia se declaró a la 1 de la madrugada con 23 minutos en calle Rucalín. Hasta el lugar concurrieron unidades de la primera y tercera compañía de bomberos de Quillón, además de personal de carabineros. Según los antecedentes preliminares, el fuego se propagó rápidamente debido a que, en este caso, el lugar donde se produjo este incendio se encontraba abandonado y al momento de la llegada de los equipos de emergencia estaba ya en fase de libre combustión, lo que obligó a declarar la primera alarma de incendio. Tras controlar la emergencia, se confirmó el hallazgo de dos personas fallecidas al interior de este inmueble. Por instrucción del Ministerio Público, se dispuso la concurrencia de personal especializado de la BOCAR y también del Servicio Médico Legal para realizar las pericias correspondientes. El equipo de la BOCAR se trasladó desde Puerto Montt hasta Chiloé para iniciar el trabajo de investigación. Hasta ahora no se han entregado mayores antecedentes sobre la identidad de las víctimas ni las causas del incendio, las que serán determinadas por las diligencias que se realicen para esclarecer los hechos que provocaron lamentablemente la muerte de estas dos personas en este incendio de una vivienda abandonada en la comuna de Quillón. 11 de la mañana, 42 minutos.

El Rey Azul, lo que estábamos escuchando recién ahí, la voz de Emanuel. 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

Ya nos vamos, nos despedimos del matinal. Hasta aquí llega nuestra compañía en la Radio Estrella del Mar, pero de nuestra programación en vivo, en directo, porque durante el resto del sábado, del domingo, el fin de semana, obviamente usted estará con nosotros también, porque también tenemos programación para justamente este fin de semana. No nos queremos ir sin antes agradecerles a todos y a todas el que hayan estado con nosotros compartiendo la mañana. Un saludo muy especial para todas las mamitas, que tengan un hermoso día, ¿cierto? Un hermoso fin de semana. Y Dios mediante, nos reencontramos el lunes con el Compartiendo Su Mañana.

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0: Dice Jesús: yo soy la resurrección y la vida. El que cree en mí, aunque muera, vivirá.
1: Queridos hermanos y hermanas, un saludo fraternal desde Radio Estrella del Mar. Les habla el Padre José Andrade. Con la actitud de escucha, vamos a meditar sobre el Evangelio que hoy nos presenta la liturgia de la Iglesia en este día sábado 9 de mayo, celebrando el tiempo pascual. Cristo ha resucitado. Que el Señor esté con todos ustedes y con tu espíritu. Proclamación del Santo Evangelio de nuestro Señor Jesucristo según San Juan. Gloria a ti, Señor. A la hora de pasar de este mundo al Padre, Jesús dijo a sus discípulos: si el mundo los odia, sepan que antes me han odiado a mí. Si ustedes fueran del mundo, el mundo los amaría como cosa suya. Pero como no son del mundo, sino que yo los elegí y los saqué de él, el mundo los odia. Acuérdense de lo que les dije: el servidor no es más grande que su señor. Si me persiguieron a mí, también los perseguirán a ustedes. Si fueron fieles a mi palabra, también serán fieles a la de ustedes. Pero los tratarán así a causa de mi nombre, porque no conocen al que me envió. Palabra del Señor. Gloria a ti, Señor Jesús. Fíjense este evangelio. El Señor nos hace recordar de quiénes somos. Nos hace recordar a quién seguimos. Nos hace recordar a qué fuimos llamados. Somos hijos de Dios, llamados por el Señor y enviados a anunciar su evangelio, su palabra. Por consiguiente, entonces, no nos acomodamos a los criterios del mundo, sino que nosotros vivimos desde lo que es el evangelio, desde lo que es el mandamiento supremo: amar a Dios y amar al prójimo. Nuestros criterios son guiados por el evangelio del Señor. No nos acomodamos a los criterios del mundo, sino a los criterios del evangelio del Señor Jesús, el cual nos envía a anunciar este evangelio, viviendo conforme a este evangelio, que son palabras de vida eterna, que son palabras de salvación, que son palabras de sanación. De ahí entonces que el mundo los va a odiar, el mundo los va a rechazar, el mundo no los va a aceptar. Fuimos sacados del mundo para ser luego enviados a ese mundo a proclamar las maravillas de Dios. Entonces nuestra vida no se acomoda según los criterios del evangelio, sino que se acomodan desde los criterios de Dios, desde los criterios del evangelio, no de los criterios del mundo. Nuestra vida no se acomoda a los criterios del mundo, sino que se acomoda a los criterios del santo evangelio, de las palabras del Señor. Por eso el Señor nos deja hecha esta advertencia, para que cuando esto suceda no nos desanimemos. Si el mundo los odia, sepan que antes me han odiado a mí, nos lo recuerda el Señor. Y como el discípulo no es más que el maestro, por consiguiente, tenemos que pasar también por esa realidad del rechazo, de la no aceptación, de la burla. Si ustedes fueran del mundo, el mundo los amaría como cosa suya, porque se adecuarían a los criterios del mundo y vivirían según el mundo. Pero como no son del mundo, porque no pertenecen ahí, sino que yo fui el que los elegí, yo fui el que los llamé, yo fui el que los saqué de él, el mundo los odia, porque no viven con los criterios del mundo, sino que viven con los criterios del Evangelio del Señor. Acuérdense lo que les dije, lo vuelve a recordar el Señor aquí: el servidor no es más grande que su Señor. Por consiguiente dice, yo que soy el Señor, si a mí me persiguieron, también a ustedes lo van a perseguir. Si fueron fieles a mi palabra, a esta buena noticia, a este evangelio, también serán fieles a la de ustedes cuando testimonien esta buena noticia. Entonces, el Señor nos da y nos desafía a vivir con los criterios del evangelio, no con los criterios del mundo. Que nuestra madre nos acompañe entonces en este caminar. A ella le decimos, Reina del cielo, alégrate, aleluya, porque el Señor a quien mereciste llevar, aleluya, ha resucitado según su palabra, aleluya. Ruega al Señor por nosotros, aleluya.
0: Dice Jesús, yo soy la resurrección y la vida, el que cree en mí, aunque muera, vivirá.

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4: Le damos la bienvenida a ustedes a nuestro servicio de mensajes. De inmediato comenzamos con los mensajes, justamente en este Mensajero del Sur. Citación a reunión, la Cooperativa de Servicio Agrícola Río Huentro Chepu Chiloé Ores Limitada invita a sus socios a una reunión anual, para tratar los siguientes temas: lectura acta anterior, memoria y balance anterior, aprobación y memoria de estado financiero, ratificación o elección de consejo de administración y puntos varios. Esto para este sábado 13 de junio del 2026 a las 3 de la tarde, primera citación, 3 y media de la tarde, segunda citación, en los módulos de la cooperativa Camino Anguay Chepu sin número, y se les agradece desde ya su asistencia y puntualidad, afirma el Consejo de Administración. Atención, vecinos de Curaco de Vélez, se informa que por trabajo de ampliación y mejoramiento de sus redes deberá suspender el suministro eléctrico en los siguientes horarios y sectores: martes 12 de mayo entre las 11 de la mañana y las 5 de la tarde, comprende sector de Palqui Cacario, lo informa la empresa Saesa. Atención, vecino de Castro, Saesa informa que por trabajo de ampliación y mejoramiento de sus redes deberá suspender el suministro eléctrico en los siguientes horarios y sectores: martes 12 de mayo entre las 10:30 de la mañana y las 4 y media de la tarde, comprende el sector de Yau Yau, información que entrega la empresa Saesa. Atención, vecinos de Ancud, Saesa informa que por trabajo de ampliación y mejoramiento de sus redes deberá suspender el suministro eléctrico en los siguientes horarios y sectores: martes 12 de mayo entre las 11 y media de la mañana y las 5 y media de la tarde, comprende el sector de Coipomó, lo informa la empresa Saesa. Atención vecinos de Ancud, SAE se informa que por trabajos de ampliación y mejoramiento de sus redes deberá suspender el suministro eléctrico en los siguientes horarios y sectores. Martes 12 de mayo entre las 10 de la mañana y las 4 de la tarde. Comprende sector Punta Chilén. Lo informa la empresa SAESA. Atención vecinos de Chonchi, SAE se informa que por trabajos de ampliación y mejoramiento de sus redes deberá suspender el suministro eléctrico en los siguientes horarios y sectores. Martes 12 de mayo, entre las 12 horas y las 6 de la tarde, comprende sectores Pindaco en Chonchi. Lo informa la empresa SAESA. Invitación a misa. Se invita a familiares y amigos a una santa misa en memoria de María Flor Águila Oyarzo, que en paz descanse, recordándola en el Día de la Madre, y don Emilio Iay Aguilar, que en paz descanse, al cumplirse un año más de su partida. Misa a efectuarse este día domingo 10 de mayo a las 7 de la tarde en la iglesia San Francisco. Se invita a acompañar, favor que agradece su hija Mercedes Lai. Tenemos también invitación a misa. Querida mamita Carmen, han pasado los años desde que partiste de nuestro lado, pero tu amor, tus enseñanzas y el recuerdo de tu sonrisa siguen vivos en nuestros corazones cada día. No existe distancia ni tiempo que borre la huella tan hermosa que dejaste en nuestras vidas. Por celebrarse el 10 de mayo, el Día de la Madre, se invita a una santa misa en recuerdo de nuestra querida madre, abuelita o bisabuelita, señora Carmen Eloísa Guayquil, que en paz descanse, y en recuerdo de nuestras abuelitas Floripa, Juana y de nuestras tías Rosa, Lindana y María. Misa a realizarse este día domingo 10 de mayo a las 7 de la tarde en la iglesia San Francisco de Ancud. Agradecen sus hijas Juana e Iberia Terumán, nietos y bisnietos. Invitación a misa. Se invita a familiares y amigos a acompañarnos a una santa misa en memoria de María Flor Águila Oyarzo, que en paz descanse, recordándola en el Día de la Madre, y don Emilio Lea y Lai Aguilar, que en paz descanse, al cumplirse un año más de su partida. Misa de efectuarse este día domingo 10 de mayo a las 7 de la tarde en la iglesia San Francisco. Se invita a acompañar, favor que agradece en este caso Juan Lai y su hijo Alexis. Tenemos la siguiente nota necrológica. Se comunica el fallecimiento de nuestra querida hija, hermana, tía, sobrina, prima y amiga, Melian Elizabeth Vaginay Arevalo, que en paz descanse. Acaecido este día sábado 9 de mayo a la 1 de la madrugada con 17 minutos a la edad de 29 años. Sus restos están siendo velados en el Salón Velatorio de Funeraria Vázquez, ubicado en calle Galvarino Riveros, 1243 en Castro. Su funeral se comunicará oportunamente, dolor que afecta a sus padres Santiago y Nora, hermanos Jorge, David, Marcelo y María, sobrinos, hermanos en la fe, testigos de Jehová y demás familiares. Fue un aviso de Funeraria Vázquez. Aviso de funeral. Se comunica que el funeral de nuestro querido hijo, hermano, tío y amigo Eduardo Máximo Cortés Mendoza, que en paz descanse, se realizará este día sábado 9 de mayo, donde sus restos saldrán a las 6 de la tarde desde el Salón Velatorio de Funeraria Vázquez, ubicado en calle Sargento Aldea 596 en Castro. El cortejo se va a trasladar directamente al cinerario Chiloé. Agradecen su compañía a sus padres, hermanos, sobrinos, amigos y demás familiares. Fue un aviso de Funeraria Vázquez. Rezad en Rosario todos los días para alcanzar la paz del mundo. Tenemos la siguiente invitación. Se invita a la novena de la Virgen de Fátima del 4 al 12 de mayo. Esto en la capilla del sector. Misas y celebraciones. Parroquia El Sagrario de Ancud para este sábado 9 de mayo. A las 3 de la tarde, misa en la capilla Catrumán. A las 4, bautizo en San Francisco. A las 7, misa Templo Catedral. Se suspende misa en Punta Arenas. Domingo 10 de mayo, celebración Capilla Cristo Obrero Fátima, 10:30 de la mañana. A las 10:30 de la mañana también, Misa Capilla Nuestra Señora de Guadalupe. 12 horas, Misa Capilla Nuestra Señora del Carmen, Pudeto Bajo. 12 horas, celebración Capilla San Pedro, Pudeto Alto. 7 de la tarde, Misa la Capilla San Francisco. Lunes 11 de mayo a las 11 de la mañana, reunión sector Península y Pacífico, la parroquia El Sagrario de Ancud. Miércoles 13 de mayo a las 7 de la tarde, Misa Patronal Virgen de Fátima, Capilla Cristo Obrero Fátima. A las 7, celebración San Francisco. Le saluda y bendice el padre Alex Gallardo Quelín, párroco. También tenemos la siguiente invitación de la Capilla Sagrada Familia de Palena. Invita a la comunidad de la Capilla Sagrada Familia en Palena a la celebración para el día de hoy a las 6 de la tarde. Misa a las 6 de la tarde en la Capilla Sagrada Familia de Alto Palena. Es la compañía a esta hora de nuestro servicio de mensajes a través de la Radio Estrella del Mar. Los dejamos invitados cordialmente a continuar siendo parte de nuestra programación en esta jornada de sábado y también, por supuesto, durante todo el fin de semana. Manténgase en nuestra compañía.
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1: Son exactamente las 12 horas y 30 minutos.
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0: Hola, soy Claudia Reyes. Hoy celebramos el Día de la Madre, un día para reconocer el amor y la dedicación que todas las madres ponen en sus familias. Mis saludos para ustedes y que sea un hermoso Día de la Madre para todas nosotras.
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0: En Quellón, dos personas fallecen a raíz de un incendio que destruyó un inmueble la madrugada de este sábado. Comunidad educativa del Liceo Rayet Mapu de Quellón rechaza tajantemente la forma irregular en que el SLEP Chiloé comunicó la salida del director del establecimiento, Francisco Cerón. Una alta congestión vehicular marcó esta semana en Castro a raíz de trabajos en la carretera 5 Sur, por lo que emplazaron a Vialidad a permitir la apertura parcial del bypass.
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0: Bienvenidos, bienvenidas a esta edición de Alternativa Noticiosa en Radio Estrella del Mar, que hacemos para este día sábado 9 de mayo de 2026. Estamos con las informaciones, las más importantes de las últimas horas. Una tragedia nuevamente golpea a la comuna de Quellón luego que esta madrugada del sábado 9 de mayo, dos personas resultaron fallecidas a raíz de un incendio. El informe preliminar señala que el siniestro se desató alrededor de la 1:20 de la mañana en calle Rucalín, a pasos de calle Doctora West, concurriendo al lugar unidades del cuerpo de bomberos, quienes pudieron constatar que se trataba de fuego en fase de libre combustión. De acuerdo al preinforme de bomberos, rápidamente las llamas abarcaron esta estructura que, según lo que se sabe hasta ahora, se encontraría abandonada. Sin embargo, al momento de la emergencia permanecían personas en su interior, al parecer protegiéndose de las bajas temperaturas. En ese instante se declaró la primera alarma de incendio. Una vez controlada la situación, se pudo evidenciar que el inmueble resultó totalmente devastado por el fuego, encontrándose en su interior a estas dos personas ya fallecidas. Por instrucciones del Ministerio Público, se dispuso la concurrencia de los equipos de la Bocar, de Carabineros y Servicio Médico Legal. En el combate de las llamas estuvieron voluntarios de la primera, segunda y tercera compañías del Cuerpo de Bomberos de Quellón. Un intenso operativo realizado en las localidades de Parguay y Chacao dejó un total de 5 personas detenidas, 2 de ellos sorprendidos conduciendo bajo la influencia de las drogas. La fiscalización fue encabezada por la Delegación Regional y Seremi de Seguridad Pública en ambas orillas del canal de Chacao, con el propósito de prevenir delitos, sumando el despliegue de carabineros y la Armada. Además, se incluyó a 3 perros detectores de droga. Producto de estas inspecciones en terreno, otras 3 personas también fueron detenidas, una por porte de cannabis sativa y 2 por órdenes de detención vigentes. Además, se cruzaron 115 infracciones a la ley de tránsito. De este modo, en Paraguay y en Chacao se generaron 255 controles a personas y 586 controles vehiculares, incluida la aplicación de 125 test de alcotest y narcotest, que permitieron detectar a 2 conductores bajo la influencia de las drogas, quienes fueron detenidos, por lo que resaltó su preocupación respecto de estos ilícitos el delegado regional Cristian Palma.
2: Nos preocupa este hallazgo y confirma lo que hemos indicado respecto de lo necesario que es evitar la normalización del consumo de alcohol y drogas, más si se trata de personas que están al mando de vehículos, sean de transporte de carga, pasajeros o vehículos menores. Incrementaremos los controles preventivos para resguardar la seguridad y tranquilidad de todos.
0: Participaron de los operativos el Servi de Transportes, Rodrigo Betger, la directora regional de Senda, Maritza Canobra, en conjunto con Serna Pesca, Impuestos Internos y Aduanas. Atención también a lo siguiente: el Tribunal Oral en lo Penal de Puerto Montt dictó una sentencia de 20 años de presidio mayor en su grado máximo contra un hombre acusado de delitos reiterados de abuso sexual infantil y producción de pornografía infantil. La condena corresponde a la pena máxima solicitada por el Ministerio Público, ya que las víctimas al menos tres menores de edad tenían entre 3 y 7 años al momento de los hechos. Según informó la fiscal Ingrid González, las diligencias confirmaron que se trataba del ahora condenado, quien no solo almacenaba archivos, sino que grababa y fotografiaba a sus víctimas en posiciones sexuales explícitas.
3: El Tribunal Oral en lo Penal de Puerto Montt dictó sentencia condenatoria de 20 años de presidio mayor en su grado máximo respecto a un sujeto que la Fiscalía acusó por los delitos reiterados de abuso sexual infantil en perjuicio de al menos 3 víctimas de entre los 3 y 7 años de edad, y respecto a los cuales también produjo pornografía infantil fotografiándolos y filmándolos en posiciones sexuales explícitas. Esta producción de pornografía infantil también fue distribuida por este sujeto a través de la plataforma Telegram, y dentro de un notebook de su propiedad se encontraron más de 2.500 archivos de pornografía infantil. La investigación fue compleja y extensa, considerando la cantidad de víctimas involucradas, el tiempo transcurrido, ya que la mayoría de los hechos habían ocurrido en la época de pandemia y se habían continuado en el tiempo.
0: Para desarticular esta red, la Fiscalía coordinó un trabajo multidisciplinario que incluyó al cibercrimen de Valparaíso y los laboratorios de criminalística de Santiago y Temuco, junto al equipo de delitos informáticos de la PDI de Puerto Montt, quienes lograron recuperar la evidencia eliminada.
3: La situación de que el sujeto también había borrado los archivos que mantenía almacenados en sus dispositivos. Estos archivos fueron recuperados por disposición de la Fiscalía por parte de la CRIM Santiago, la CRIM Temuco y también por el equipo de referente de la Policía de Investigaciones de Puerto Montt referido a delitos informáticos o de complejidad informática.
0: Sostuvo la persecutora que el caso trascendió las fronteras nacionales luego que el FBI de Estados Unidos emitió una alerta sobre un usuario en Chile que distribuía material de explotación sexual infantil mediante Telegram, correspondiendo a este sujeto.
3: También la Brigada de Delitos Sexuales de Puerto Montt realizó exhaustivas diligencias dispuestas por Fiscalía con el objeto de determinar los sitios del suceso, tanto de los abusos como de la producción y distribución de la pornografía infantil. También aportaron con información y diligencia el cibercrimen de Valparaíso, quienes incluso habían recibido una alerta del FBI respecto de un sujeto chileno que estaba distribuyendo pornografía infantil en la plataforma Telegram y que resultó ser justamente este mismo sujeto investigado. La pena que se aplicó y que fue la pedida por la Fiscalía fue de 20 años, es la máxima posible legalmente para el caso en particular.
0: El condenado entonces deberá pasar los siguientes 20 años privado de libertad por estos ilícitos cometidos.
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0: En la comuna de Quellón y en un duro comunicado, la comunidad funcionaria del Liceo Rayén Mapu manifestó públicamente su profunda preocupación, molestia y tristeza ante la forma en que se llevó a cabo el reciente cambio en la dirección del establecimiento. Esta situación, según indican, ha generado impacto y malestar al interior de este establecimiento. De acuerdo con lo expresado por funcionarios y funcionarias, el ahora exdirector Francisco Cerón Cerón tomó conocimiento de su desvinculación de la dirección a través de redes sociales el pasado miércoles 6 de mayo, al igual que el resto de la comunidad educativa. Posteriormente, durante la tarde de ese mismo día, recibió la notificación formal vía correo electrónico sobre el término de sus funciones. Asimismo, señalan que durante la jornada siguiente se le informó que debía asumir funciones en otro establecimiento educacional. Sin embargo, ello le fue indicado sin que existiera una instancia previa de diálogo respecto de su continuidad en el liceo, pese a su disposición de seguir contribuyendo al desarrollo de la institución. Los funcionarios destacaron la trayectoria de Francisco Cerón Cerón, quien dedicó 28 años de servicio al Liceo Rayén Mapu. Durante todos estos años se desempeñó como profesor, orientador, jefe de unidad técnico-pedagógica y director durante los últimos 7 años. Además, resaltaron su vínculo histórico con la institución, ya que también fue estudiante del establecimiento y creador del himno institucional. Su trayectoria, compromiso y sentido de pertenencia forman parte de la identidad de nuestro liceo, indican, y del crecimiento de la comunidad educativa, señala el comunicado. Si bien expresaron su disposición a recibir y apoyar la gestión del nuevo director, Claudio Ruiz Oliva, manifestaron su rechazo a la forma en que se ejecutó la decisión, calificándola como injusta y carente de reconocimiento hacia la labor desarrollada por Francisco Cerón durante décadas. Finalmente informaron que impulsarán diversas acciones orientadas a solicitar la reconsideración de la medida ante las autoridades correspondientes, con el objetivo de resguardar la historia, identidad y sentido de comunidad que aseguran se ha construido durante años. Una semana bastante compleja ha debido enfrentar vecinos de Castro y quienes se movilizan por la Ruta 5 ante los interminables atochamientos y congestión vehicular que sufre la capital provincial y que parecen nunca terminar, e incluso da la sensación que estos se agravan día a día. Ello porque pasan y pasan los días y el anunciado bypass no es entregado a su uso definitivo, pese a que está prácticamente terminado. Por ello es que este viernes el alcalde de Castro, Baltasar Elgueta, emplazó a Vialidad a que se deben hacer todos los esfuerzos por acelerar las obras de este viaducto alternativo a la Ruta 5. Dado que los altos niveles de congestión vehicular no solo afectan la productividad, sino que la calidad de vida de los vecinos, quienes deben circular por la principal carretera de la provincia y no tienen otra alternativa que demorarse horas en sus tiempos de viaje. Por ello, señaló que ha solicitado formalmente a la Dirección Regional de Vialidad establecer una reunión de trabajo para abordar los problemas de conectividad y seguridad vial que afectan a la comuna y provincia de Chiloé, especialmente en lo que respecta a las obras de mejoramiento de la Ruta 5 Sur y el necesario término de la construcción del bypass de Castro.
4: Me encuentro en el bypass de Castro, sector El Puente. La verdad que estoy muy molesto, quiero decirlo, hago un llamado al Ministerio de Obras Públicas, especialmente a Vialidad. Ya no puede ser que estemos esperando tanto tiempo. La verdad que la gente está muy molesta y tiene toda la razón del mundo. Yo creo que como primera autoridad tengo que salir señalando de que por ello tengo que luchar, ¿no es cierto?, para que esto se agilice, se termine una vez por todas y por lo menos puedan abrir provisoriamente. Tenemos muchas emergencias. Imagínense, en este sector hay casas de habitación. Dios quiera que no ocurra una desgracia, un incendio. ¿Cómo llegan los bomberos? ¿Cómo llegan las ambulancias? Hay un tráfico en nuestra ruta, ¿no es cierto?, la Ruta 5, que es insoportable. Si bien es cierto, hay personas que vienen del norte hacia el sur, y por la gente sobre todo que van a Quillón, demoran 4 horas en llegar, y eso no es posible. Yo estoy abierto al diálogo, a poder conversar con Vialidad para que podamos trabajar en conjunto. Tenemos profesionales que también saben de este tema, de lo que es el camino del bypass. Pero la verdad es que quiero apelar a la voluntad, ¿no es cierto?, y al sacrificio de Vialidad que sé que están haciendo para que esto pueda terminarse.
0: El alcalde de Castro solicitó evaluar medidas concretas, como es el caso de la apertura parcial o por tramos del bypass de Castro. Evaluar la habilitación del viaducto Gamboa en horarios de ingreso y salida de establecimientos educacionales. Reforzar las medidas de mitigación, señalización y seguridad vial en los sectores intervenidos. Fortalecer los procesos de fiscalización respecto de las obras ejecutadas y la correcta restitución de la infraestructura vial.
4: Sabemos que falta la carita, falta la dialéctica, falta una serie de cosas, pero busquemos la solución de que se pueda entregar, ¿no es cierto?, una apertura provisoria para que podamos mitigar, ¿no es cierto?, el cansancio que produce esto de las personas que conducen su respectivo vehículo para llegar a su domicilio. Así que, por favor, pido a Vialidad que nos juntemos a la brevedad para que veamos este tema en conjunto con los concejales, porque también están muy preocupados, porque ellos son la voz de la gente, la voz de su comuna, para que puedan ser escuchados y podamos ser escuchados, ¿cierto?, por Vialidad. No le estamos echando la culpa 100%. Yo creo que aquí hubieron promesas que no se cumplieron, pero creo yo que con las nuevas autoridades podamos encaminar esto y que sea una solución más rápida, más oportuna, para que no sigamos sufriendo como hemos sufrido por tantas horas aquí en nuestra provincia y sobre todo en nuestra comuna.
0: Pero los emplazamientos de las autoridades de Castro no se quedaron solamente en el enorme problema de la congestión vehicular, porque otras vías de tránsito también presentan dificultades para los vecinos, por ejemplo, del sector La Chacra, que han visto cómo se deteriora sin que la Global realice la mantención respectiva, generándose casi un corte de esa ruta, apuntó el concejal Jorge Luis Borges, que pidió intervenir antes que se produzca el aislamiento de esa localidad.
5: Nos encontramos acá en el camino La Chacra. En este sector viven 58 familias. Y este camino, mire el estado en que está. Está a punto de cortarse. Hacia allá ya no pueden ingresar los vehículos chicos. Este camino le tiene que hacer mantención la Global, que la controla Vialidad. Señores de Vialidad, ustedes le pagan harto dinero a esa empresa. Esa empresa tiene que hacer mantención. Me manifiestan los vecinos que no han venido hace más de un mes a hacer mantención acá. Todavía no comienzan las lluvias fuertes y miren el estado que está. Hay que preocuparse de esto porque este camino se va a cortar y esas 50 y tantas familias van a quedar aisladas. Por favor, fiscalicen.
0: Desde la capital provincial se reiteró la importancia de avanzar de manera coordinada con las autoridades locales para encontrar soluciones que permitan mejorar la conectividad y seguridad vial de Castro y de toda la provincia de Chiloé. Continuamos con más informaciones ahora en el despacho de Enrique Barría.
6: Cumpliendo con la ley 21.364, durante esta semana se constituyó el primer COGRID comunal de Castro, instancia clave para gestionar el riesgo de desastres, incluyendo las entidades más importantes a nivel local. El alcalde Baltasar Elgueta, el mayor Francisco Torres Maluenda de la segunda comisaría de Carabineros, el comandante de bomberos Nilson Cerey y el jefe de unidad de gestión de riesgo de desastre municipal Cristian Ruiz encabezaron esta cita. También se establecieron los representantes permanentes dentro del comité, fue lo que señaló Cristian Ruiz.
7: Esta conformación está establecida en los puntos de la ley 21.364 sobre la conformación de los comités para la gestión de riesgo de desastres en la fase del ciclo de la gestión de riesgo. El acto es, primero, en la información sobre las modificaciones de la ley 21.364 y segundo, de las disposiciones y obligaciones del funcionamiento de estos comités, tanto en la fase de preparación, en la fase de respuesta, de rehabilitación.
8: Se hablaron de personas permanentes dentro del comité.
7: Sí, hay una estructura que está por ley, que son figuras permanentes, que habla sobre el alcalde, el comandante superintendente de bomberos, el funcionario carabinero con mayor alto rango dentro de la comuna y el encargado jefe de la unidad de gestión de riesgo. Esas son las personas que son inamovibles dentro del funcionamiento de estos comités.
6: En representación de bomberos, el comandante Nilson Cerey destacó el compromiso de la institución con la instancia.
9: El día convocó el señor alcalde para generar la primera reunión donde generamos la convocatoria a nivel comunal para todos los integrantes del Comité de Gestión de Riesgo y Desastre, que tiene el amplio dominio de la comuna de Castro para la atención de las diferentes emergencias que se suscitan aquí.
8: ¿Cuál es el rol de bomberos en esta...?
9: Nosotros somos parte permanente de esta mesa técnica y esperamos cumplir con todas las expectativas que tiene el alcalde con la comuna.
6: Por su parte, el mayor Francisco Torres, comisario de Segunda Comisaría de Castro, recordó que la institución es parte también importante de esta gestión de riesgo.
10: Bueno, lo importante es que, bueno, como carabineros nosotros esta información ya la sabíamos desde que se publicó la ley, que somos parte importante de la gestión de riesgo y desastre de cada comuna. En este caso, como comisario de la Segunda Comisaría, tengo bastantes responsabilidades legales en esta materia, pero de igual forma, ya con el encargado de la gestión de riesgo y desastre, que es Cristian, ya habíamos conversado en varias oportunidades respecto a esta materia. Sin embargo, el que se haya constituido el día de hoy también da, resalta la importancia que tiene este tipo de coordinaciones que se tiene que hacer interinstitucional para llevar a cabo la gestión de riesgo de desastre, como le dije anteriormente.
6: Marisa Méndez Fernández, secretaria de la filial de Cruz Roja Chilena Castro, agradeció la invitación a participar de esta instancia.
11: Hoy me parece muy interesante y bueno formar parte de todo este accionar, ¿no es cierto?, que la municipalidad impulsa para ir en bienestar de la comunidad cuando sea necesario. Y últimamente nos hemos enfrentado a varias situaciones críticas de emergencia donde hemos podido colaborar también como Cruz Roja, y es importante darle como una visión de colaboración de la comunidad, y donde podamos ver nosotros todos los organismos vivos de la comuna accionando en un momento de emergencia.
6: Castro da un importante paso en la gestión de emergencias, cumple con la ley y se constituye el primer COGRID comunal.
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0: La Fiscalía Regional de Los Lagos, a través de su unidad anticorrupción, presentó acusación respecto de 8 imputados en la causa denominada Municipalidad de Puerto Montt. En ella se solicitan diversas penas para los acusados, destacando los más de 14 años de cárcel efectiva para el ex alcalde Gervoy Paredes y más de 12 años para Alban Mancilla. Así lo indicó el fiscal Marco Muñoz de la Fiscalía Regional de Los Lagos.
12: Luego de una larga investigación con resultados positivos, se cerró y presentó acusación fiscal en la causa que se sigue por estos acaecidos al interior de la ilustre Municipalidad de Puerto Montt y del DAEM de la referida Municipalidad. La acusación se presentó respecto de 8 acusados por diversos delitos, entre ellos enriquecimiento patrimonial injustificado de funcionario público, delito de fraude al fisco reiterado que ocasionaron o generaron un perjuicio fiscal de más de 500 millones de pesos respecto de fondos de la subvención especial preferencial. Se trata de recursos públicos destinados a mejorar la equidad y la calidad de la educación de jóvenes prioritarios y preferentes del quintil más vulnerable de la población, también por delitos de soborno, cohecho y lavado de activos. Se trata de delitos graves que implican penas de crimen en la ley que las consagra. La acusación se basa en más de 3.000 elementos y medios de prueba recopilados durante la investigación de distinta naturaleza, entre ellos testigos, peritos, documentos, evidencias y otros medios de prueba, que son la base de los elementos con los cuales se pretende acreditar tanto los delitos como la participación de los acusados.
0: El fiscal Marco Muñoz estableció que la investigación contó con diversas colaboraciones de entidades que aportaron a la indagatoria, que fue muy compleja de llevar adelante.
12: Se trata de un trabajo de un equipo de fiscales, abogados, funcionarios del Ministerio Público que conforman la unidad anticorrupción de la Fiscalía Regional de Los Lagos, analistas de la unidad SACFI de la Fiscalía Regional de Los Lagos, y que es liderado por la fiscal regional Carmen Gloria Wittler, con la intervención activa de un equipo especializado de policías de la Brigada de Lavado de Activos Metropolitana, de la BRIEC, de la Brigada de Delitos Económicos de la Policía de Investigaciones de Puerto Montt, así como también del Laboratorio Criminalística de la Policía de Investigaciones. También participó en esta investigación personal de la Jefatura de Investigación Patrimonial y Anticorrupción del OS-7 de Carabineros de Chile, y la Unidad de Apoyo a la Investigación Financiera y Patrimonial de la Fiscalía Nacional. Se trata de un esfuerzo interinstitucional para combatir el fenómeno del crimen de corrupción y de alta complejidad dentro del aparato público. Lo que da cuenta, en definitiva, de que en nuestro país las instituciones que conforman el sistema de justicia sí existen y funcionan. La audiencia de preparación de juicio oral quedó programada por el Tribunal Juzgado de Garantía de la ciudad de Puerto Montt para el día 2 de junio del presente año.
0: Entre los otros investigados en esta causa se encuentran Carlos Soto Ojeda, acusado de cohecho, y Carlos Alberto Parrao, investigado por soborno. Por otro lado, Roberto Oyarzo Navarro, Esteban Oyarzo Navarro, Alicia Elena Hernández y Cristian González Andrade forman parte de la investigación como presuntos responsables de fraude al fisco. Y la siguiente información: en el marco del Día de la Madre, inmensos desafíos siguen enfrentando las mujeres para avanzar profesionalmente en maternidad, donde destaca la importancia que tiene el fortalecimiento de culturas laborales más flexibles e inclusivas en las organizaciones. Cada Día de la Madre suele estar marcado por celebraciones y homenajes, pero detrás de esa fecha existe una realidad que continúa impactando directamente en la vida laboral de millones de mujeres. Compatibilizar maternidad, trabajo y responsabilidades de cuidado sigue siendo uno de los principales desafíos para las madres en Chile y prácticamente en todo el mundo. Según las cifras más recientes del Instituto Nacional de Estadísticas, más del 56% de las mujeres entre 15 y 49 años son madres, mientras que el estudio de valorización económica del trabajo doméstico y de cuidados no remunerado del Ministerio de Hacienda revela que las mujeres destinan en promedio más de 5 horas diarias al trabajo doméstico y de cuidados no remunerados, muy por sobre las 2 horas y 53 minutos que dedican hombres cada día. Esta carga desigual continúa afectando la participación laboral de las mujeres y sus posibilidades de acceso a oportunidades de desarrollo y cargos de mayor responsabilidad. De hecho, datos del propio Instituto Nacional de Estadísticas muestran que una parte importante de las mujeres que hoy están fuera de la fuerza laboral declara razones familiares permanentes, como el cuidado de hijos o personas dependientes, como principal motivo para no trabajar remuneradamente. En referencia a cómo la maternidad sigue siendo observada bajo sesgos que impactan directamente las oportunidades laborales femeninas, Andrea Ávila, de la organización Randstad, afirmó que en muchas organizaciones aún persiste la idea de que una mujer con hijos tendrá menos disponibilidad o compromiso laboral, y ese prejuicio sigue influyendo en los procesos de contratación, ascensos y desarrollo profesional. El gran desafío es avanzar hacia culturas laborales donde la maternidad y la paternidad sean percibidas del mismo modo en el entorno laboral. Las nuevas expectativas sobre el trabajo y la vida personal que traen los más jóvenes al mundo del trabajo están impulsando cambios importantes en las organizaciones. Hoy las personas valoran mucho más el equilibrio, la flexibilidad y el bienestar. Las empresas que entienden esto y generan condiciones reales de conciliación no solo fortalecen la inclusión, también mejoran la retención de talento y el compromiso de sus equipos. Aún existen profundas brechas en la distribución de las tareas de cuidado y eso ha impactado directamente en la participación laboral femenina y el acceso de las mujeres a posiciones de liderazgo. Promover culturas inclusivas y políticas concretas de conciliación no solo beneficia a las madres trabajadoras, sino que fortalece el desarrollo económico y social del país, concluye Andrea Ávila.

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1: En Quellón, dos personas fallecen a raíz de un incendio que destruyó un inmueble la madrugada de este sábado. Comunidad educativa del Liceo Rayén Mapu de Quellón rechaza tajantemente la forma irregular en que el Excelep Chiloé comunicó la salida del director del establecimiento, Francisco Cerón. Una alta congestión vehicular marcó esta semana en Castro a raíz de trabajos en la carretera 5 Sur, por lo que emplazaron a Vialidad a permitir la apertura parcial del bypass. Hasta aquí entonces esta edición de Alternativa Noticiosa en Radio Estrella del Mar, para este día sábado 9 de mayo de 2026. Por su atención, muchas gracias. Hasta pronto.
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6: 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En este Día de la Madre, el Cuerpo de Bomberos de Ancud, el segundo más antiguo de Chile, y con más de un siglo de historia, rinde un profundo y afectuoso homenaje a todas las madres de nuestra comunidad. 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
1: Es la 1:35.
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1: 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En el Día de la Madre, nuestro cálido mensaje de bienestar y cariño para cada una de las mamás de nuestra comuna. Que la dicha y la prosperidad estén presentes en esta celebración junto a su grupo familiar. Mamá, la palabra más linda del mundo. 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
2: Son las 2 de la tarde y 33 minutos.
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0: Son las 2 de la tarde y 58 minutos.
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8: 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En este Día de la Madre, el rector del Colegio Seminario Conciliar Dancud, junto a toda su comunidad educativa, quiere expresar un afectuoso y sincero saludo a cada madre que con amor, esfuerzo y dedicación entrega cada día lo mejor de sí para formar familias llenas de valores y esperanza. Hoy reconocemos especialmente a las madres de nuestros estudiantes, apoderadas, funcionarias y exalumnas, quienes con su ejemplo de fortaleza, ternura y compromiso inspiran a las nuevas generaciones y contribuyen al crecimiento de nuestra comunidad escolar. Su presencia es un pilar fundamental en la educación y en la construcción de un futuro mejor. En esta fecha tan especial, deseamos que reciban el cariño de sus seres queridos y la gratitud de todos quienes valoran su entrega. Que Dios bendiga a cada madre en su día. Que la Virgen María las proteja. Con mucho afecto, les saluda el rector del Colegio Seminario Conciliar Dancud, junto a toda su comunidad educativa.
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1: 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El que cree en mí, aunque muera, vivirá.
2: Queridos hermanos y hermanas, un saludo fraternal desde Radio Estrella del Mar. Les habla el Padre José Andrade. Con la actitud de escucha, vamos a meditar sobre el Evangelio que hoy nos presenta la liturgia de la Iglesia en este día sábado 9 de mayo, celebrando el tiempo pascual. Cristo ha resucitado. Que el Señor esté con todos ustedes y con tu espíritu. Proclamación del Santo Evangelio de nuestro Señor Jesucristo según San Juan. Gloria a ti, Señor. A la hora de pasar de este mundo al Padre, Jesús dijo a sus discípulos: Si el mundo los odia, sepan que antes me han odiado a mí. Si ustedes fueran del mundo, el mundo los amaría como cosa suya. Pero como no son del mundo, sino que yo los elegí y los saqué de él, el mundo los odia. Acuérdense de lo que les dije: el servidor no es más grande que su señor. Si me persiguieron a mí, también los perseguirán a ustedes. Si fueron fieles a mi palabra, también serán fieles a la de ustedes. Pero los tratarán así a causa de mi nombre, porque no conocen al que me envió. Palabra del Señor. Gloria a ti, Señor Jesús. Fíjense este evangelio. El Señor nos hace recordar de quiénes somos. Nos hace recordar a quién seguimos. Nos hace recordar a qué fuimos llamados. Somos hijos de Dios, llamados por el Señor y enviados a anunciar su evangelio, su palabra. Por consiguiente, entonces, no nos acomodamos a los criterios del mundo, sino que nosotros vivimos desde lo que es el Evangelio, desde lo que es el mandamiento supremo: amar a Dios y amar al prójimo. Nuestros criterios son guiados por el Evangelio del Señor. No nos acomodamos a los criterios del mundo, sino a los criterios del Evangelio del Señor Jesús, el cual nos envía a anunciar este Evangelio, viviendo conforme a este Evangelio, que son palabras de vida eterna, que son palabras de salvación, que son palabras de sanación. De ahí entonces que el mundo los va a odiar, el mundo los va a rechazar, el mundo no los va a aceptar. Fuimos sacados del mundo para ser luego enviados a ese mundo a proclamar las maravillas de Dios. Entonces nuestra vida no se acomoda según los criterios del Evangelio, sino que se acomodan desde los criterios de Dios, desde los criterios del Evangelio, no de los criterios del mundo. Nuestra vida no se acomoda a los criterios del mundo, sino que se acomoda a los criterios del Santo Evangelio, de las palabras del Señor. Por eso el Señor nos deja hecho esta advertencia, para que cuando esto suceda no nos desanimemos. Si el mundo los odia, sepan que antes me han odiado a mí, nos lo recuerda el Señor. Y como el discípulo no es más que el maestro, por consiguiente, tenemos que pasar también por esa realidad del rechazo, de la no aceptación, de la burla. Si ustedes fueran del mundo, el mundo los amaría como cosa suya, porque se adecuarían a los criterios del mundo y vivirían según el mundo. Pero como no son del mundo, porque no pertenecen ahí, sino que yo fui el que los elegí, yo fui el que los llamé, yo fui el que los saqué de él, el mundo los odia, porque no viven con los criterios del mundo, sino que viven con los criterios del Evangelio del Señor. Acuérdense lo que les dije, lo vuelve a recordar el Señor aquí. El servidor no es más grande que su Señor. Por consiguiente dice, yo que soy el Señor, si a mí me persiguieron, también a ustedes lo van a perseguir. Si fueron fieles a mi palabra, a esta buena noticia, a este evangelio, también serán fieles a la de ustedes cuando testimonien esta buena noticia. Entonces, el Señor nos da y nos desafía a vivir con los criterios del evangelio, no con los criterios del mundo. Que nuestra madre nos acompañe entonces en este caminar. A ella le decimos, Reina del cielo, alégrate, aleluya, porque el Señor a quien mereciste llevar, aleluya, ha resucitado según su palabra, aleluya. Ruega al Señor por nosotros, aleluya.
1: 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El que cree en mí, aunque muera, vivirá.

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